varios puntos, entre ellos hacia afuera, ¿no? Puertas hacia afuera, el tema de los derechos de exportación, que vamos a seguir insistiendo que lleguen a cero lo antes posible. Y después, bueno, Alejandro, temas que uno cuando anda son temas, en esta Argentina tan diversa, temas en común que se tienen desde el norte, sur, este, oeste, tema de infraestructura, que es realmente una deuda que tienen no solo gobierno nacional, sino gobiernos provinciales, intendencias, una infraestructura que lleva muchos años sin tener inversión. Estamos reclamando por eso y mostrando de manera clara y se diría sencilla, mostrándole a las autoridades en dónde es que hace más falta. Si tenemos infraestructura para que Argentina crezca en sus niveles productivos, también necesitamos, para crecer más rápido, créditos acorde a la necesidad de los productores y de las diferentes producciones.

0: El gobierno espera una baja de tasas por efecto de inflación y nuevos créditos para la vivienda. El presidente Javier Milei ya había celebrado que los precios mayoristas hayan caído por debajo del 1% y se espera que haya efecto arrastre para septiembre. Pero entre las variables que pueden empujar a la baja de los precios y ayudar a reanimar la economía se encuentran los nuevos préstamos hipotecarios. 13 entidades se sumaron a esta movida para ampliar la disponibilidad de financiamiento destinado a la primera vivienda.
1: Economía.
0: Yerbateros insisten en que cobran muy por debajo de sus costos de producción, mientras sus costos suben astronómicamente. Hoy se paga de 190 a 270 pesos por kilo, cuando tenemos un costo de producción de unos 470 pesos por kilo. Estamos trabajando muy por debajo del costo de producción, explicó el miembro de Asociación Civil Impulso Yerbatero.
2: Por ahí usted lo reflejaba de 400 y algo. Creo que hay una cooperativa que hace exportación y lo paga a sus socios algo de 400 pesos, más o menos 400 y algo, ¿sí? En la mayoría de los casos de los secaderos de acá de la provincia, varían. Hay de 190 pesos el kilo de hoja verde puesto en secadero. Hay algunos de 240, 250, 270, todo dependiendo de los plazos de pago. Cuando tenemos un costo de producción alrededor de 470 pesos por kilo, ¿sí? Estamos trabajando muy por debajo del costo de producción. Y lo más grave aún que a ver, la yerba es un cultivo perenne, ¿sí? El productor tiene que hacer la plantación, esperar 6, 7 años como para empezar a ver sus primeros frutos. Todo dependiendo del factor climático. A veces la sequía, a veces mucha lluvia, a veces el granizo que le perjudica. Y bueno, a partir del DNU 70-2023, casualmente a los 10 días, empieza a caer los precios, ¿sí? Donde en aquel momento, diciembre-enero 2024, llegaron a cobrar algunos a 400 pesos el kilo de hoja verde.

0: La mora en los créditos a las familias alcanzó el 18% en julio y suma 21 meses de suba continua. El monitor mensual de crédito a las familias evidenció el 21% de incremento mensual consecutivo en el nivel de irregularidad, acumulando un alza de 10,3 puntos porcentuales en la comparación interanual. Por su parte, el stock total de la deuda informada de las familias ascendió a 99,4 billones a precios de julio de 2026. En términos reales, el crédito registró una contracción del 0,7% respecto de junio, aunque sostiene una expansión del 4,7% en la medición interanual.
1: Información general.
0: El diputado Aldo Leiva chocó contra un camión en la Ruta Nacional 11. El siniestro ocurrió cerca de las 18:15 y demandó la intervención de efectivos de la policía caminera, personal sanitario y autoridades judiciales. Por disposición del equipo fiscal número 15, tanto Leiva como el conductor del camión, identificado con las iniciales PLB, fueron sometidos a controles de alcoholemia. Los análisis arrojaron 0 gramos de alcohol por litro de sangre en ambos casos, por lo que la presencia de alcohol quedó descartada como un factor del accidente.
1: Actualidad.
0: Causa Andy, se encontraron voces distintas a la de Spagnuolo en los audios de las coimas. Según confirmaron fuentes judiciales, los peritos de la Dirección Criminalística y Estudios Forenses de la Gendarmería examinaron apenas 8 archivos del total almacenado en el pendrive Kingston Data Traveler G4 que entregó a la justicia el periodista Mauro Federico, quien lo sacó a la luz. Son aquellos de mayor duración temporal. Las defensas de Spagnuolo, el lobista Miguel Ángel Calvete y la droguería suizo-argentina tienen a sus propios peritos de parte participando del peritaje. Lo mismo ocurre con el fiscal Franco Picardi, quien designó a 5 especialistas de la Dirección General de Apoyo Tecnológico a la Investigación Penal. Pascual Di Tella le dio a Argentina la primera medalla dorada en los Juegos Suramericanos. Romero llegaba a la definición como gran candidato al oro, número 39 del ranking mundial, bronce en el Panamericano de este año y también en los Juegos Panamericanos de Santiago 2023. Pese a ese antecedente, Di Tella se impuso en la final y quebró el pronóstico que ubicaba al venezolano como el tirador a vencer en la categoría. Tras consagrarse campeón, Di Tella habló con Teis Sports y repasó la revancha que significó el triunfo ante Romero. En el 2018 competí en la final de Odesur contra el mismo tirador y me había ganado. Me quedé con la espina, señaló el esgrimista.

0: Política Internacional.
1: Malvinas, Carlos Presti afirmó que Donald Trump apoya una solución pacífica y descartó un conflicto con Reino Unido. El ministro de Defensa se refirió a la declaración del presidente de Estados Unidos respecto a un potencial conflicto por la soberanía de las Islas Malvinas entre Argentina y el Reino Unido. El funcionario afirmó que el objetivo es buscar una salida pacífica y no un desenlace bélico. El republicano volvió a poner el tema de la causa Malvinas en la agenda de su gobierno al advertir que un conflicto entre ambos países sería un desastre potencial. Sin embargo, aseguró que en caso de ser necesario podría intervenir y se mostró confiado en que no llegaría muy lejos ya que podría resolverlo.
0: Economía.
1: Las exportaciones mineras treparon un 75% en el primer semestre y la inversión extranjera es récord. La minería argentina se expandió durante la primera mitad de 2026 al registrar exportaciones por 4.742 millones de dólares, la cifra más alta computada para un primer semestre desde que existen estadísticas comparables en el país. En perspectiva histórica, el desempeño del primer semestre de 2026 duplica con creces el récord previo registrado en 2011 y multiplica por más de 8 los valores alcanzados hace dos décadas.
0: Economía.
1: A pesar de la desaceleración, la Argentina sigue siendo el segundo país con mayor inflación de la región. El INDEC informó que el índice de precios al consumidor de agosto fue de 1,7%, el porcentaje más bajo en 14 meses. La cifra implicó una desaceleración de 0,4 puntos porcentuales respecto del 2,1% registrado en julio y se ubicó dentro del rango que esperaba el mercado, que proyectaba un número de entre 1,4% y 1,9%. Sin embargo, cuando ese número se contrasta con el resto de la región, la posición de la Argentina vuelve a quedar expuesta. El país continúa siendo, junto con Venezuela, una de las dos economías de América Latina con inflación mensual de un dígito alto, mientras que el resto de los países relevados se movió en valores considerablemente más bajos. Informó Martín Burguet.
0: Panorama.
2: Un día como hoy, 14 de septiembre, pero de 1884, se utilizó por primera vez la anestesia local. El cirujano vienés Karl Kohler empleó por primera vez la anestesia para intervenir quirúrgicamente el ojo de un paciente. El descubrimiento se extendió con rapidez y a los pocos meses permitió la realización de más de 350 operaciones.

0: Hola, sí, yo hablé con vos hace aproximadamente 3 días. Tendría que haber llamado al otro día de que te llamé, ¿no? Pero bueno, me colgué un poquito y necesitaría que me vengan a conectar el medidor urgentemente porque no tengo gas. Mirá que yo no voy a decir nada si esto es legal o ilegal, ¿eh?
1: Bueno,
0: no sé, capaz que marqué mal, perdona.
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0: Información general.
1: Sueños compartidos. Hoy se conocerá el veredicto para Devido, José López y los hermanos Schocklender. La audiencia se realizará en los tribunales federales de Comodoro Py y comenzará con las últimas palabras de los imputados que todavía no hicieron uso de este derecho antes de que los jueces den a conocer su decisión. Según la hipótesis de la acusación, unos 206 millones de pesos habrían sido destinados a fines distintos de las obras previstas en diferentes distritos del país.

0: deportes.
1: Marcelo Gallardo fue anunciado como nuevo entrenador de la selección de Ecuador. Luego de su salida de River, el muñeco tendrá su primera experiencia en un conjunto nacional con la Copa del Mundo 2030 como gran objetivo. Tenemos talento, estructura y ambición, estamos listos, que la gente crea porque tiene con qué creer. Bienvenido Marcelo, fue el mensaje en las redes sociales de la Federación Ecuatoriana de Fútbol, junto a un video protagonizado por el presidente de la entidad, Francisco Egas. Informó Martín Burguet.
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3: Un día como hoy, 14 de septiembre, pero de 1884, se utilizó por primera vez la anestesia local. El cirujano vienés Karl Kohler empleó por primera vez la anestesia para intervenir quirúrgicamente el ojo de un paciente. El descubrimiento se extendió con rapidez y a los pocos meses permitió la realización de más de 350 operaciones.

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1: Internacionales.
2: Xi Jinping pidió construir un gran BRICS y profundizar la cooperación económica del bloque. Xi sostuvo que los países integrantes deben incrementar la cooperación y reforzar el papel del grupo en la gobernanza mundial en momentos de crecientes tensiones geopolíticas y comerciales. El mandatario chino planteó profundizar los vínculos económicos entre los miembros del bloque y avanzar en áreas como el comercio, las finanzas, la innovación tecnológica y la inteligencia artificial. China busca que la ampliación de los BRICS se traduzca también en un mayor peso de las economías emergentes dentro de las instituciones y mecanismos internacionales.

0: Deportes.
1: Mattia Colnaghi perdió una posición y finalizó 15º en el sprint del Gran Premio de Gran Bretaña de Fórmula 3. El piloto ítalo-argentino al volante del monoplaza número 7 del MP Motorsports había partido desde la posición 14, pero no logró avanzar y terminó cediendo un lugar respecto de su ubicación de largada. A lo largo de las 18 vueltas en el trazado de 5.891 metros, Colnaghi mostró un ritmo competitivo, aunque nunca encontró oportunidades para progresar en una carrera caracterizada por la falta de sobrepasos. El único cambio para el representante nacional fue la pérdida de una posición frente al japonés Shin Nakamura, que había iniciado detrás suyo. Informó Martín Burguet.
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3: Un día como hoy, 14 de septiembre, pero de 1884, se utilizó por primera vez la anestesia local. El cirujano vienés Karl Kohler empleó por primera vez la anestesia para intervenir quirúrgicamente el ojo de un paciente. El descubrimiento se extendió con rapidez y a los pocos meses permitió la realización de más de 350 operaciones.

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0: día como hoy, 15 de septiembre, pero de 1982, fue descubierto el asteroide 2815, posteriormente nombrado Soma. El hallazgo se produjo en el Observatorio de Arizona, Estados Unidos, y estuvo a cargo del astrónomo Bowell.
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0: Posteriormente nombrado Soma. El hallazgo se produjo en el Observatorio de Arizona, Estados Unidos, y estuvo a cargo del astrónomo Bowell.

¿cómo estás, querida? 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

0: Un día como hoy, 15 de septiembre, pero de 1982, fue descubierto el asteroide 2815, posteriormente nombrado Soma. El hallazgo se produjo en el Observatorio de Arizona, Estados Unidos, y estuvo a cargo del astrónomo Bowell.
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1: Ella es una de esas dulces prostitutas de la calle Argentina que Dios nos dio.

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0: Un día como hoy, 15 de septiembre, pero de 1982, fue descubierto el asteroide 2815, posteriormente nombrado Soma. El hallazgo se produjo en el Observatorio de Arizona, Estados Unidos, y estuvo a cargo del astrónomo Bowell.
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Un día como hoy, 15 de septiembre, pero de 1982, fue descubierto el asteroide 2815, posteriormente nombrado Soma. El hallazgo se produjo en el Observatorio de Arizona, Estados Unidos, y estuvo a cargo del astrónomo Bowell.

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día como hoy, 15 de septiembre, pero de 1982, fue descubierto el asteroide 2815, posteriormente nombrado Soma. El hallazgo se produjo en el Observatorio de Arizona, Estados Unidos, y estuvo a cargo del astrónomo Bowell.

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0: día como hoy, 15 de septiembre, pero de 1982, fue descubierto el asteroide 2815, posteriormente nombrado Soma. El hallazgo se produjo en el Observatorio de Arizona, Estados Unidos, y estuvo a cargo del astrónomo Bowell.
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0: día como hoy, 15 de septiembre, pero de 1982, fue descubierto el asteroide 2815, posteriormente nombrado Soma. El hallazgo se produjo en el Observatorio de Arizona, Estados Unidos, y estuvo a cargo del astrónomo Bowell.
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0: Mucho se habló durante el fin de semana de las declaraciones incendiarias, hay que decir, de Donald Trump. ¿Qué dijo el presidente de los Estados Unidos, que recordaba lo que había sido el conflicto entre Argentina e Inglaterra? Y que si la cuestión se volvía a picantear, él estaba para mediar. Yo creo que estamos lejísimos de que vuelva a generarse rispideces entre, ¿no?, Argentina y el Reino Unido, por Malvinas, por supuesto. Pero él dice, bueno, yo estoy para mediar. Vuelve a escalar una situación que ya se había partido de la pregunta, ¿no?, de un periodista hace dos semanas, ¿no?, cuando fue el auge del momento Malvinas, a propósito también de la cadena nacional. Está en línea con nosotros Eduardo Madeo, ex embajador en los Estados Unidos. Lo vamos a usar de analista internacional. Eduardo, ¿cómo estás? Acá Maxi Sade te saluda.
1: Buenas tardes, Maxi. Bien, gracias.
0: ¿Hay realmente un encono de Donald Trump con Inglaterra, con el Reino Unido? ¿Puede esto terminar beneficiando a la Argentina?
1: Son dos preguntas. Una es, Donald Trump le dedica mucho tiempo a la situación internacional, le da lujo, Estados Unidos tiene peso, a él le encanta, o sea que en cuanto encuentre una oportunidad, opina para ser escuchado. En este momento tiene varios frentes abiertos con Inglaterra, con Islandia, con Groenlandia, obviamente con los países árabes, etcétera. O sea que la primera parte es que sí, a Trump es un tema que le interesa especialmente. Pero es muy improbable que haya un conflicto armado y que Trump participe. Lo que sí está sucediendo es que yo aplaudí fervientemente la decisión del presidente, que va mucho más allá del discurso, ¿no? El presidente aprovechó una oportunidad fantástica que se le dio, con tres elementos. Por un lado, las declaraciones de Trump y su relación con Trump, que es muy profunda.
0: Sí.
1: La segunda es que Argentina, después de haber estado durante mucho tiempo fuera del tablero, un país al que nadie le daba bolilla, hoy día con el tema de los proyectos energéticos, es un país al que mira una parte del mundo. Y el tercero es que el Reino Unido y los malvinenses avanzaron con este proyecto que tienen también de petróleo y gas de manera soberbia, y por lo tanto era necesario frenarlo de alguna manera. Se juntó todo esto y yo creo que aprovechó muy bien el tiempo Milei para sentarse en el escenario y plantear lo que está planteando.
0: Ahora, chances reales que vos entiendas en función de esto, ¿no?, de cómo ha cambiado concretamente, no sé si la posición de los Estados Unidos o la posición del presidente de los Estados Unidos, pero hay una chance concreta de iniciar discusiones con el Reino Unido para recuperar las islas.
1: ¿Qué quiere decir recuperar? Puede querer decir varias cosas. Yo recuerdo y aplaudo, ¿no?, varios momentos de la historia argentina. En algún momento, 20-30 años atrás, había en las Malvinas una estación de servicio de YPF, volaba la línea LADE, los isleños se venían a curar a los hospitales de la Patagonia. O sea, habíamos logrado una participación importante en la vida malvinense.
0: Sí.
1: Después vino la guerra, pero también, bueno, recordemos Guido Di Tella, que les mandaba muñequitos con, sí, con cartitas.
0: El momento de las relaciones carnales.
1: Efectivamente. Y después hubo el episodio heroico del reconocimiento de nuestros héroes enterrados en las Malvinas. A mí me tocó participar muy de cerca en eso desde el Congreso. Yo era el presidente de la Comisión Parlamentaria de Relación con Gran Bretaña, con el Reino Unido, y la verdad que fueron momentos muy, muy, muy importantes. La síntesis de mi respuesta es, yo no estoy seguro que vamos a tener en lo inmediato una reunión para que nos devuelvan las islas, pero sí podemos abrir nuevos espacios. Inglaterra está cada vez más complicada en el mundo, en Naciones Unidas nadie le vota a favor.
0: Sí, mirá.
1: Y se le va a complicar el tema este del proyecto petrolero. O sea que se abre un nuevo escenario, hay que saber manejarlo con inteligencia.
0: Sí. Eduardo,
1: hay otra cosa, si me permite.
0: No, sí, me.
1: este movimiento del mundo hacia la derecha. Ahora hay un gobierno de derecha en Colombia, uno un gobierno en Chile, un gobierno de derecha en Perú, y quién te dice que no haya uno en Brasil, lo cual nos da mucho más poder para que los países de América Latina juntos le digan, le pongan límites también a los ingleses y los empujen a algún nivel de negociación, que no sabemos cuál es.
0: Okay. Hablando del Reino Unido, está en el umbral de partirse, a propósito de lo que sucedía hoy en Cardiff con la reunión de referentes de Escocia, Gales e Irlanda del Norte.
1: Esta mañana cuando vi la noticia dije, se acabó el Reino Unido, se acabó el Imperio Inglés. Si vos mirás la noticia en detalle, no todos dicen lo mismo, algunos son más duros, los irlandeses son más duros, los galeses menos, pero está claro que Inglaterra ha perdido el peso que tenía, tiene una situación política interna muy complicada y se ha abierto un camino que no sabemos qué va a pasar, porque porque el nuevo mundo de la inmigración en Inglaterra, el alcalde de Londres es un musulmán.
0: Exacto.
1: Entonces,
0: el de Nueva York también, ¿no?
1: El de Nueva York también. Entonces no es, viste, los viejos países imperiales en los cuales los muchachos se sentaban a tomar un oporto o un té y tomaban decisiones por el resto del mundo. Cambió muchísimo y es muy interesante lo que está sucediendo, aunque todavía no sabemos para dónde van a ir, ¿no?
0: Está claro. Eduardo, un placer hablar contigo. Gracias por estos minutos. Te mando un abrazo grande.
1: Igualmente, muchas gracias.

0: Sergio Palazzo, diputado, líder de La Bancaria. Qué gusto saludarlo. ¿Cómo le va, Sergio?
1: Víctor Hugo, buen día. Un saludo a toda la audiencia y a todos en el estudio.
0: Estábamos hablando en el comienzo del programa de las mentiras de Santiago Bausili. ¿Cómo se anima a eso?
1: Bueno, por lo menos ha dicho donde presumiblemente él cree que está el oro. De esto ya es un avance, digamos, con relación a 2 años de silencio absoluto y ocultamiento de esa salida de oro tan grande e importante que tuvo la reserva del Banco Central, ¿no? Ahora bien, uno debería hacerse una serie de preguntas ahí. Lo primero es, ¿para qué lo llevaron? Si es como él dice, para refaccionar el oro y adecuarlo y estandarizarlo, que es como se llama técnicamente. Uno dice, bueno, si la operación ya se hizo hace 2 años, ¿por qué no lo trajo de vuelta? Lo segundo es que puede hacer esa misma operación de estandarizar el oro y utilizarlo para alguna operación financiera que le reditúe algún tipo de beneficio económico a Argentina. En ese caso la pregunta es, considerando que la onza de oro valía $2.400 en octubre del año 2024, cuando se lo llevaron, y cuánto vale ahora, que vale más de 4.000, uno debería preguntarse si esa operación le surtió efecto favorable o no a Argentina. Y la tercera es que lo hayan utilizado para otorgar o para recibir algún empréstito, con lo cual estarían en una situación, digamos, fuera de la ley, porque debería haber pasado por el Congreso. En cualquier escenario, ese oro, por las tareas de refaccionamiento, se hacen únicamente y exclusivamente en Londres, por más que el banco sea el BIS de Suiza.
0: Entonces, ¿el oro está en Londres?
1: En principio debería ser así. Yo he consultado con especialistas, con presidentes del Banco Central, con directores del Banco Central, cómo son ese tipo de operaciones y demás, y todos coinciden y confluyen en que esas tareas de estandarización o reacondicionamiento del oro se realizan en Londres. Y también hay que decirlo, el BIS es como un banco central de los bancos centrales, donde va el oro de la mayoría de los países del mundo que van a hacer operaciones con el BIS. Y no tiene una bóveda o un tesoro para albergar todo eso, y generalmente tienen contratadas las bóvedas del Bank of England.
2: Ahora, Palazzo, ¿por qué intentar simular, no sé, un enfrentamiento con Reino Unido, cancelar el viaje? ¿Qué lo hace adrede para que nos confisquen el oro?
1: Bueno, esa es una buena interpretación. Esa sería la segunda pregunta que hay que hacerse. ¿El oro es embargable o no es embargable? Lo primero que hay que decir que es un acto de irresponsabilidad que lo hayan enviado, porque en el momento en que lo envían había un juicio con los acreedores de los fondos buitres por el tema YPF, y había un discovery solicitado por la jueza Presca, que es la localización de los activos y activos ya sea físicos o financieros de la Argentina por el mundo. Quiere decir que en tránsito ese oro pudo haber sido embargado, como lo puede ser en tránsito de vuelta si es que alguno de aquellos fondos de inversión que están litigando, creo que todavía hay un litigio por los cupones de PBI y la diferenciación en cuanto a cómo se liquidó. Si algún acreedor no considera satisfecha su acreencia y se presenta ante la justicia, le pueden dar también la posibilidad de un embargo. Entonces me parece un acto de irresponsabilidad.
0: ¿Van a salir bien parados de esto, Bausili, Caputo, etcétera?
1: Habrá que ver la justicia argentina, que por cierto, en muchos aspectos deja mucho que desear, cuál será el criterio. No nos olvidemos que Mauricio Macri, antes de asumir como presidente, en un día le limpiaron más de 100 causas, así que la verdad que muchas expectativas respecto a lo que haga la justicia argentina con estos hechos que son bastante, por lo menos, irregulares, no tengo yo, por lo menos.
0: ¿Sabe si en Senado o diputados va a haber alguna movida de tipo político para que el tema no quede en aguas de borraja?
1: Bueno, hay presentaciones judiciales. Una es la que tengo formulada yo, que está en la Corte ya discutiéndose toda la información que me tienen que dar, porque no solo es el hecho de el oro, no haberlo informado, que lo pueden haber usado en un empréstito, también hay cosas que hay que dilucidar, para qué tipo de operación se hizo, si esas operaciones tenían o requerían algún tipo de autorización parlamentaria, cuánto fue el costo, por qué lo trasladaron en camiones blindados privados en lugar de hacerlo con los camiones blindados propios del Banco Central. Porque yo veo a veces imágenes en la televisión que pasan varios camiones del Banco Central yéndose al aeropuerto. No es esa la imagen, ojo, no iban ahí. Iban en una recaudadora de caudales privada y fueron en aviones privados. Entonces, no privados, fueron en aviones que no era Aerolínea Argentina específicamente. Entonces, ¿cuánto costó? Si hubo un informe respecto a la posibilidad de embargo por parte de los funcionarios de la línea que le advirtieran, o si ellos pidieron algún informe, son muchas cosas que todavía tienen que aclarar.
0: Esperemos. Gracias.
1: Otro no menor que quiero darle, Víctor Hugo, el otro día lo comentaba, tengamos cuidado con esto de que, aún estando en Inglaterra, por más que sea del BIS, porque los piratas ingleses son capaces de cualquier cosa, son los mismos que escondieron a Pinochet, son los mismos que se apropiaron de las Malvinas, son los mismos que bombardearon el Belgrano fuera de la zona de exclusión, y son los mismos que en el 2008 al gobierno de Islandia, que integra la OTAN, lo declararon estado terrorista para poder incautarle el oro y los depósitos de los bancos islandeses en Inglaterra durante la crisis financiera del 2008.
0: Pero si lo acaban de hacer con Venezuela el año pasado.
1: También con Venezuela, exactamente. Así que son capaces de cualquier cosa.
0: No estamos en las mejores manos. Sergio, muchas gracias siempre.
1: Gracias a usted, Víctor Hugo.

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0: inyecciones que hay para adelgazar. Se habló mucho tiempo de eso, pero hay poca información real y estaba bueno traer en el marco con la doctora Flor Kahn para hablar de eso. Y sé que y trajo a la doctora Pilar Quevedo, médica especialista en clínica médica, nutrición, jefa de la división de nutrición clínica y metabolismo en el Hospital de Clínicas. Así que a las dos, ¿cómo andan? ¿Todo bien?
1: Buenas, ¿cómo andan?
0: Bien, pero bien, hablamos, amigos. Está bueno hablar en el marco de darle un marco médico, porque mucha gente, no, listo, ahora va, ya sabes.
1: Sí, se tiende como a banalizar el tema y en realidad sabemos que la obesidad y el sobrepeso es un problema de salud pública que cada vez está avanzando más en Argentina y en el mundo. Y bueno, las consecuencias en la salud que puede traer la obesidad y el sobrepeso son muy importantes y por eso está bueno traerlo acá a la mesa. Y bueno, para eso la tenemos acá a la doctora Pilar Quevedo, médica especialista en clínica médica y nutrición y jefa de la división de nutrición y metabolismo del Hospital de Clínicas José de San Martín.
0: Lo que pasa es que, ¿cómo andas, doctora?
2: ¿Cómo va? ¿Bien? Hola.
0: Porque cuando yo me acuerdo cuando era chico, había una cosa mucho más respecto al cuerpo y a lo estético, y se hablaba menos de salud con respecto a la obesidad. Ahora está mucho más instalado.
2: Es que antes no se hablaba de la obesidad como una enfermedad.
0: Claro.
2: Entonces
0: claro. Tenías
2: toda esta carga que podía ser hasta con una connotación negativa, una enfermedad recontraestigmatizada, porque la gente se discrimina cuando vive con obesidad. Hoy se trató de sacar del lenguaje, de la narrativa, el ser obeso, el ser gordo, el vivir con una enfermedad como la obesidad es lo mismo que tener diabetes, tener hipertensión. Entonces, bueno, démosle identidad a la enfermedad, tiene obesidad, tratémosla. Súper frecuente, 8 de 10 personas tienen esto.
0: Lo primero que te voy a preguntar es, ¿cuándo es obesidad? O sea, ¿cuándo es tengo unos kilos de más y Bien. Que no estoy en mi peso y cuándo se considera obeso?
2: Mira, siempre cuando hablamos de obesidad, históricamente nos guiamos unos criterios de la década del 90, que era el índice de masa corporal, tu peso, tu altura, se calcula un índice, si era más de 30, esa relación tenés o vivís con obesidad. Después, cada vez que eso va aumentando, más severa. Índice más de 35, obesidad severa, más de 40. Antes se llamaba obesidad mórbida, ahora es todo obesidad severa. Y ahora, hace un par de años, se le empezó a poner la lupa a la cintura. Es lo más importante, porque la cintura, tu perímetro de cintura, tu circunferencia, habla de cuál es tu riesgo de enfermedad. Entonces, hacemos un índice.
0: Por eso es importante, nada que ver con lo estético.
2: Cero. O sea, a ver, no quita que la salud mental y la autoestima y el impacto que te pueda generar en esto, sobre todo lo inundado que estamos de información en las redes, claro, en todo el contenido que se ve, pero no, es un problema de salud que te afecta a un montón de órganos.
0: Vemos. ¿Puedo ser, no sé si obeso, pero puedo no estar en mi peso y que no sea un riesgo? ¿O siempre que ocurre es riesgoso la obesidad?
2: Siempre la obesidad es un riesgo.
0: Ok, ¿por qué?
2: Siempre.
1: Bueno, perdón, ¿no? Porque ahí está como lo que se ve desde el contexto o el fenotipo de la persona y lo que no se ve, que es todo lo que puede generar la adiposidad central, ¿no? Y la, digamos, lo que llamamos la grasa en los órganos.
0: Eso es lo que
1: más
0: quiero saber. ¿Qué es lo que te hace mal? Claro. La grasa en el cuerpo.
2: Esto que ella dice, porque nosotros podemos tener un índice de masa corporal más de 30, que es lo que antes definíamos obesidad, y hoy tenemos los crossfitters, ¿no? Los que hacen híbridos, los que tienen un montón, los rugbyers tienen un montón de masa muscular. Esa persona no tiene obesidad, tiene claro. Mucho peso en kilos, en la balanza te dan un número grande y es músculo, entonces claro, ganan, o sea, salud.
0: Es algo bueno,
2: eso
0: nomás.
2: Es algo que está bueno. Ahora,
0: por eso el peso no siempre te define.
2: Por eso el peso no te define y los kilos en la balanza son recontralimitados y una herramienta fácil, económica, pero tenés que ir por un poquito más. Y acá es lo que dice Flor, la grasa, el porcentaje de grasa, dónde se te acumula, si lo tenés en la cintura no es lo mismo que si tenés en las caderas, hay un riesgo que ahí va de la mano, y esa grasa que está en el abdomen es la que se dispara a órganos, va como infiltrando, así como el cáncer hace metástasis, podríamos decir, la obesidad ocupa con grasa órganos que no tienen que tenerla, el hígado, el riñón, el corazón,
0: y ahí empieza
2: el síndrome metabólico, así que ahí es donde se hace el lío. Sí.
0: Bien, ahora con estas inyecciones, que uno baja de peso, hay que hacerlo controlado, hay que hacerlo con un médico, ¿qué es lo que te hacen?
2: Mira, a ver, Flora, y sumate si ves, hay un capítulo de fármacos hoy en día que estamos como en una era que ni lo podemos creer nosotros los médicos que hacíamos obesidad antes de la era de fármacos, claro, porque se diseñaron para diabetes e hizo un espectro gigante. Entonces, los más nuevos, que son los que entraron en este último tiempo a la Argentina, es como que le pegan a varios blancos. Es un tiro al blanco y le pega a distintas vías metabólicas. Actúan en el cerebro, entonces regulan el hambre, regulan el apetito. Entonces una persona que está con esto, que no sé si han escuchado hablar del food noise, del ruido todo el tiempo, de pensar en comida todo el tiempo, esto te atenúa un poco esa información. Trabaja en el páncreas, entonces para la diabetes va bárbaro. Y estas nuevas que cambian un poquitito con las que veníamos conociendo de la época de los GLP-1 solo, estas son moléculas de esa familia, los duales trabajan en la grasa del abdomen, principalmente.
0: En todo. Entonces,
1: sí, porque algo para agregar es que hasta hace poco tiempo, bueno, un poco el tratamiento para la obesidad era la voluntad de hacer un tratamiento, una dieta, hacer ejercicio.
0: Es muy
1: y todo,
0: difícil,
1: ¿no? Todo era una cuestión solamente de la voluntad y obviamente que ninguna de estas medicaciones reemplaza el hecho de tener una buena calidad de vida, hacer ejercicio, comer saludable, porque son todas herramientas complementarias, pero sí la ciencia avanzó a punto tal de que te permite tener estas herramientas que ayudan un poco para todo el componente. Acá, bueno, en este espacio se habla mucho de lo que es el hambre emocional, de cómo muchas veces comes por ansiedad, por un montón de cuestiones, y eso hay que trabajarlo de manera multidisciplinaria. Y bueno, estos elementos, estas herramientas, estos fármacos para bajar de peso tienen que ver con eso, ¿no? Con ser un componente más en toda esta estrategia.
0: Yo puedo dar testimonio en primera persona, les agradezco que me hayan invitado, porque me estoy dando las inyecciones justamente para adelgazar, y me están sirviendo, de hecho ya bajé 5 o 6 kilos. Pero como decía Flor recién, no es que te elimina la voluntad o las ganas de comer. ¿Cómo lo llamaste vos? Hambre emocional, llamaste
1: claro,
0: algo.
1: Claro,
0: no es que de golpe no tenés más hambre, listo, adelgazás. Sí, tenés menos hambre, seguro. Yo me doy cuenta que como menos y que tengo menos ganas. Pero también hay una parte en la cual los que nos gusta comer y los que somos gordos de alma... yo veo facturas y por más que no tengo hambre, las como o las quiero comer.
3: Porque hay un laburo, claro, pero ahí la doctora puede decirnos, pero hay que hacer un laburo emocional.
0: Pero no es que la inyección no me funciona, no sé, en mi cabeza.
2: No, obvio, ¿no? Tenía un montón de puntos. Primero que nosotros tenemos hambre, apetito, que es falta de energía, que es donde se reúne, y hambre emocional o cerebro emocional, que es lo que nos da ganas de comer o nos gusta. Y son dos cerebros que conversan todo el tiempo. Hay veces que comiste lo que te comiste y ofrecieron, carne con papas, bife, lo fuera, y estás satisfecho y viene algo que te gusta mucho, y ese recurso lo tenés porque tenés o memoria emotiva o circuitos hedónicos, la dopamina metida acá. Y estos fármacos lo que hacen es mejorar el flujo de información en el cerebro, pero recordar que como especie nosotros evolucionamos protegiendo la grasa como pudimos. Porque caminábamos 20, 30, 40 kilómetros para cazar un bicho, comerlo, y hasta que tocara comer... No se sabía. Así evolucionamos como especie. Y
0: para eso es la grasa.
2: Para eso es la grasa. Entonces, el cerebro nunca va a leer bien que vos te deprives de ese tejido graso. No lee de la enfermedad cuando se inflama en obesidad. Claro. Pero por eso, todas las estrategias, cuando no están relacionadas con intervenciones en el cerebro, como son estos nuevos fármacos, vos recuperás el peso. La recurrencia o la reganancia, que antes se llamaba rebote.
0: El
2: efecto rebote histórico tiene que ver con esto, con que el cerebro va a buscar estrategias para que vos o aumentes el hambre o bajes el gasto energético, el famoso metabolismo, para que vos vuelvas a recuperar la grasa.
0: Porque esa es tu naturaleza, tu esencia.
4: Claro. ¿Qué pasa si se lo aplican estas inyecciones personas que no tienen la condición de obesidad? ¿Se puede?
2: No debieran porque están aprobadas para... Digamos, el concepto de obesidad no son kilos, como te digo, tiene que ver con que se enferma o se inflama la grasa que tenés en el abdomen. Y se comporta como un órgano inmunológico esta grasa, está llena de células y la inmunidad que va generando inflamación. La gente que no tiene sobrepeso con alguna enfermedad, diabetes, hipertensión, o no tiene obesidad, no tiene indicación. Entonces, hay que salir de la estacionalidad, de las modas, de quienes se las aplican, son de prescripción médica... Y de hecho...
0: ¿Quién lo tiene que dar? ¿Un médico o un nutricionista?
2: Médico,
0: puede ser
2: un médico también. Porque es un fármaco inyectable. Entonces todos los tratamientos farmacológicos siguen bajo por RAMAT y por FDA, banco médico. Entonces.
0: Y doctora, ¿qué pasa con el cuerpo también? Porque hay que hacer musculación después, porque va cambiando el cuerpo, digamos. Vos perdés 25 kilos, 20 kilos.
2: Pasa que esto es una de las cosas que ahora se sabe más. Vos cuando perdés peso siempre vas a perder más grasa, en teoría, que porcentaje de músculo. Entonces, lo importante es que vos logres entrenar fuerza, porque la fuerza vos es lo que te mejora, no solamente tu capacidad física, tu rendimiento físico, sino tu capacidad de metabolizar el azúcar, los lípidos. Entonces hay que contrarrestar la potencial pérdida de músculo, y esto siempre, ejercicio de fuerza, frecuencia, entrenamiento, sí.
1: Y volviendo un poco a lo que decía Cande, siempre, tanto esto como cualquier otro medicamento, tiene que ser prescripto por un médico y con una indicación clara, ¿no? No es algo con lo que uno se puede automedicar, ni tampoco es una moda, tiene que ver con un tratamiento. Y en ese sentido, primero conocimos a la semaglutida, que tenía como este efecto sobre todo para las personas con diabetes, sí, y síndrome metabólico, y fueron apareciendo nuevas moléculas por ahí más específicas para el tratamiento de la obesidad, ¿no? Con este efecto dual, como es la tirzepatida. No sé si nos querés contar un poco la diferencia entre las dos.
2: Sí, cuento esto y hago una aclaración también. Nosotros estos fármacos los damos y le aumentamos la dosis gradualmente. Por eso necesito una supervisión, no solamente una prescripción. Hay distintas dosis, con el tiempo va subiendo según la necesidad o la personalización. Bueno, intentamos que justamente el médico una vez por mes mínimo vea a una persona que se va a inyectar esto. Y esto de la dualidad es el diferencial de este tirzepatide con respecto a lo que ya conocíamos de semaglutide, que tiene que ver con que en el cerebro, en el estómago y en el páncreas actuaban todos. Esta nueva trabaja sobre la grasa que se inflama para tratar de restaurar que vuelva a su funcionamiento más normal. Bien. Entonces, son varios blancos, los resultados son diferentes también, la pérdida de peso, la mejoría de las enfermedades, complementa un poco todo esto.
1: Bien. Y algo, perdón, que quería preguntar, tiene que ver con el aval científico, la evidencia científica que hay detrás, porque bueno, cuando uno habla de salud en un medio de comunicación, tiene un micrófono, tiene una responsabilidad, ¿no? De todo poder conlleva una gran responsabilidad, y tiene que ver con esto, con que las cosas que nosotros podemos hablar acá tienen que tener un aval científico, tiene que haber una evidencia científica que lo respalde, porque si no estamos dando una opinión personal y no estamos haciendo ciencia. Entonces, bueno, está bueno por ahí aclarar todos los, no para decirlos todos, pero sí aclarar la evidencia científica robusta que hay detrás de este tipo de moléculas y este tipo de tratamientos, que siempre se requiere, como vos decías, que lo indique un médico, que lo controle, que lo vaya controlando en el tiempo, y que justamente también puede ir monitoreando si hay efectos adversos, claro, si hay alguna intolerancia, si hay alguna cuestión, porque, digamos, cada medicamento en cada persona puede ser diferente, ¿no?
2: Sí, no se levanta alguien un día y dice, quiero juntar dos moléculas, hago un fármaco y se le aplica. Esto tiene respaldo científico, ensayos. Lo aprueban los entes reguladores internacionales, llega a la Argentina, lo aprueban MAT. Ese es el marco que vos te das, que te lo prescribe alguien y confías que claro, tiene seriedad atrás y no.
5: Eso a mí me daba miedo al principio, y averigüé y hablé con médicos, obviamente, y todos me dejaron tranquilo, porque uno no conoce, ¿no?
1: Sí, y en este punto.
3: Nada médico conoces en realidad.
5: Pero
2: que tenés que buscarlo, tal cual.
5: A veces conoces porque es viejo y ya lo tomaron tus familiares o amigos y te dejan tranquilo, pero acá, como es nuevo.
1: Sí, y a mí lo que me parece como un mensaje clave para dejar y tal vez para cerrar es esto de que me parece que muchas veces desde muchos ámbitos se subestima la importancia que tiene para una persona el poder bajar de peso, ¿no? Y cómo la obesidad es una enfermedad que, como dijimos, afecta a múltiples órganos, y que estas herramientas innovadoras que tenemos pueden ayudar como un complemento, ¿no? Como una solución mágica, pero pueden ayudar a que las personas puedan bajar de peso, y eso tiene un impacto positivo no solo físicamente, sino también psíquicamente, ¿no?
2: Salir, quizás para cerrar, salir del discurso de que la persona con obesidad no tiene voluntad para algo. Saquemos ese mensaje, o sea, a la persona le sobra voluntad, lo que faltan es que se conecten, reconecten, y bueno, es una estrategia más que sirve.
3: Bien. Gracias, doctora y gracias. Doctora.
1: Muchas gracias.
3: Y doctor, muchas gracias. Andrés. Era la doctora Pilar Quevedo, médica especialista en clínica médica y nutrición, jefa de la edición Nutrición Clínica del Hospital de Clínicas. Amigos, gracias.

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Buen día para todos, bienvenidos. ¿Cómo les va? ¿Cómo andan? ¿Todo bien? Bueno, buen día, buen día. Mitad de septiembre. Sí, señora, sí, señor, llegamos. Acá estamos. ¿Cómo anda usted? ¿Cómo va todo por ahí? ¿Bien? Bueno, bienvenidos a todos, ¿eh? Acá estamos arrancando este martes 15 de septiembre a través del 98.1 Radio Franca. Bienvenidos a todos los que están allí del otro lado y bienvenidos a los amigos de Clickstream CDLU, sí, a todos los que a través del canal de YouTube están mirando a esta hora a costa de todos. Bienvenidos. Hermosa mañana, ¿verdad? Hoy es una hermosa mañana, decime si no. Hoy ya no tenemos neblina, hoy ya no hace tanto frío, hoy las temperaturas van a empezar a subir un poquito, aunque después nos peguen otro cachetazo frío, pero vamos con el día a día y nos pone contentos.

¿sí? De farmear esto, aquello, lo otro. En vez de farmear aura, farmé saludo, señor. Claro, entra a un lugar y diga buen día, buenas tardes, hasta luego, gracias. ¿Eh? Lo venimos diciendo hace muchísimo esto, ¿no? De no perder esas costumbres que sí hay en Concepción, pero que a veces nos ha pasado entrar a un lugar. Decime si no, de que vos entras al lugar y decís, buen día. Cri, cri, cri. Nadie te saluda del otro lado, ¿no? Y te, ni, es más, hasta ni siquiera levantan la vista para mirarte, ¿no? Decirte buen día, nada, ni a ver quién entró, a ver si lo conozco por lo menos, si es un cliente de siempre. Nada, nada, nada, nada. Bueno, eso pasa, pasa. Pero está bueno que volvamos a esas cuestiones, ¿eh? El de decir buen día, hasta luego, gracias, ¿eh? Buenas tardes, ¿cómo va? ¿Todo bien? Bueno, ¿eh? Que tengas buena tarde, buena jornada. Son poquito los lugares que te dicen buena jornada, que tengas buena tarde, buen día, ta, ta. No sé, pero son cuestiones que no hay que perder. ¿Habrá nosotros que todos los días miramos el día de qué? ¿Habrá un día de buenos modales? Búsquenlo por ahí, ahí, dícenme. Mientras tanto, dale, busquen si hay un día de buenos modales. ¿Existe el día de los buenos modales? Bueno, para ese día como para hacer hincapié un poco más acerca de esto, en una de estas, qué sé yo. Por ahí hacemos que del otro lado la gente se diga, bueno, che, vamos, es el día de los buenos modales. Viste que cuando es el día de, por ejemplo, yo te digo hoy es el día de, pará, de todo lo que dijeron acá. Silvi, ¿puede ser que hoy sea el día mundial del cabello? ¿De este cabello así? ¿Será que hoy es el día mundial del cabello? No sé, bueno, le pregunto a la gente que está, que sabe acerca de esto, si es así o no. Hoy me gustó, lo que más me gustó es saber que es el día del chisito, chicos. No sabía que existía el día. ¿Quién inventó el día del chisito? ¿Con qué necesidad? Se me ocurren muchas cosas, pero no, ¿para qué ahondar en cuestiones? El saber por qué, sí, ¿quieren saber por qué? Pará, vamos a preguntarle, a ver, ¿por qué hoy es el día del chisito? No, me encantaría saber, sí, me encantaría saber por qué es, ¿a qué se debe que hoy sea el día del chisito? Ahí estamos preguntando, a ver, que ¿por qué hoy es el día del chisito? No, nadie sabe, lo puso ahí porque andá a saber por qué. Y entre medio de todo eso puso que hoy es el día del chisito. Bueno, si quieren que sea el día del chisito, bueno, coman chisitos, ¿eh? Coman chisitos, chicos. Bueno, ahí estamos con estas cuestiones que querían como para el arranque, ¿sí? Como para contarles a ustedes, para reírnos un ratito y decir, pero mira lo que dice Pau, esta hora de la mañana, ¿cómo va a ser el día del chisito? Y ahí se ponen todos a hablar de esto. Está bueno, ¿eh? Está bueno igual. Bueno, bienvenidos a todos, bienvenidos a aquellos que están ya con el segundo termo de mate, el que ya desayunó, el que ya volvió del gimnasio, el que se pegó el duchón, el que ya está sentado en su auto detrás del volante y prendió la radio, la 98.1, para escucharnos a nosotros, el que está, no sé, llevando un pasaje a esta hora de la mañana, el que está esperando el colectivo en la terminal, el que está esperando que llegue, esperando algún familiar, alguien que viene, qué lindo ese momento. No, estoy esperando visitas. Es lindo, pero está buenísimo. Hoy entonces es la cuestión esta, que me cuentes ahí del otro lado porque tenemos un hermosísimo día. Hoy no es un día para andar quejándose. No, chicos, que si ahora cuando contemos las noticias vamos a empezar todos a... No es necesario. No es el día para andar quejándose. Día brillante, día espléndido, día de sol, día de cielo celeste. El sol ya como que te hacía, ¿no?, cerrar los ojos, te encandilas y ibas para el este ya a las 7 de la mañana. Ya me decía, uy, qué peligro, tengan cuidado. Siempre lo cuento esto, ¿no? Pero digo, ya no estamos hablando de esa neblina ni de todo lo que pasó. El día de ayer fue ayer, listo, ya pasó. Hoy tenemos un día brillante, espléndido, para que lo podamos compartir del otro lado con la buena energía y hagamos este ida y vuelta de la buena energía. Y para eso, 3442-339977. Acuérdate que nos podés seguir en clickstreamcdelu, arrobalo de esa manera y nos encontrás ahí en el Instagram. Y que además nos podés seguir a este programa en @acostadetodo.cdelu. Y ahí también nos encontrás. Y ahí también, si empezás a seguirnos, sí, ahí es donde vamos a empezar a subir, como ya están subidas todas las fotos de mate en mano como buen entrerriano, ahí es donde empezamos a subir también las fotos para el concurso de la fotografía. La mandás acá y la vamos a empezar a subir ahí, a ese lugarcito, para que todos puedan ver esas fotos. Y de todas esas, una va a salir, distinta. Una es distinta, una es la ganadora. Así que empiecen, dale, toda esta semana vamos a ir con eso. Ayer le dije a Goyo, no me hizo acordar, Goyo, pero viste, yo me acordé. Pero vamos a esperar porque recién...

Arrancamos, no vaya a ser que Goyo aparezca y me dice, no me dijiste, no me dejaste ni decirlo. Pero bueno, ahí estamos. Dale. Bueno, 339977. Buen día, mis amigos taxistas, remiseros, a los amigos que ya están trabajando, el que ya salió a caminar y nos lleva en sus orejitas, aquellos que están repartiendo a esta hora de la mañana. Sí, le mando un beso grande a Vero Lelo Lelo Vero, que ayer nos descubrieron, y así como ellos, la gente va pasando en el dial las radios y nos encuentra y se sorprende. Lo lindo es que se quede, porque igual te sorprende y se quede largo, la verdad que no nos hace mucho. Si vos te quedás, está bueno, ¿eh? Está bueno que te quedes ahí mientras así, ahí estaba mirando, escuchando la radio, pasando y te encontré. Bueno, ¿y qué? ¿Te quedaste o te fuiste? No, bueno, son dos cosas distintas. Te encontré y me quedé, te encontré y la verdad que no, seguí de largo. Bueno, dale, es para que nos cuentes también en el 339977. 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Ahí está la gente de Armando Distribuciones diciéndonos buen día, cómo están, cómo andan. 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Me voy a hablar con Marta. ¿Abrimos la ventana, Marta? Sí, hoy abrimos la ventana. Viste que todos tienen a alguien para hablarle del otro lado. 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Marta, buen día. ¿Cómo le va? ¿Cómo anda usted? ¿Todo bien? 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Preguntá. Mirá como tengo una productora ahí del otro lado escribiendo, ya voy con ella. Hoy 22 de máxima, por eso te digo, abrí las ventanas, que entre el sol, que caiga, cambio, que haya, se dice, no, que haya cambio de aire, que haya un cambio de aire por sobre todas las cosas, lo de la ventilación cruzada, tantas alergias dando vueltas o tantos resfríos, hagamos estas cuestiones que aprendimos y que nos dejó en el tiempo algo que ya quedó. No quedó en el olvido porque todos nos seguimos hablando de después de la pandemia, o sea que nos marcó a todos, pero y si te marcó, hay cosas que están buenas mantenerlas. El lavado de manos varias veces en el día, esto de hoy tenemos un hermoso día, abrí las ventanas de tu casa, ¿sí? Hacé una ventilación de todo en tu casa para que esté bueno, para que se vaya renovando el aire y un montón de cosas más que nos ha dejado esta pandemia que me parece que está bueno. Si andas resfriado y tenés que ir a un lugar cerrado, usá barbijo, nadie te va a mirar raro, simplemente estás resfriado, no querés contagiar a otros y como vas a un lugarcito cerrado, que puede ser, por ejemplo, justo para ir a verte por qué tengo este resfriado y no se me va, y es un consultorio, entonces está bueno que uses el barbijo para no contagiar a nadie. Está bueno, ¿eh? Está muy bueno. Así que póngalo en práctica, ¿está? Bueno, me gusta esto que estén del otro lado todos buscando el día de qué es hoy. Me encanta. Bueno, 22 de máxima, salimos hoy de pantalón corto, musculosa. Sí, si en los otros anteriores con 19 grados hemos visto gente de pantalón corto, remera, te imaginas con los 22, ¿qué te voy a andar diciendo? Pero es lo que vamos a encontrar en la tarde de hoy seguramente. No sé si habrá algún osado a esta hora de la mañana, ¿me entendés? El que ya salió de caminata, el que salió del gimnasio y salió tan energizado y tiene tiempo que salió a dar una vuelta en bici.
y tiene tiempo y dijo, en vez de ir a la bici me voy a salir a caminar por la isla. Hermoso, hermoso. Hay dos tiempos, siempre lo digo yo. Lo que vas a ver, lo que vas a sentir y cómo lo vas a vivir, una isla del puerto con una mañana espléndida como la de hoy, y si lo haces a la tarde o a la hora de la siesta. Otro aire, otra gente, la cantidad de gente, lo que se ve, la playa, el río, todo es distinto. Sí, es distinto. Hacelo un día si querés, si tenés un día libre, hacelo un día a la mañana, después volvé a la tarde y te vas a encontrar con esto que te estoy diciendo. Son distintos el aire, el movimiento, la gente, el paisaje, lo vas a ver distinto y te va a gustar. No, te va a gustar, te va a gustar. Bueno, depende de lo que te guste, pero para mí la mañana es lo más. Fíjate que estoy mirando ahí, que durante el fin de semana se habla de que van a subir las temperaturas, que podemos llegar a una temperatura casi ahí de verano, te diría yo, un 27, pero no sé si es tanto. Como falta mucho, vamos a ir esperando, ¿dale? Vamos a esperar, vamos a esperar. Hoy estamos a martes, tampoco como que nos adelantemos. 33-9977 para comunicarse con nosotros. De aquí en Uruguay me voy a ver el río, ya que estás. Y hablamos de la isla, 2,90 metros, me dice la gente de San Carlos. 2,90 metros bajando, bueno. Playa hay, al fanático del sol, se va a tomar solcito, esto te lo podemos asegurar. 2,90 metros bajando, así que como para que veas a esta hora de la mañana lo lindo que puede llegar a estar. Allí para con unas facturitas termomate, me voy al otro extremo. Me fui del extremo sano, de la caminata, el gimnasio, la bici, me voy al otro extremo. O al intermedio, ponele. Termomate, ¿sí? Caminata por la isla, mirando el río, o me siento ahí en uno de los miradores, me quedo mirando el río en uno de los bancos, con las facturitas al lado de San Carlos. Pero claro, ahí hay muchos que te apuestan a la media luna, a la tortita negra, ¿sí? A quedarse ahí mirando el río tomando unos mates a esta hora de la mañana. Porque tenés tu mañana libre, porque no sé, porque se te dio ganas de ir hasta allá, o porque yo hablando de la isla del puerto del sol y de lo lindo que debe estar, te vas para allá con un libro, por ejemplo, vas solo, sola, te vas con un libro, leer, mirar, escuchar el sonido del río, nada más que eso. No hay viento, chicos, está hermoso. Está hermoso y uno de esos días para disfrutarlo ya. Este es el momento. No vayas a trabajar. ¡No! ¡No! No era esa la idea. Bueno, 9 de julio 1549. Ahí están los amigos de San Carlos y les mandamos un besote muy grande mirando y diciendo, mirá qué linda playa que tenemos con 2,90 metros bajando el río Uruguay en las costas de Concepción del Uruguay. Bueno, y de acá me tengo que ir a dónde. 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Y mucho ahí esa cosita que te hace picar la nariz constantemente. 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El que cambia el perfume y vos decís, oh, y hay uno que te hace estornudar muchísimo. 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Bueno, señora, señor, ya me di toda la vuelta. Ya hablamos un rato, ya compartimos un rato. Usted del otro lado, nosotros acá. Hoy es el día de... me dicen por acá. Ah, bueno, ahora lo leo, Y todo lo que me mandó Silvia, ustedes no se dan una idea de toda la tarea que ha mandado Silvia en el día de hoy. Hacemos un stop, dale, porque ahora se viene... el momento de las noticias. En el día de ayer te hicimos un adelanto. Hubo muchos Pepe Grillos al final que ayer estaban escuchando qué íbamos a decir nosotros. Ah, me enteré ayer. Había muchos Pepe Grillos esperando a ver qué era lo que íbamos a decir. Finalmente no pudimos estar en lo que fue la conferencia de prensa del doctor Laurito, el intendente de la ciudad, donde anunció, entre muchas cosas, vamos a ir parte por parte y te vamos a contar... te vamos a ir diciendo así, tampoco me voy a poner a detallar, no es lo mío, ponerme a contar todo lo que dijo, pero parte sí
de lo que se ha hablado allí. Mucho ya lo viste ayer, te dijimos, lo vas a ver en redes, lo vas a ver publicado en nuestros compañeros digitales que también están por allí dando vueltas y que salieron de la conferencia y obviamente subieron ya lo que había dicho el intendente de la ciudad en esa conferencia de prensa. Se habló de agua potable, se habló de iluminación, de pavimentación de calles, del arreglo de desagües pluviales, de espacios públicos, ¿sí? Como plazas, parques, etc. Con inversiones municipales por encima de 10 mil millones de pesos. Se habló de tener el contacto directo con la comunidad, de estar escuchando un poco más a la comunidad. Y se habló de algo que nosotros te habíamos adelantado acá, de esta segunda toma de agua, que en realidad es una toma de agua que ya existe, que hay que volver a ponerla en funcionamiento y que sería un plan B. Esto es como para aclarar, ¿sí? Nada más que eso. Sería como un plan B. ¿Qué pasa? Ahí estamos, es el momento de ayer donde estaban allí hablando acerca de esto que te vamos a contar. ¿Qué sería esto del plan B? Claro, sería por si nos vuelve a pasar lo del caño allá enfrente en la toma de agua. Que esta obra que se hizo en su momento, que nos sorprendió a todos, a toda la ciudad, obviamente, con esta rotura y todos los interrogantes que vinieron después. ¿Qué hubiese pasado si el río estuviera alto? ¿No hubiese podido tener este trabajo que se hizo, de manera en la que se hizo, de poder localizar el caño, excavar, encontrar el lugar donde estaba el caño, tratar de encontrar la solución? Y mientras tanto, una ciudad que se había quedado sin agua por completo, ¿no? Eso trajo muchos interrogantes a ver qué era lo que iba a pasar, si se solucionaba, si no, obviamente la comunidad enojada por no tener agua. Bueno, entonces esta sería un plan B en caso de que eso volviera a pasar. Ojalá que no. En caso de que esto volviera a pasar, tener un plan B y tener otra toma de agua, ponerla en funcionamiento rápidamente como plan B, no siempre, como plan B, para que el agua pueda estar en la ciudad, en la comunidad, y que la comunidad no se quede sin el servicio de agua potable. Esa sería un poco la idea. Se informó que se abrió la licitación para la adquisición de dos bombas de agua y la cañería especial necesaria para esta obra, con una inversión de 900 millones de pesos. A esto se suman otras dos licitaciones destinadas a la contratación de la mano de obra para este lugar, que reitero, ya está en el puerto de la ciudad. Pasamos siempre por ahí, lo ves ahí todo el tiempo. Y algunos se preguntarán, ¿qué es esto? Bueno, es una toma de agua que está fuera de curso, no está en movimiento, no está trabajando, y que estaría bueno tenerla, ponerla en funcionamiento como plan B, como un auxilio en ese momento, si llegara a suceder lo que ya no sucedió con los caños enfrente. A esto se suman dos licitaciones destinadas a la contratación de mano de obra, que representa una inversión total aproximada de 1.400 millones de pesos. El objetivo es contar con una alternativa, reitero, que permita sostener el agua potable para la comunidad en caso de que nos ocurra lo de la otra vez. Esta sería un poco la idea. 900 millones de pesos para la licitación de las bombas que necesitan comprar, y luego el dinero que se necesita aproximadamente para la mano de obra es de 1.400 millones de pesos. ¿Está? Esto es lo que se habló de esta toma de agua que ya hace rato que está, reitero, que dejó de funcionar hace muchos años. Y vos te preguntarás, ¿por qué dejó de funcionar? No tengo la respuesta a eso. ¿Por qué dejó de funcionar y se hizo aquella otra obra allá enfrente? No lo sé, ahí no tengo mucho para decirte. Pero se tomaría el agua de acá, delante de lo que vendría a ser la ciudad, y se iría ahí nomás, a metros de la planta potabilizadora, porque está a metros, te digo que este lugar está ahí en el puerto, está a metros, y se tomaría de ahí para tomar a la planta potabilizadora. ¿Por qué dejó de funcionar esa planta? ¿Por qué no estamos más? Puede ser porque la ciudad haya crecido y se necesitaba otro tipo de... Puede ser por la calidad del agua, pueden haber miles de cosas más para decir,
pero como no lo sabemos, no lo decimos. Se habló también de más de 9.000 luminarias LED renovados, esto lo ves en toda la ciudad. Se habló de pavimentación de 150 cuadras incorporadas, de la puesta en valor de 6 espacios públicos, hablando de la Salamanca, hablando de el sector joven, que es el Parque de las Manos. Hablaron de parques y plazas, de todo lo que se ha puesto en valor a lo largo de este tiempo. Y obviamente el detonante, creo, de todo esto, que creo que en un momento lo dice, habla de el reloj, del famoso y querido reloj, y también de la posibilidad de poner un cartel luminoso que nos haga más visible sobre la autovía 14 para que la gente descubra que aquí está Concepción del Uruguay. Bueno, todos los temas que se tocaron en el día de ayer, el más importante me pareció aclarar, porque ayer te dimos un adelanto, de esta posibilidad de la de una nueva planta de agua. No es nueva, ya estaba, ¿sí? Esta planta de agua ya está. ¿Por qué dejó de funcionar en su momento? No lo sabemos. Tal vez porque apareció aquella obra mucho más grande y demás. Y ahora esta licitación, que comienza ahora, llamado a licitación para comprar las dos bombas y para la mano de obra, ¿está? Bueno, ¿qué más tengo para contarte y decirte? GTA, bueno, tenemos que hablar de los amigos de Granja Tres Arroyos. Hay un rumrum dando vueltas, hay una cuestión de que habría una empresa de la ciudad vecina de Colón que quisiera, ¿sí? O estaría interesada en la planta del Bécar. Es un rumrum, como viste, como a mí me gusta decir, es un rumrum, chicos. Se habla, se dice, hay una posibilidad. Y lo que sí es certero es que los trabajadores o ex trabajadores de Granja Tres Arroyos decidieron ponerse en movimiento ante la falta, ¿cómo es que pusieron ellos? Esperá, porque tienen razón. Ante la falta de la incertidumbre y el vacío informático sobre su causa. Y llegaron los telegramas de despido y ahí quedamos todos. Y ahí se quedó con todo esto y un montón de gente que cerró un capítulo y hay otros que no. Entonces, hoy a las 6 de la tarde habrá una concentración de trabajadores de Granja Tres Arroyos en Doctor Calderón y el Camino al Matadero Municipal. Allí es donde se van a estar juntando, se ha convocado a esta concentración. Reitero, 6 de la tarde, Doctor Calderón y Camino Matadero Municipal. Ante la incertidumbre y el vacío informativo sobre la causa, deciden juntarse y decidir o discutir o como sea, charlar acerca de los pasos a seguir para no olvidar la cantidad de familias que se encuentran sin trabajo, bajo una incertidumbre tremenda, con deudas económicas y un futuro completamente incierto, ¿sí? Esto es lo que nos hicieron llegar la gente de Granja Tres Arroyos. Está por allí, para que ahora ya te lo leo, creo que están por acá. Donde Granja Tres Arroyos dice y habla acerca de esto. Hoy concentración, 6 de la tarde, Granja Tres Arroyos, reitero, allí en Calderón y camino al Matadero Municipal. 6 de la tarde será la concentración. Ya están listos, mirá qué hermoso día les tocó, qué lindo día para andar por la feria, chismosa hermano, o changuito hermano, ¿viste el changuito también chismoso? Sí, te vas para el lado de Placita Urquiza. Hoy es el día de la Placita Urquiza, donde la feria en tu barrio ya está allí desde las 8 de la mañana y hasta las 11 y media, 12, depende la cantidad de mercadería que le quede allí a los amigos productores. Así que productos frescos, producción local, como siempre decimos, ya a partir de las 8 de la mañana están instalados ahí en la Placita Urquiza. Tremendo día les ha tocado para poder pasar y darse una vueltita por ahí. No sé en qué lugar se ponen ahí en la placita, pero si quieren darse una vuelta, está bueno, sí, que puedan también compartir. Bueno, la gente de Autovías del Mercosur informa que informa acerca del nuevo cuadro tarifario del peaje de Colonia Elía. Bueno, nosotros ya te lo contamos a esto por algo que le pasó a Camilo, que nos contó nuestro oyente y usuario en el día de ayer, que había pasado por allí por el peaje de Colonia Elía. Cuando se fijó, le habían cobrado mal. Ahora, Camilo, estaría bueno que nos cuente a ver si tuviste respuesta de todo este lugar donde te mandó Silvia, que enseguida nos dijo, ya hice todo el reclamo, ahora habrá que esperar. Le cobraron mal. Sí, Camilo nos mandó el ticket, 27 mil y pico de pesos, y le habían cobrado como si fuera un camión con acoplado cuando él anda en auto.
Dice, y capaz en otro momento también me pasó lo mismo. Lo que pasa es que ahora es que me fui a fijar por otras cuestiones porque quería encontrar otras cosas y me encuentro que en el peaje de Colonia Elía me habían cobrado eso. Y lo que informa la gente de Autovías del Mercosur es que desde las 0 horas del domingo empezó a regir un nuevo cuadro tarifario, ¿sí?, de Autovías del Mercosur. Y ahí estamos viendo en pantalla la nueva tarifa de oferta realizada por la empresa en el pliego de licitación, luego que la Dirección Nacional de Vialidad certificara el sector número 2, comprendido entre Gualeguaychú y Ubajay, tras verificar el cumplimiento de los parámetros y las obras de puesta en valor requeridas. Telepase, acordate, se mantiene una tarifa diferencial respecto al pago electrónico. Siempre te conviene tener el telepase y ahí es donde se habla acerca de este nuevo cuadro tarifario. Fíjate que ahí está, ponele, nuestro amigo, sí, después cuando volvió le cobraron los 5.430 pesos, ya con aumento, ¿sí? 5.430. Antes habían sido 27.000 y pico. ¿Cómo? Bueno, pero se equivocaron. Y ahí hay un lugar que otro oyente rápidamente nos avisó, dice, ahí tiene que hacer el reclamo si hubo un mal cobro en los peajes, en este caso en el de Colonia Elía, pero fíjate que 5.430, siempre y cuando tengas el telepase. Ahora, si vos tenés el pago electrónico, tarifa al público, pago electrónico, el que vos vas a pagar con tu tarjeta, con es otra cuestión, 10.861 pesos, cuando en realidad si tenés el telepase podés pagar 5.430. Y yo te diría, es un trámite tan rápido, cortito, chiquito, te ayudan en todos lados. ¿Querés ir allá a Micael 24 horas? Los chicos de Micael 24 horas te hacen el telepase. Andá y fíjate que ahí los chicos de Micael te ayudan a armarte el telepase, ¿sí? Así que podés tenerlo ahí. Así que ahí están los amigos entonces, para que te des una vueltita, si vos querés. Cuando pase por el peaje, fíjate cuánto te cobraron. Es 5.430,70. Si no pagas con telepase, son 10.861,40. ¿Está? Bueno, también para que lo tengan en cuenta, y es parte de las noticias en el día de hoy que nos informa la gente de Autovías del Mercosur. Bueno, sí, también, qué lío que había esta mañana con un auto, con blindado y qué sé yo, en Buenos Aires. Era el hijo de Gerardo Sofovich. Don Sofovich, que estaba ahí, Sofovich hijo, que había chocado, un choque común, qué sé yo, y bueno, y todos empezaron a decir, el señor se atrincheró adentro de la camioneta y no quiere salir, no se sabe quién es. Y le digo porque lo vi recién en otros medios publicado que se había atrincherado en su auto, en su camioneta, cuando había sido un accidente como los nuestros acá, un auto, una camioneta en este caso y una moto. La chica acompañante de la moto fue trasladada rápidamente al hospital porque tenía algunos golpes. ¿Y por qué el señor estaba arriba de la camioneta? Según sus propias palabras, el hijo de Gerardo Sofovich dijo, me estoy acá de arriba de la camioneta porque hace un frío tremendo. Estoy esperando, yo me iba al gimnasio, ahora después de acá me voy al gimnasio. Estoy esperando que el gobierno de la ciudad me traiga la pipeta para hacerme el control de alcoholemia. Eso fue lo que dijo. Dice, y todo este rato que estamos acá es porque estamos esperando una pipeta para hacer el control de alcoholemia. Por eso ni yo ni el muchacho de la moto se pueden ir. Es un accidente común. No me atrincheré, estoy acá arriba porque hace frío. Nada más que por eso tengo el vidrio abierto y puedo charlar con el señor policía. Todo muy loco, chicos, todo muy loco. Y la policía dice, quiere hacerme primero el control de alcoholemia antes de que yo vaya a hablar con todos los medios. Nada más que eso. Bueno, el que puso el título de se atrincheró, ¡uy, qué problema! Quedó ahí o lo levantamos, no sé. No sé cómo será. Bueno, llega el Papa León XIV. Estamos hablando de que va a llegar a la Argentina, de que hace muchísimo tiempo no viene un Papa, no llega un Papa, nos quedamos todos esperando a Francisco. Y el que llega ahora es el Papa León XIV. Se está hablando y se sigue hablando de la posibilidad que los días en que el Papa esté en la Argentina sean feriados. Sí, todavía está en estudio esa posibilidad de que cuando el Papa esté acá en Argentina, porque para nosotros va a estar santísima, cruzando el puente va a estar también en Uruguay. ¿Sí? Así que antes va para Uruguay, después viene para la Argentina y desde acá se va a Perú. Esa es toda la vuelta que va a dar León XIV. León XIV está tomando algunas medidas, algunas cuestiones, más allá de su viaje a nuestra zona.
Pero sí tiene que ver con Francisco, algunas medidas que Francisco había tomado, él ahora decidió volverlas atrás. Pero yo quiero escuchar, quiero que ustedes escuchen el por qué él las vuelve atrás. León XIV cambió una medida del Papa Francisco y restituyó el esquema salarial al Vaticano. Se le vuelve a cada uno de ellos un dinero, chicos. Sí, un dinero. La decisión había reducido remuneraciones de cardenales, de jefes y secretarios de dicasterios, además de clérigos y religiosos. El Vaticano explicó que las restricciones fueron adoptadas en el 2021 por la crisis económica derivada del COVID-19 y que en ese contexto ya fue superado, ¿sí? Como había tomado la decisión Francisco en su momento. La decisión ahora alcanza el esquema que había recortado los salarios de cardenales. Se le cortaron los salarios a todos porque estábamos en pandemia y se necesitaba ese dinero para ayudar. Eso había dicho Francisco. Como ya pasó todo esto, ahora se vuelve el salario de cardenales, de jefes, de secretarios, de dicasterios de la curia romana, además de clérigos y religiosos que prestan servicio dentro de las instituciones de la Santa Sede. Según informó el Vaticano, León XIV adoptó la resolución después de consultar con la Secretaría de Economía. Claro, chicos, también tiene una Secretaría de Economía ahí adentro, pero claro. Y analizaron la situación financiera actual que tiene cada uno de ellos. Un cardenal, un jefe, ¿cuánto está cobrando un cardenal? Yo no sabía que cobraban por estar ahí. Jefes y secretarios de dicasterios de la curia romana, clérigos y religiosos, van a cobrar, ¿sí? Ahora vuelven a cobrar lo que cobraban antes. El argumento central es que desaparecieron las condiciones extraordinarias que habían llevado a implementar aquellas medidas de austeridad por la cual el Papa Francisco había decidido tomar de cada uno de este salario que se le daba a ellos para poder ayudar por esta pandemia que se estaba teniendo, la del 2021. Cuando ahora ya pasó mucho tiempo, ya está, ya lo superamos, dijo León XIV, y parece que hablando con la Secretaría de Economía, la situación financiera actual de cada uno de ellos no estaba bien, entonces que decidieron, ¿sí? Devolverle el dinero que le corresponde a cada uno. Cardenales, jefes, secretarios de dicasterios de la curia romana, clérigos y religiosos que vuelven a cobrar sus salarios como era antes, porque lo decidió el Papa el Papa León XIV. Todo el tiempo estoy por decir Francisco, todo el tiempo. Es como que no, está ahí, no se fue, está ahí. Bueno, esto es lo que quería contarles dentro de las noticias, ¿sí? Y ya estamos ahí a pleno. ¡Qué genia! En el centro de la Placita Urquiza me dicen los chicos que están en la feria en tu barrio. Son unos genios, están ahí a pleno escuchándonos a nosotros. Una genialidad. En el centro de la Placita Urquiza, bien en el centro, ahí están los amigos de la feria en tu barrio, ¿está? Listo, cambiamos, atento, cambiamos todo esto, porque las noticias llegaron hasta acá. Tendrás voz alguna del otro lado y ahora nos vamos a otra cuestión. Silencio, escuchá. Me voy a hablar del 339977, ¿sí? 339977, para vos que estás ahí del otro lado. Mate en mano como buen entrerriano, ruta cielo celeste y no sabés qué hermoso sol. ¡Qué envidia! ¡Qué envidia, amigo! ¡Qué envidia! Hoy tengo que decirte esto. ¡Qué envidia! Sí, es maravilloso estar viajando cuando hay sol y cuando tenés una ruta espléndida, ¿no? Bueno, depende de dónde vayas. Vas acá nomás, bueno. Pero después cuando te vas para otro lado, viste que ya no es tan espléndida. No, no. Hay unos tramos de la ruta que me contaron. Están feísimos. Si no vas por la autovía, si te vas por la 39, para aquel lado de la 39 ya es otra cuestión. Bueno, mucha foto del día nos mandó. Buen día, mi amigo Hugo, Huguito, ya por San Justo, a pleno. Sí, sí, sí. Muy buenos días, me dice por acá, ya mostrándome allí por dónde anda él, Caseros. Bueno, ahí me estará contando. Con su mate en mano, como buen entrerriano. Lo que hago es pasar tu foto, ¿sí? A el Instagram. Y si no, si lo querés hacer vos, lo que haces es arrobar a costa de todos punto cdlu. Nos seguís y además nos pones ahí, nos compartís tu foto, ¿dale? Y las vamos subiendo y hacemos un lugarcito ahí. Ya hay un lugar destacado de fotos destacadas que está buenísimo, de mate en mano como buen entrerriano, ¿eh? Así que ya tenemos las fotos ahí a pleno. Mira cómo va. Claro, Autovía del Mercosur, ahí se está haciendo un hotel, ¿no? Es un hotel esto.
lo que se está realizando ahí en el lugar. Viene lindo, parece. ¿Hay movimiento ahí? Porque yo las veces que pasé fin de semana, me parece que fin de semana no trabajan. Pero sí, allá se ven autos allá, camionetas, ¿no? Ahí el señor en bicicleta, a ver cómo está la ciudad por ese momento. Nadie. ¿A qué hora llegas más o menos ahí? Para que me fijo en el horario de la foto. Y ahí debe decir más o menos 7 y 28. Sí, sí, 7 y 28, mira. 7 y 28 llegando a la City. Y ahí en la rotonda un solo señor en bici. A la iglesia de San Justo nadie, chicos. Nadie, nadie, nadie. Pero bueno, ahí estamos. ¿Qué onda? Vamos, hay que despertarse. Hay que ir a la escuela, hay que ir a trabajar. El señor en bici. Está bueno esto, ¿eh? Digo, es la imagen del día. Ciudad despertando, de a poquito, San Justo ahí, tranquilo. El pueblo y el señor en bici. Es linda la foto, me gusta. Tiene mucho mensaje ahí. Mucho mensaje. ¿Cuál? ¿Y qué están todos durmiendo? ¿Cuál era el mensaje? ¿Cuál es el mensaje de la foto? Y están todos durmiendo. La ruta con movimiento. Sí, se ve. Mucho, mucho movimiento. Besotes, amigos. Te mando un abrazo grande. Todas las fotos ahí que nos mandó Hugo. Buen día. ¿Sabés que hoy es el Día Nacional de la Adopción? Upa, pará un poquito. Hoy es el Día Nacional de la Adopción en la Argentina y a nivel mundial, el Día de la Democracia. Lo leí al del Día Mundial de la Democracia. ¿Vos sabés? Sí, lo leí por ahí. Día mundial, nivel mundial de la democracia. El día de la adopción, porque se sanciona la ley en el año 1948, para rendir homenaje en el día de la adopción, porque se sanciona la ley en el año 1948. ¿Está? Hasta ahí. Hoy dije, a mí me parece que hoy es el día del chisito. ¿A quién se le ocurriría homenajear al chisito? Bueno, también tenemos un día de la papa frita, pero digo porque es parte de los snacks. Pero mirá que ponerle un día al chisito, tenés que tener un día para poner. No. ¿Por qué fue? Y me dice, para rendir homenaje a este popular snacks de maíz con sabor a queso. Pero no es una explicación racional exacta de por qué hoy nosotros tenemos que estar hablando de que es el día del chisito. Ya que los pibes como que medio lo están dejando de lado, ¿no? Al chisito. Sí. Me diría mi abuela esas porquerías que comen los pibes. ¿Por qué? Bueno, el chisito. Bueno, chicos, cuando hay una picadita siempre el chisito tiene que haber, qué sé yo. Hay un picnic. ¿Con qué lo mandás? Con la bolsita de... Sí, del leoncito ahí. No, no, es un tigre. Ajá. Que es muy cheto. Ya está, ¿no? Bueno. La fecha fue designada para recordar el día en el que según... Ajá. ¿De qué aperitivo? Fíjate que no me terminaste de escribir. Lo eliminaste además. Dice, dos puntos, viene de algo, anda sabes qué. La fecha fue designada para recordar el día en el que, según los registros populares y comerciales, se produjo el primer lote de este tipo de aperitivo. ¿Y cuál sería el aperitivo? A ver, Silvia, contame esto, porque capaz justo te llegó un viaje y me dejaste ahí como a la mitad. Pero, mi querida amiga, mate en mano como buen entrerriano, dice Cris, que nos manda una foto con su mate apoyado. Y en el fondo se ve el matecito y adelante las flores. Malbones esto, ¿no? No estoy re equivocada. Pavo dice, hoy precioso día. ¿Sabés qué? Hoy es el día del nefrólogo. Ah, no sabía. Ahora lo busco. Saludos al doctor Casas, claro, obviamente. El chisito es el aperitivo, me dice. No, es un snack, aperitivo para tomar. Yo entiendo como aperitivo algo que se toma, no algo que se come. La picadita, el snack, sí, una picadita con un aperitivo. No sé, me parece, ¿eh? Capaz estoy recontra, rara, nada que ver. Bueno, Cris, gracias por esa foto que nos mandaste, ¿sí? De ese malbón con pimpollos a pleno. Les debo la foto de mi azalea. No, no saben lo que está. Desde que ustedes me dijeron, ponele un poco más de tierra nueva, movele un poco la tierra y echale agua. Más agua de lo habitual. Y le empecé a echar más agua de lo habitual y está lleno de... Estaba lleno de pimpollos, ahora están todos abiertos. No, tremendo, tremendo, tremendo. Hermosa. Gracias, ¿eh? Gracias, gracias a aquellos que nos contaron de qué se trataba. Entonces pudimos ahí salvarla porque a mí me parecía que se me iba. Hola, Pau, buen día. Ayer a la siesta estaba...
en el río, en la isla. Voy de vuelta. Ayer a la siesta, sí estaba el río en la isla, re tranqui, re lejos además. Claro, 2,90 metros, está lejos todavía, pero mirá qué linda playita, silloncito, sol, gafas, que te vengan a buscar, termo y mate. Si estuviera Javiera nos dice protector, fundamental, gorrita si es necesario, pero esos arbolitos te dan una sombra muy linda. Cotiza en acciones el verano esa sombrita de ese árbol. Sí, cotiza en acciones. Igual no lo vamos a ver porque no vamos a tener esa playa en el verano. Y eso es lo que dicen los expertos, chicos. Yo no sé. Eso es lo que dicen los expertos. Lo podemos disfrutar ahora si querés. ¿Sí? Aprovechemos que está lindo así. Vayan ahora, está hermoso. Dice, ya hay pichoncitos de tero y la gente... Ah. Bueno. Está bueno esto que me contás, porque lo dijimos ayer, y entre tantas cosas que hemos hablado, cuando hablamos, ¿no?, de los amigos, ¿se acuerdan cuando dije lo de guardaparques y todo eso? Hablamos de esto. Mira que es eso, un pichoncito de tero, me muero. Qué raro que no te sacaron corriendo ahí, ¿no? Qué raro que no te sacaron corriendo. Bueno, pichoncitos de tero, y estas aves que deciden estar con sus familias allí en la isla como lo haces vos, pero el hábitat es de ellos, no nuestro, aviso. Entonces, acá lo que me dice Fernanda es, ¿y la gente con perros en la isla? Y no está bueno, no está bueno. Y pero yo lo suelto, no está bueno que lo lleven y que lo sueltes. ¿Por qué? Porque puede pasar esto que nos señala acá. ¿Por qué el hacer hincapié de que hay pichoncitos de tero donde los perros se ponen a correrlos? Entonces, para tenerlo en cuenta. Gracias, Fer. Así que muy lindo, muy lindo. Si fuiste ayer y sacaste tremenda foto, mirá lo que debe ser hoy. Viste que ayer estaba como ahí, como que iba y venía. Pero hoy con este día espectacular, imagínate lo que debe estar hoy la isla. Divino. Buen día, me dicen por acá. Hoy haciendo el DNI nuevo por vencimiento. ¿Querés que nos fijemos? Bueno, ahora no lo tengo. No lo tengo acá. Estaba pensando... Lo tengo acá. Pero si no, tendremos que fijarnos. Yo les quería mostrar dónde es el lugar donde está el vencimiento. Un montón de gente no sabe que el DNI tiene vencimiento. Y que no tenés que dejar de vencerlo porque te van a cobrar una multa. Fíjense antes. ¿Sí? Entonces, ya que estamos y que acá nuestra amiga nos dice haciendo el DNI por vencimiento, no es el día de tu cumpleaños. No, ya dejó de ser hace rato eso. Ya no vence el día de tu cumpleaños. No, olvídate de eso. El DNI vence cuando tiene que vencer, entonces tiene una fecha ahí atrás que vos tenés que fijarte, y si no está vencido, ¿a cuándo vence? Y si está vencido, corre al registro civil, porque no dejes pasar más tiempo, hay que ver cuánto tiempo hace que se te venció el documento, entonces hay que estar atentos a esas cosas. Así que por las dudas, háganlo. Por las dudas. Ahí me está escribiendo, por ahí Marita me está contando algo más que tiene que ver con esto. DNI entonces, vencimiento, fíjense. Después van todos juntos en el verano porque se les ocurre a todos que tienen que viajar o que se tienen que ir de viaje. Les recuerdo que no hay playa en el verano acá, por lo menos eso es lo que nos han contado. Y el que se quiere ir de acá, que dice, uy, bueno, entonces me voy, y se queda a último momento a darse cuenta de que no tiene la documentación necesaria como corresponde. Dice, ahí está, mirá, ahí atrás te dice la fecha de vencimiento. ¿Cuándo vence el DNI? Fíjate, buscá porque tiene fecha de vencimiento, no es la fecha de tu cumpleaños. Y acá lo que me dice Marita es que van muy rápido con la atención. Y claro, está el negri ahí, ¿me entendés? Entonces el negri... ¡Pa, pa, pa, pa! Le mandamos un beso a Negri Saurral, de besotes enorme. Avisale a Negri que nos puede escuchar en la radio, que nos pueden ver y escuchar. Así que ahí la gente del registro civil entonces contándonos esto. Puedes pagar, sí, claro, puedes pagar en efectivo, que te tenés que ir a... Pero no te cobran ahí, tenés que irte a otro lado. Y si no, lo podés hacer rápido con el código QR. Y con el código QR pagás ahí en el momento y listo, chau. Y claro, es mucho más fácil que tengas ahí un código QR con tu cuenta. Código QR, pones ahí, listo, se debita el toque, ya está pago.
¿me entendés? Es mucho más fácil. Y está bueno esto, reitero, son cosas cotidianas que deberíamos, todos los días debería yo contarles un algo más por las dudas, pero digo, me parece que esto está buenísimo. El DNI, porque todavía hay muchísima gente que piensa que el DNI vence cuando es el día de su cumpleaños. No pasa más eso. Ahora tenés una fecha de vencimiento atrás, así que hay que estar atentos a esa fecha de vencimiento. Y tenerlo en cuenta, como el registro de conducir. Tenerlo en cuenta, también por las dudas. Bueno, ¿qué más tengo para contar? No, para que siguen llegando mensajes. 339977 para poder charlar con nosotros, contarnos qué estás haciendo a esta hora de la mañana cuando a mí me pica mucho la punta de la nariz. ¿Y qué me dicen por acá? Pau. ¿Por qué el día del chisito? Una fecha dedicada a rendir homenaje a este popular snack de maíz con sabor a queso que acompaña a grandes y chicos. Su creación se vincula anecdóticamente con el primer lote producido un día como hoy, marcando un antes y un después en la historia de... Bueno, ahí habla de los aperitivos. Para mí, de la picadita, de un snack, es una picadita. Conocido, dice, en distintos países como chisitos, quesitos, cheese puff... Ochetos. Este bocadillo se ha convertido en un símbolo de disfrute cotidiano. La conmemoración busca reconocer la importancia de los pequeños placeres en medio de la rutina. No sé cuánta gente grande come chisitos. ¿Cuánta gente grande come chisitos? A ver qué quiero saber, hagamos una encuesta. Ay, yo te juro que si tuviera alguien, saco ahora, lo mando a que vaya a la peatonal a preguntarle a la gente si come chisitos. Te juro, pero te rejuro, me pasaría eso. Iría ahí a preguntarle a toda la gente si comen chisitos o no. Si alguien quiere trabajar con nosotros, chicos, bienvenido sea. Y los mandamos a hacer este tipo de cosas que me encantan. Llamaba a gente para trabajar, ¿no? Si alguien quiere venir a hacer estas cosas, por Dios. Silvia, tenés razón. ¿Por quién está firmada toda esta información que acabo de dar? Queda a tu criterio del otro lado. ¿Por quién está firmado toda la información que acabamos de dar del chisito? Es un chiste. Es un chiste, sí, obviamente. Por ese dice. No, no voy a contar. ¿Para qué? Que déjalo que todos saquen sus propias conclusiones. Silvita. A ver si se dan cuenta un poco. Buen día, amiga, querida. Saludos para todos por allí. Hola. ¿Cómo va, mi querido Alberto Gargano? ¿Cómo va eso? ¿Todo bien? No, empiezan a aparecer los chistes con respecto al día del chisito, chicos. No es necesario todo este tipo de cosas. Estamos hablando del snacks. Yo quiero saber cuántos adultos comen chisitos. Bueno, una pregunta que se me ocurrió. ¿Qué sé yo, señora, señor? ¿Por qué preguntas así? Porque me gustaría saber, me encantaría saber. Porque si los chicos... Hoy por hoy hay una franja ya etaria de los peques que ya no come chisitos. Sí, el snacks, viene papá frita, chisito, los cascarones. Lo que no te puede faltar, ¿viste? Cuando se lo pones en un cumpleaños, son las cosas que no te pueden faltar. Tienen que estar ahí. Entonces digo, si en los chicos ya el chisito va quedando, no te lo comen tanto, es lo que más se desperdicia, lo termina poniendo dentro de los vasos de jugo. ¡Qué asco! No, yo he encontrado chicos que hacían con los vasitos así, lo metían adentro y se lo comían. Lo mojaban el chisito dentro de la gaseosa. No, horrible. Pero viste que te dicen cuando son chiquitos, dice, dejalo que coma. Pero es una porquería lo que está comiendo. Me tenés que dejarlo. Bueno, que haga sus propias experiencias. Cuando mira que nosotros íbamos a hacer eso cuando nos compraban. No, pues tenía que ser un momento especial para que te compraran el chisito. Te compran un chisito y vos se hace eso. Pero el sopapo más pequeño te dejaba al lado de la cama, ¿me entendés? ¿Cómo vas a hacer esa cosa? Ya las cuestiones han cambiado, gracias a Dios. Eso ya no pasa. No, chicos, eso ya no pasa. No compramos más chisitos. No compré más chisitos. Pero díganme si no, a mí me encantaría saber cuánta gente... ¿Sabes a quién le tendríamos que preguntar? A la gente de Chocolandia. Claro, los amigos de Chocolandia. Ah, le voy a mandar un mensaje a Silvia. Le vamos a preguntar a Silvia cuánto se vende, ¿sí? Si se venden más chisitos que papas fritas o más papas fritas que chisitos. Y tiene que haber un lado, de qué lado estás, ¿me entendés? Tiene que estar el seguidor de la papa frita y el seguidor del chisito, por Dios. Hoy es el Día Mundial del Chisito, por si no se enteraron, ¿eh? Hoy es el Día del Chisito. Una cosa re loca. Y que además tenemos acá la explicación del caso. No, por si no lo escuchaste, digo.
Pero ahí está, ¿qué va a ser? Alejandro, querido, buen día. Hace rato que no aparecías, Ale, ¿qué pasó con vos? ¿Estás bien? ¿Cómo va todo por ahí? Hola, Pau, dice, buen día, ¿cómo estás? Acá firme, como cada jornada. No lo sé, no me estarías escribiendo todos los días, ni todas las semanas. ¿Qué está pasando? Hoy trabajando nuevamente, espero tengas una hermosa mañana. Bien, ¿viste? Hoy trabajando nuevamente, me dice. Ale, todo bien, todo muy bien por acá. Nosotros hermosísima mañana y felices. Por eso, la gente de Villa Carlos Paz es otro Alejandro, que ya te digo que me cuenta cómo está Villa Carlos Paz. Ya le mando la foto para envidiarlo nomás a producción. Y ya me voy a hablarte de lo que me dice Ale. Ale me dice, buen día, Pao. Buen martes para todos. Villa Carlos Paz, hoy es martes y tu cuerpo lo sabe. Y es martes, qué sé yo, segundo día de la semana, tercero, puedo contar del domingo. 21 de máxima para hoy, para allá, para Villa Carlos Paz. Arrancaron con un dígito, con 8 grados. Nosotros no. Ah, nosotros no. Y además dice que van a tener cielo despejado y soleado. ¡Qué lindo! ¡Qué lindo! Pero Villa Carlos Paz, ahora vamos a ver la foto. Villa Carlos Paz tiene un cielo celeste, pero lindo, hermoso, igual que nosotros. ¿Sí? Mirá cómo será de celeste. Estoy mirando. Hay una estela de nubes blancas casi por arriba de las sierras y las sierras casi ni se notan. No, ni se notan. Pero mirá qué linda foto. Bueno, cielo celeste para Villa Carlos Paz, la gente tranquila, yendo a trabajar, solcito lindo para el arranque de mañana de martes, es lo que me cuenta la gente de Villa Carlos Paz. Y ahí Claro, saludos a Jacobo, tal cual. Gracias por, bueno, besos y abrazos también para vos. Besos y abrazos. 339977, dale, dale, que la idea es que me cuentes del otro lado. Ya ahora le mandamos un mensajito ahora a Silvia. Ahora lo vamos a hacer en vivo, si no. No, ya son en 57, ya tenemos que ir ya rumbeando para la tanda. Las papas fritas se venden mucho, me dice Silvia. Mirá cómo está Silvia, una cosa de loco. Se venden mucho más que los chisitos. No lo sé, quiero saber cuál es el snack preferido. Para la gente que escucha este programa. Así que para la gente que está escuchando en este momento, a través de la 98.1, que nos escriba a través del 339977, ¿qué es lo que le gusta más? ¿Un buen chisito o una buena papa frita? Momento de snacks, momento de picadita. Más allá del quesito, salame, la picadita del snacks. ¿Qué snacks no te puede faltar? ¿La papa frita o el chisito? Vamos que vamos a hacer No, no, no, esto es así, esto es una encuesta, encuesta que ya debemos saber si no, no, es oficial lo tuyo, pero no lo voy a contar todavía, pará, no lo voy a contar. No, ya me mandaron que hay una encuesta publicada en cierto lugar que me habla ya acerca de cómo están, Oh, tremendo, afilados, están muy afilados, muy afilados. Marga, ¿qué me dice del otro lado? Hola, muy buenos días, Pao. Ayer estuve con tu seño Sole, la Sole Turri, le mandamos un beso grande, besote. Sole, querida, te mando saludos, dice. es compañera en el juego del golf croquet. Ah, yo te iba a decir, ¿estás ahí? No, ¿en el espinillo? Mirá vos, mirá vos. Sí, ella vos la invitás, ella va, no tiene problema. La Sole, no importa qué, ella va. Vos invitala que ella va. Así que siempre fue así. Que es lo del espíritu que nos contagió a todos los alumnos, ¿me entendés? Es así. La compañera dice del juego de golf. Así que un besote muy grande para Marga, que está ahí del otro lado, y para nuestra querida Sole Turri, la seño Sole, que el otro día nos acordábamos de ella. Así que le mandamos un besote grande. Hay gente jugando el golf, creo que también en el Espinillo. Mirá, yo los he visto, lo veo siempre todas las tardes en el multieventos al lado de las canchas, de lo que vendría a ser al lado de las canchas de Tejo, ¿sí? Del trencito, para acá, para este lado, para el oeste, ahí es donde se instalan ahora todos los del. Depende, sí, depende, porque el otro día había mucho sol y se habían instalado mucho más acá, al lado del portón de ingreso, porque había sombra, ahí tenés más árboles, hay sombra. Así que, y un beso grande entonces a la gente que va allá para el lado del Espinillo. No sabía. Buen día, Pau. Hermosa la mañana. Ah, qué lindo. Ah, qué lindo. Muy bien ahí. Me dicen por acá, la foto de la mañana. La foto de la mañana, como ha sido una mañana muy espléndida, muy linda. Miriam nos ha mandado una foto. Dice, todo el mundo sale a pasear por el barrio.
Y bueno, chicos, no, no voy a decir nada hasta que lo mostremos. Cuando lo mostremos, yo te lo voy a contar. No, no, no, y para que nos esté escuchando en la radio, se lo voy a, sí, se lo vamos a describir como corresponde. Así que, ¿qué te parece? ¿Qué te parece? 9 de la mañana en punto. ¿Quién salió de paseo en este día de cielo celeste y sol maravilloso? ¿Quién salió de paseo por el barrio de Miriam? Nada más ni nada menos. Qué tremendo gallo, chico. Qué tremendo gallo. No, tremendo. Mirá la cresta que tiene. Y la cola negra, plumas negras, todo marrón. La cresta impresionante. Dice, ¿sabés quién? Parada de manos. Hablando de parada de manos. Mirá acá. Mirá qué parada de mano tiene el gallo del barrio, chicos. Por favor, no me muero. La foto del día, paredón. Sí, una vereda que está con el yuyo crecido. Lo voy contando para la gente de la radio. Y en la parte, no es que el gallo anda, ¿me entendés? En el sector del pasto. No, no, este es un pato que. Un gallo que está acostumbrado al asfalto. El tipo anda por asfalto porque no se quiere andar ensuciando las patitas. Pero claro. Entonces, ¿qué hace? La foto de Miriam es calle, vereda, vereda por la mitad, la otra mitad está llena de pasto, paredón. Está bueno porque te da bien zona barrio, esquina. ¿Esta era la esquina de Cochabamba con qué? A ver si me ayuda por ahí, Miriam. Se para en la esquina el tipo y despierta el barrio, ¿me entendés? Es el trabajo de todas las mañanas. Y hoy más que nunca, cielo celeste. Ahí viene el tipo, dándose una vuelta diciendo, esto se habrá levantado todos o tendré que pegar un par de cacareos más. ¿Quién sabe? ¿Quién sabe? No lo puedo creer. Pero es la foto de la mañana, chicos, es la foto de la mañana. ¿Vos qué te pensás? Que en todos los barrios que. Bueno, acá en un barrio de Concepción del Uruguay, cerca de la Defensa Sur, tenemos esto nosotros, Cochabamba y España, ahí está. Si querés saber en Cochabamba y España, el gallo sale a verificar el barrio. ¿Todos me escucharon esta mañana, señor? Bueno, se para en la esquina de Cochabamba y España todas las mañanas, todas las mañanas. Y a esta hora sale como para decir, bueno. A ver si se levantaron o no, o tengo que andar haciendo otros cacareos más. Ahí lo veo, mandó otra foto y ya anda por otro lado, ¿me entendés? Ya bajó la calle. Fíjate, pero posta que el tipo no te toca el pasto. No, porque la vereda más adelante es toda de pasto. Y el tipo que hizo está abajo en el asfalto. No te toca el pasto, qué fino. Es un gallo fino, chicos, este. No es cualquiera, el de Cochabamba y España es un gallo fino. Es la foto de la mañana para todos nosotros. Así que está buenísimo. 33-9977, si estás del otro lado, bueno, dale, ponete las pilas. ¿Ves que no te miento para los que nos están mirando a través de el canal de Click Stream CDLU? Ahí estamos mostrando la foto del gallo caminando por la calle porque en la vereda hay mucho pasto. ¿Me entendés? Se va a andar, pero claro. Aviso dice que dobló por España, ¿eh? Me muero. Cochabamba y España en la esquina del gallo. Y en este momento. Acaba de hablar para España, si alguien no se levantó, les avisamos que el gallo ya está despertando el barrio. Muy bueno, pausa, dale que nos vamos a la pausa y volvemos en un ratito nada más. Ya son las 9 de la mañana, 3 minutos. Vamos.

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0: Mate en mano como buen entrerriano. Ya fui, ya me lo preparé, ya estoy lista. Miré un poco cómo está el barrio. Salí a dar una vuelta a Manzana. Nada, mentira. Mentira, nada de eso es verdad. Nada de eso. Sí, es verdad que me preparé el mate. Sí, mate en mano como buen entrerriano. Ya estamos listos acá con el matecito a pleno. Con todos ustedes ahí. Hoy vamos a tener visitas. Sí, de una de las tantas peñas vienen hoy al estudio. No, no voy a decir quién. Pero es más uno, así que por ahí alguno puede estar del otro lado y contarnos a ver cómo la está pasando. Y si es socio o no es socio de esta peña. ¿Viste que el otro día que vinieron lo de la peña de... ¿De quién era? ¿De Racing era? No, no era Racing. Era de otro. Que de Vélez. Que jamás en mi vida pensé que teníamos una peña de Vélez acá en la ciudad de Concepción del Uruguay. No, raro, bueno, pero la idea está de que haya distintas peñas de los distintos clubes de fútbol que existen en la Argentina y que también acá en la ciudad los tengamos. Así que bueno, hoy viene una de esas peñas al estudio y después vamos a estar hablando, ya a ponernos a tono, chicos, ¿cuánto estamos del 21 de septiembre? Acá nomás lo tenemos. ¿Y qué se viene en la ciudad de Concepción del Uruguay? Y claro, el Día del Estudiante, sí, ya sé. La estudiantina, sí, ya sé. No, los grandes no festejamos el Día del Estudiante, pero podemos festejar igual, Bueno, nosotros tenemos el concurso de la fotografía para el 21 de septiembre. El 21 de septiembre tenemos que saber quién gana. Estoy esperando que me envíe fotografías. Poneme la foto, tu nombre, ¿sí? Poné la foto, tu nombre, ¿y qué es? Que poneme que es para el concurso, ¿no? Concurso fotográfico, mandás la foto y tu nombre. ¿Está? Y nada más que eso. Y con eso nosotros lo vamos a ir subiendo y ya nuestros amigos estarán trabajando en eso. Ah, le tiró todas las cosas así como que... Y sí, chicos, que se arreglen. Son fotógrafos, yo de eso no tengo nada que ver. A mí llamame y yo hablo. hoy es el día, escuchen esto. Entre todas las cosas que hablamos, que ahí estoy haciendo... Esto de qué se vende más, si un chisito o las papas fritas, porque hoy es el día, nos enteramos que hoy es el día del chisito. No pensé que iba a hacer un programa con esto hoy. Pero entre todas las cosas que nos están contando, y me acabo de enterar, y pido disculpas, porque esto es, chicos, más importante, no tengo para entretenernos un rato, pero hoy es el día del museólogo. Así que a los museólogos en la ciudad de Concepción del Uruguay, en los alrededores, y desde nos estés escuchando, si sos museólogo, feliz día. El museólogo que es el que... El profesional dice específicamente formado para pensar, planificar, gestionar el museo en su conjunto. O sea, vos llamás un museólogo, el museólogo te pone un museo. Mirá, queremos poner el museo de... Y la persona está, si es museólogo, está preparado para armarte un museo. De eso se trata. Desde la conservación hasta la comunicación, pasando por la investigación y la educación. Por eso su formación no es solo un detalle, es lo que permite que el museo tenga coherencia, sentido y responsabilidad cultural. Sin mirada museológica, el museo pierde dirección. Con museólogos, el museo se convierte en un espacio pensado, cuidado y con propósito. Feliz Día del Museólogos a todos. Les mandamos un beso muy grande. Coqui, querido, te mandamos un beso. Para todos es Jorge Duarte. Para nosotros, Coqui. Para el barrio es Coqui, chicos. Les mandamos un beso grande. Sí, beso grande. A nuestro amigo, claro, de los museos, del Museo de la Ciudad. Vamos así. Museo de la Ciudad. El Museo de Elio Panizza. El Museo del Palacio San José. Obviamente, todo allí. Toda la historia está ahí, argumentada, guardada, impecable en su lugar. ¿Para qué me quiero acordar? ¿Cómo se llama el...? Ayúdenme, que me acabo de olvidar. Museo de la Ciudad, Museo París a la esquina. ¿El del correo se llama museo? ¿Me olvidé? Bueno, ahí vamos. No, yo tengo que tener a alguien acá parado, ¿me entendés? Que me vaya diciendo, pero claro, pero por Dios. Así que bueno, los museólogos en este día están festejando. Así que les mandamos un abrazo grande. Me parece que es muy, pero muy lindo esto de hoy es un día para visitar un museo y conocer a los museólogos que tenemos en la ciudad. Está bueno, ¿sí? Bueno, me dicen por acá, hola Pau, ¿cómo estás? Feliz martes, le mandamos un saludo grande a nuestro hijo Nicolás Laza. Nico, ¿estás cumpliendo años? Cumplió, dice, mirá, lo amamos, cumplió años ayer. Ahí está Lita y Obdulio, un besote enorme para ellos. Y con su hijo ahí que cumplió años en el día de ayer. ¿Quién hizo la torta? ¡Qué rica todo! Eso tiene dulce de leche y crema. Sí, fundamental, esa torta tiene dulce de leche y crema. No hay mucha vuelta de esto. Qué buen mate me hice hoy. Así que me van a escuchar tomar mate. El que está en la radio me escuchará tomar mate, señora, señor. Hoy es el día del museólogo, reitero, ¿sí? Hoy es el día del museólogo. Así que aquellos que conozcan a museólogos, les avisan, les mandan saludos nuestros, de parte nuestra. Acá le están saludando a Daniela Molina, que le mandamos un abrazo grande, que no está en la ciudad. Sí, pero le mandamos un abrazo enorme a Dani Molina, y recién se lo le escribíamos. Ahí está la foto de Lita Odulio y su hijo, que cumplió años en el día de ayer. Así que ahí le mandamos un besote grande. Gracias por ahí. Espera, porque no me quiero ir de tema, de lo que me contó Silvia, taxista, que ella muy amablemente, muy eficaz y muy rápidamente, dice, pa, hoy es, porque en realidad ella es la responsable de que hoy estemos hablando de que hoy es el día del chisito. Cuando tendríamos que estar hablando del día del museo. No, bueno. Pero esto no es chiste, chicos. A ver. Bueno, parece que no se puede abrir lo que me mandaste. Bueno, ahora voy a ver si lo puedo abrir. Acá me sale como que no, como que ya, sí, como que expiró esa noticia. Pero espera, vamos a tratar de buscarla de vuelta, ¿dale? Vamos a tratar de buscarla de nuevo, ¿sí? A ver qué es lo que sucede con esto. ¿Qué pasó acá? Pará, ya vamos. Ya estoy con todos ustedes. ¿Sí? 339977 para comunicarse con nosotros, para los amigos que están allí del otro lado. Desde ya les vamos contando que tenés la posibilidad de comunicarte con nosotros. En el mercado de los snacks, las papas fritas lideran la demanda y el consumo per cápita con amplia ventaja frente a otros productos salados como los palitos, el maní o el chisito. Encuesta entonces. Acá dice que en Argentina bajó el consumo de los snacks, ¿no? El mercado de los snacks, la papa frita es la que lidera. Uh-huh. Y como que baja y queda como ahí abajo, palitos. Pero fíjate cómo viene, palitos, maní y chisito. La gente ya no te come más chisito, chicos. Saquemos el Día Mundial del Chisito porque la gente no te come más chisito. No. Y ahora vienen los otros esos, como son los triangulitos. Que si le pones un fosforito al lado se prende fuego. ¿Lo viste eso? Ah, bueno, hacelo, probalo. El triangulito, sí, bueno, eso también. También. Así que si querés contarme, estamos en el 339977. Si estás ahí del otro lado y nos querés contar acerca de... Lo acabo de preguntar a la gente de Chocolandia, a quienes les mandamos un beso grande. Silvia, te aviso que estamos esperando tu respuesta. ¿De qué es lo que se vende más? ¿Sí? Si se venden más chisitos o se venden más papas fritas a la hora del snacks de un cumpleaños. Es más, estaba mirando en Chocolandia, tienen la promo de Juli Croc, y ahí tenés los tres que no pueden faltar: papas fritas, chisitos y palitos. Los tres están en promo. Vos te llevas esa cantidad por tanto dinero. Pero ya te digo, sí, porque ahí lo tengo acá con la gente de... Ay, de Chocolandia. Los amigos de Chocolandia. Espera, ya te digo. Lo pasé recién. Porque lo estaba mirando y digo, ah, mira, esto también está bueno. Mira, un kilo de chisitos, un kilo de papas fritas y un kilo de palitos, 25.500. Para los cumple. Promos cumple, en este caso. Pero ¿me entendés que lo que te digo? En los tres, cuando vos necesitás para el snacks, para un cumple, van los tres de la mano. Va la papa frita, que lidera, sin duda alguna, no puede faltarte. Después viene el palito y después los chisitos, o chisitos y palitos. Yo siempre hubiese dicho palito, papa frita, chisitos, palitos. Pero como sé que los chisitos en este tiempo han cambiado, que los pibes ya como que lo dejan un poco de lado, más aún me parece que está pasando también con los cumpleaños adultos. Donde preferís ponerle un... Sacá el chisito y meté un cascarón. Bueno, meté maní cervecero. Bueno, no sé, lo que quiera cada uno, digo. Pero es eso, Le mandé un mensaje recién a la gente de... A la gente de Chocolandia le estamos mandando un mensaje ahora en vivo, ¿sí? Porque necesitamos saber qué es lo que se vende más a la hora de el snacks para el cumpleaños. ¿Sale papa frita, chisito y palito, o sale papa frita, palito, chisito? Y cambiamos los chisitos por los cascarones. No sé, a ver, cuéntenme. La gente que sabe es la gente de Chocolandia. Ahí para que me cuenten. Los amigos, que ya también deben saber, y ya les pregunto también, que también tienen para vender, también de esta misma marca, de Juli Croc, son los amigos de Telecentro Micael. Atento, Micael 24 horas. Micael 24 horas. Mi pregunta es la siguiente. ¿Qué se vende más? Le vamos a mandar un audio, no pueden escuchar, me parece. Mi pregunta para esta mañana, Telecentro Micael. ¿Qué se vende más? ¿Sale más la papa frita o el chisito? Y a la hora de un cumpleaños, ¿qué se pone más? ¿Chisitos o papas fritas? ¿De qué lado están? Esa es un poco la idea. Hoy es el día del chisito y estamos consultando en los comercios qué es lo que se vende más. Para mí, el chisito ya se dejó de vender. No es tanto el auge como antes, pero tiene que estar. Pero no tanto como antes. A ver qué me dicen los chicos allá. Se van a reír y van a decir, pero mira, Pau, para lo que nos está escribiendo en este momento. Bueno, esta es mi pregunta. Por ahí están, ahí del otro lado, para que ya me voy a ir al canal de YouTube. Sí, también porque no lo saludé hoy a toda la gente del canal de YouTube. Sí. Y ya te digo, ya te digo. A ver quién anda por el otro lado. Buen día, buen día. La gente que esté allí escuchándonos o mirándonos. 33-9977. Y en el canal de YouTube, acá en el canal de stream, acá abajo, dice chat. Ahí me escribís. Sí, ahí me decís buen día. Ahí en el canal de chat me decís. ¿Qué te gusta más? ¿Vas por el chisito o vas por las papas fritas? Hoy es el Día Mundial del Chisito. Buen día, hermoso día para todos, dice Maru de este lado. Y Óptica Social que nos dice buen día equipo, buen martes para todos, buen martes también para ustedes. Gracias por estar ahí del otro lado, ¿sí? 33-9977, hay que animarse a escribir ahí, ¿eh? Sí, yo sé que... pero me leen todos, ¿qué importa? Pero, señora, señor, ¿cuál es el problema? Hay ese ruido, porque en realidad ese ruido es como re groso, ¿no? Y es como que es como un montón, pero cuando estás con otra persona, están dos nada más, y se hay que comer el chisito y la papa frita, no sé si te la bancas, ¿eh? El crunchy, crunchy, crunchy de cada cosa, ese. Ah, bueno, el que te abre la bolsa, el que va sacando, no sé qué va mejor. Buenas, buenas, qué hermosa mañana. Acá me dice Lili en el chat de Click Stream, aguanten los chisitos. No sé, la primera que dice aguanten los chisitos, ¿eh? Atento a la jugada, digo, porque estamos ahí esperando del otro lado que me vayas contando de qué lado estás. Según hay una encuesta, pero además la encuesta es de Infobae, chicos, no cualquiera, ¿eh? No, la encuesta que me mandaron acá, las papas fritas se venden mucho más que los chisitos, ese es el título. Vos sabés que debe haber caducado la noticia. Uh-huh. Ahora lo voy a buscar de otra manera. Pero sí, porque no puedo entrar, no puedo entrar en ese. Ya lo vamos a encontrar, ya te lo vamos a encontrar. ¿Para qué lo voy a buscar en el mío? A ver qué onda. Porque tiene que estar en algún lado la encuesta que me mandó nuestra amiga acá. Las papas fritas se venden. Uh-huh, se venden más que los chisitos. A ver qué onda. A ver qué me dice acá. Las papas fritas. Uh-huh, se venden más que los chisitos. A ver qué dice. A ver si es así, si existe en realidad, o no. Las papas fritas son un producto estrella, es el más vendido en la mayoría de las empresas botanas y almacenes. Los chisitos, o bien llamados palitos de maíz, tienen un público fiel, pero ocupan un lugar secundario en el volumen total de ventas frente a las papas. Podés encontrar una gran variedad de productos, sí, obviamente, Juli Croc los tiene, obviamente, para un momento de picadita. Digo Juli Croc porque son los amigos de Chocolandia, ¿sí? Y por eso estamos hablando de ellos. Pero, claro, acá me tiraron otra vez. ¿Qué marca de papas fritas es la más elegida? No, yo no quiero saber eso. A mí me interesa saber... Mirá cómo me cambiaba el no a la bocha de lo que le pregunté. A mí me interesa saber qué es mejor. Si vamos por los chisitos o vamos por las papas fritas. ¿Qué es lo que se vende más? ¿Se venden más que los chisitos en el mercado de snacks? Las papas fritas. Así me sale directo, ¿eh? No sé si hay encuesta o no. La verdad es que no sé. Pero a ver, quiero leerlos y que me cuenten. Feliz martes, Pau, me dice Giselle por acá. Qué hermosa mañana, ¿verdad? Sol espléndido. Sí, vamos a poner acá. ¿Chisitos o papas fritas? Vamos a ver, estamos haciendo esta encuesta, ya que no puedo salir a la calle. Pero tampoco voy a salir acá en el barrio, chicos, a preguntarle a la gente. ¿Chisitos o papas fritas? A ver qué es lo que me dice la gente. Hoy es el día del chisito, señora, señor, si no se enteró. Hoy estamos hablando de algo re importante. Hoy no puede salir de su casa sin saber. Viste que está el noticiero que dice, usted no puede salir de su casa sin saber que hoy es el día del chisito. No puede salir hoy sin saber que hoy es el día del chisito. ¿Qué dice por acá? No, mira, acá me manda la foto de... Ajá. ¿Eso está preparado para un cumple? Silvia, ¿esto está preparado para un cumple? Pregunto, hay una foto acá, ojo porque tengo muchos. Pero hay una caja con bebidas de agua saborizada, no, hay una gaseosa, hay gaseosa, hay servilletas, están los cookies. Muchos de esos hay, chicos. Mirá la cantidad que hay. No, están los celestes y blancos. Están los que vienen combinados, los blancos con rosa, blanco, roja, rosa y celeste. Los que vienen así medios Sí, a mí no sé si me... Nunca supe qué son los gongis. ¿Qué es el...? ¿Es un caramelo? ¿Es una gomita? ¿Es un...? ¿En qué lugar de la golosina lo meto? Ah, ya me metí con otra cosa. Papas fritas, me dice acá Giselle. Pero papas fritas, obviamente. ¿Viste que el chisito va quedando de lado? Reitero, hoy es el Día Mundial del Chisito. Hoy es el Día Mundial del Chisito. Vamos a mandar que nos traiga chisitos. Hoy es el Día Mundial del Chisito. Dale, y mi pregunta es la siguiente. Acá entre todo lo que tienen, que hay mucha golosina por lo que veo, lo primordial son los cascarones. ¿Sabés que yo voy para ese lado? Sí, yo soy una fan de los cascarones. Es más, cuando voy a Juli Croc siempre me llevo la bolsa de cascarones. Que todos te dicen, no, a mí no me gustan, pero al momento que vos ponés, lo que más desaparece son los cascarones. Y sí, pero ¿y cómo? No era que no. Traje una bolsa chiquita porque me dijeron que nadie comía cascarones y era yo la única que comía. No, cascarones es una buena cerveza, ¿sabe qué? O cotizan acciones. Pará, porque me mandan acá. Escuchá, pará, que yo lo escucho yo nada más, ¿eh? Claro, están juntando, dice ahí, y entonces ahí por eso nos mandó esto. No sé qué dijo al principio. No, no escucho. No escucho, no escucho, no escucho. Lo tengo bajito, perdón. Estaría bueno que nos escribas, dale, en el 339977. Y acá abajo, mirá cómo empiezan ahí. Acá abajo, en el chat del Cricle Stream, poneme ahí, chisitos o papas fritas, ¿de qué lado estás? ¿Sos fan de...? 339977. Dale, que ahí los voy leyendo. Huguito Beyman, te mando un beso grande. Vos ninguno. No, ninguno de los dos. Ninguno de los dos. Ni chisito ni papa frita. ¿Estamos? No se puede. Ruso querido, te mandamos un beso. Qué lindo que estés ahí del otro lado. Abrazo grande. 339977. Hoy es el día del museólogo también. No se olviden que me parece más importante que todo lo otro que contamos. Sí, totalmente. Pónganse las pilas, por favor. Sí, a la gente que está del otro lado ahí, que nos está escribiendo y nos está contando. La pregunta es esta: ¿día de chisitos o de papas fritas? A la hora de elegir, ¿chisitos o papas fritas? ¿Hasta qué probé los cascarones? Prefería las papas fritas. Ahora soy una adicta a los cascarones. Sí, totalmente. Porque me parece que es otra generación la nuestra, ¿me entendés? Entonces va más para... Sí, totalmente. Me parece que va más para ese lado. Así que puede ser, puede ser, puede ser. Acá hay alguien ya que me está diciendo con respecto a esto, ¿eh? ¿Qué preferimos? ¿Las papas fritas o los chisitos? Hay alguien acá que me fue para los cascarones únicamente. No, estamos... La idea es que tenés que estar en uno de los dos lados. Uno de los dos lados. Estás de aquel lado. Feliz día del chisito. Pobre Jacobo, déjenlo tranquilo, chicos. Manda la foto de Jacobo. Basta, pobre hombre. Pobre hombre, déjenlo tranquilo. A pleno, ¿no? A pleno, a pleno, a pleno. 339977, me está escribiendo Moni del otro lado diciendo buen día. Sí, para aquellos que recién se despiertan, para el que recién se levanta, para el que está recién con todas las pilas puestas, nos encanta que esto suceda. Muchas gracias. Ahí este Moni me dice, hola, hola, hola, hola. Saludar siempre, ¿viste? Y hace muchos años, dice, en la época de los dinosaurios, yo andaba de novia. Ah, hace mucho tiempo, casi que ni te acordás cuando andabas de novio. Espera. Dice, yo andaba de novia, iba al cine. Si faltaba el novio, no importaba, pero no podía faltar el paquete de papa frita. ¡Para! ¿Papa frita para ir al cine? Ah, sí. Sí, la gran, bueno, la onda de ir al cine es con pochoclo. Pochoclo, sin duda alguna. Y para el cine, que tampoco me aguanto después el... Y el ruido dentro de la bolsa, ¿viste? La manito dentro de la bolsa sacando. Me decís, pará un poco. Todo. ¿Cuándo te termina la... Sí, ¿cuándo te termina todo el pochoclo? ¿Sí? ¿Te faltaría mucho? Y vos estás mirando la película. Pero en otras partes, acá creo que se había puesto una vez de moda hace mucho tiempo atrás también, que ya ni me acuerdo, mi querida amiga Moni, pero me parece que acá en Concepción no llegó tanto. En las grandes ciudades sí tenés esta posibilidad, que afuera están los que te venden el pancho, o entras a comer, o estás sentado y te traen lo que vos pediste para comer en el medio de la película. Sí, en Rosario, no sé si sigue estando. En Rosario teníamos ahí, había una marca además en los cines que vos pedías y entrabas al cine. Te sacabas tu entrada, qué sé yo, habías pasado por ahí, ya pedías lo que ibas a comer y al rato aparecían donde vos estabas sentado con la mesita, así que te la ponías ahí arriba y te traía la hamburguesa con la gaseosa, la papa frita, que no te podía faltar para comer, para poder mirar la peli. Un enchastro. Y sí, vos imaginate que estás comiendo una hamburguesa que se le sale todo y además con esta mano también le das a las papas fritas. No, chicos, es un enchastro total. Y no estás en tu casa, que te paras y buscas el papel, la servilleta, el trapo de la cocina. Qué feo eso, qué feo. Dice, si faltaba el novio no importaba, pero no podía faltar el paquete de papas fritas. Y una hamburguesa... ¡Ah! Se pianta el lagrimón. No, pará. Se pianta el lagrimón. Pero eso después del cine. No era en el cine, eso no pasó acá. El carrito sí, ahora digo cuál es el carrito, pero se nos pianta el lagrimón. Pero porque me acuerdo dónde estaba. Y vos no ibas hasta el cine. Está bien que te quedaba de paso. Salías del cine y venías para ahí a comerte la hamburguesa. Sí, eso sí. Lo interpreto. Que salías del cine, que te quedabas cerca, Cine San Martín, o el que disfrutó del otro cine, el Texir, ahí, digo, se venía hasta el cine caminando y te venías al carrito del Penca. Sí, señor. Para aquellos que nos están mirando de otro lado, fue un clásico en la ciudad, el carrito de Penca. Un clásico, ya no está, obviamente, pero... sí, totalmente de acuerdo con esto. En el cine, dice yo, vos lo llevabas al cine. ¿Vos pasabas a comprarte las papas fritas o la hamburguesa en lo del Penca y seguías para el cine? No, y te dejaban entrar. No sabía, no, hay una parte que me la perdí, chicos, del cine. Me la perdí, no la sabía. No sabía que se podía. Lo llevaba al cine, me dice Moni, mira vos. O sea... Pasabas en el cine, me dice, me la llevaba al cine. Papas fritas no te podían faltar, del carrito, obviamente. Dice, hoy falta el carrito, falta el novio, pero la papa frita no. ¡Ah, es muy buena! ¡Es muy buena! Ella arranca diciendo, puede faltar novio cuando iba al cine. Si faltaba el novio, no importa, pero no podía faltar el paquete de papas fritas o una hamburguesa del carrito del Penca. Hoy dice, falta el carrito, falta el novio, pero la papa frita no te puede faltar. Y al cine, ¿seguís yendo? No, ¿qué es lo que más importante? ¿Seguís yendo? Por favor. Esperá, que me dicen por acá. Justo. Esperando para el partido de esta noche. Bueno, escuchá, porque con el partido de esta noche tiene que ver de las visitas que vienen ahora en un rato. Sí, ya deben estar por llegar, en un ratito están acá. Vienen ahora en un ratito acá, que también deben estar nerviosos por el partido de esta noche. Cris, bueno, así que prepará, y ahí lo que tiene preparado son papas clásicas. paquete de papas fritas clásicas. Ya con eso nos respondió. Ay, chicos, me mandó un audio de Chocolandia. Un audio me mandó. Lo eliminó y está grabando otro. No le gustó mucho lo que dijo y lo está mandando de vuelta. Bueno, ahí vamos a esperar a ver qué es lo que nos dice. ¿Qué es lo que nos dice? Porque estamos hablando con la audiencia y queremos saber qué es lo que pasa, qué es lo que se vende más. Hay encuestas en la Argentina que dicen que el chisito pasó a tercer plano. Nah, chicos, en el día del chisito hay que reivindicarlo o lo dejamos de lado. ¿Cómo es la cuestión? Ahí estamos. La gente de Chocolate me acaba de mandar un audio. No se puede creer. Pará, está cargando. Cuando termine de cargar yo te cuento. ¿Qué es lo que dice? Aguante las papas. Y ojo, dice. La papa de paquete ahora. Ah, papa frita, está bien. Viernes de papa frita. ¿Lo siguen a viernes de papa frita? Nosotros pasamos acá una vez. Papa frita, ¿no? Ah, chicos, hay que estar a la onda. Tenés que escucharlo a papa frita. Por favor, ¿cómo no lo vas a escuchar? No, creo que lo borré yo. No lo tengo más acá. Pero hay que seguirlo. Viernes de papa frita. Poné ahí en el TikTok, buscate viernes de papa fritas. Te va a aparecer. Te va a aparecer el señor, señora, que uno nunca sabe qué es, va haciendo esto. Pará, ¿puedo pasar este audio a producción? ¿Puedo pasarlo? Y pero es que no puedo. No se puede acá. Aparte que escuchalo primero, porque no sé qué es lo que dice. Pero pará, no, chicos, si no contestaron, tuvieron la amabilidad de contestarlo, hay que ponerlo a esto, hay que pasarlo, sí, totalmente. Ahí pasé, a producción. Producción lo escucha, sí, escucha todo lo que nos cuentan y lo vemos si lo pasamos al aire. Dale, que seguro que sí, pero bueno, está bien. ¿Qué me dicen por acá? Dios mío. Russo, gracias por toda la data. Te mando un beso. 313-9977. Y en el canal de YouTube también podés contarme. Ya hay gente respondiendo. Si es papa frita o es chisito. Hoy parece que es el día del chisito. Y entonces hablamos. Para mí, y según una encuesta que hace además la gente de Infobae, dice que la papa frita ganó todo tipo de territorio. ¿Sí? Y que ya el chisito ha quedado como en el olvido. Yo te lo digo por los cumpleaños de pequeños, de niños pequeñitos, que lo ves, el chico ya no va por eso. Va por otra cosa, va por un palito o va por las papas fritas sin duda. La papa frita es como estrella, pero después es como que quedó de lado, ¿me entendés? Sí, quedó de lado, chicos. Entonces sería como el ranking. Vos tenés que poner papa frita, palitos salados, ponele que cascarones y los chisitos últimos. Maní y chisitos. Así, en esa onda. En esa onda. Todo para que vos que estás ahí del otro lado me digas si es así o no es así. ¿Chisitos o papas fritas? ¿Qué se come por ahí? Cata, hola Cata. ¿Qué se come en casa? ¿Chisitos o papas fritas? ¿Qué es más rápido para la pequeña? Bueno, fíjate, ¿qué es lo que más los niños comen? Me parece que el chisito ha quedado mucho de lado.
1: Sale todo muy parejo. Siempre le pregunto lo mismo a la gente. Si hay más adultos, por ejemplo, sale mucho más la papa frita. Bien. Si hay muchos niños, sale mucho más el chisito. Bien. Depende también de los grupos, ¿viste?
0: De las edades.
1: Todo depende mucho de los grupos. En realidad, lo que más salida está teniendo son las papas fritas y los palitos. Veo que es lo que más por ahí llevan y reducen la cantidad de chisitos.
0: ¿Viste?
1: Y además, bueno, en chisitos tenemos chisitos sabor a queso, sabor a pizza, sabor a jamón y los chisitos dulces que son los llamados fuflitos, que también tienen salida, pero qué sé yo. Quería decirte más que hoy es más la papa, está el cascarón también, que tiene muchísima salida porque le gusta tanto a los grandes como a los chicos, ¿viste? Lo que menos salida tiene es todo lo que es maní, porque está más enfocado bien a los adultos. Lo otro es mucho más para niños.
0: Bien. ¿Escuchaste cómo es la cuestión? Me encanta todo esto. Toda la introducción, todo lo que me contó, ahí está Silvia de Chocolandia, que es el lugar donde vos vas a comprar cuando necesitas tener un cumpleaños y de chicos, de grande, lo que sea, los snacks se los compras ahí en Chocolandia y tienen todos los productos Juli Croc que siempre decimos que son muy buenos. Entonces vamos hasta ahí. Y entonces vos le decís a Silvia, pero Silvia, escuchame una cosa. Y ella te dice, pero ¿y cuánto tenés grande o es de grande o es de chicos? Y es depende, ¿cuánto vas a llevar? Vas a, además de estos snacks, ¿vos vas a servir otra cosa? Pero a la hora de armarte, fíjate que el combo que yo te acabo de contar que tienen ellos es de chisitos, papas fritas y palitos. Ese es el combo que tiene Juli Croc, ¿no? El combo cumple. Ahora, dicho por Silvia, dice, es depende de las edades. Pero como que se ha dejado mucho de llevar chisito, aunque la gente, la familia de los chisitos ha buscado la manera de ponerle otros sabores. Yo le pregunté por eso también, si venían chisitos de sabores, de cebolla, de pizza, y no con lo que más dijo. Ahí después los dulces. Porque el puflito nosotros lo comprábamos. Claro, vos ibas a la escuela y te comprabas un tenían ahí la bolsita armada con los puflitos. Todavía siguen estando, siguen distintos sabores. Ya no es lo mismo, chicos, no. Ya no es lo mismo. Probate un pufito ahora de grande y vas a ver que no lo comerías. Se me ocurre, capaz del otro lado me dice, no, Pau, ¿cómo no lo vamos a comer? Bueno, 3-3. Tenés por ahí, pará, a producción le digo, tenés por ahí la foto de Lela, que tiene ahí una re bolsa de cascarón. Ahí una re bolsa, como para hacerle un zoom. ¿Sí? Le estoy hablando todo esto con producción. Para hacerle un zoom, porque acá hay alguien que me pregunta qué son los cascarones. Claro, vamos a mostrarle qué son los cascarones. Hay un viaje de ida con los cascarones para nosotros los grandes. Sí. Goyo, tendrías que probarlo a esto. Sí, tendrías que probarlo. Dice, ¿qué son los cascarones? Por lo visto hace años que no había un cumple. No, no, pero una picadita, ¿viste? Que con una picadita vos que sos del quesito salame... que te ganaste una tablita acá para tener ahí todo. Bueno, ahí también tenés que tener en un tazón tener tus cascarones. Sí, no sabés. Eso, el cascarón es como un aliado total de la cerveza. Vos tenés una latita de cerveza y al lado tiene que estar. Miren que se viene esa época. Se viene esa época donde las tardecitas son de cerveza con amigos. Ahí tenés. Esos son los cascarones que son de Juli Croc, por eso los ponemos, son amigos nuestros. Esos son los cascarones. Son como cascaritas de qué, te diría yo. Que tampoco sé de qué son. ¿Sabes que no sé de qué son las cascaritas de...? No tengo idea, no sé cómo decirte. No sé qué decirte. Tienen como una salsita arriba que los hace muy ricos, salado. Y el crocante, los conitos. Pero conitos no he visto más. Pero el conito era uno de los primeros que apareció antes de los cascarones. Que el conito, me parece, si rompes el conito es como si fuera un cascarón. No sé, me parece, capaz el conito es como más seco y no tanto como el cascarón. No sé, me parece, ¿eh? Bueno, ahora me pusieron una disyuntiva, chicos, me gustan los dos. Pero bueno, eso es lo que estamos diciéndote. Papa frita, dicen acá. Mira, Cata mirándonos a nosotros, mi querida Cata, y es pequeñita Cata. Y Cata me pone acá, su mamá me dice, papas fritas. Acá se va por la papa frita, chicos. Esto es lo que va. Esto es lo que va. Así que, papas fritas. Pero hoy en el día de... Pobrecito, chicos. Porque en el día del chisito, que estamos todos hablando de que hoy es el día del chisito, como la noticia más importante del día. El día del chisito. Y fíjate vos, ahí está Cata, mirá. Ahí está Cata mirándonos. Hola, Cata. ¿Cómo estás? Pequeñita, estás grande ya, ¿eh? Ahí está Catalina mirándonos. Sí, firme mirando la tele. Y en casa dice son papas fritas, sí, más que el chisito. Hola, Cata, besos de la tía Pau. Así que le mandamos un besote. Y ahí van las papas fritas a pleno, obvio. Ay, no había visto acá. Maru dice papas fritas. Papas fritas más que chisito, ojo, va ganando la cuestión. Va ganando. Yo te digo, para mí de un tiempo a esta parte, los chicos. Yo lo noté hace rato esto, de que los pibes ya no te comen tanto chisitos. Y cuando vas a hablar con Silvia, que la escuchábamos recién, de Chocolandia, ella misma te dice, fíjate que como que está siendo dejado un poco de lado. Fíjate que de tal manera que la gente que hace los chisitos le está buscando la vuelta de poner chisitos saborizados. Que no sean solo de sabor queso. Que vengan otros, ¿sí? Que vengan apareciendo otros. Cascarones. Mezcla de harina de trigo, harina de maíz, harina de arroz. Fécula de papa, fritas en aceite vegetal y condimentadas con saborizante artificial. como queso, jamón o pizza. Y tienen sal. Mirá, y acá dice, son elaborados por la marca de Copetini Picada Julicro. Muy bien. Toma para vos. A la hora de los snacks, entonces, papas fritas o chisitos. Hoy es el día del chisito. Como quien no quiere la cosa, chicos, me están llevando a que sea las 10 de la mañana ya. Estamos hablando de esto. No se puede creer. Bueno, reitero, Goyo, escúchame esto. Los cascarones son eso que te mostramos recién, que son como naranjas, tienen forma de... son como cascarones, justamente, pedacitos así. Es un snack salado, tiene mezcla de trigo, harina de maíz, perdón, harina de trigo, harina de maíz, harina de arroz y fécula de papa, todo fritado en aceite vegetal y condimentada con saborizante artificial, que puede ser queso, jamón o pizza. Acá viene solo de queso, me parece. Tendría que preguntarle a los chicos ahí si viene de otros sabores, pero el sabor es tan rico, que hace que vos no pares de comer. Es uno así, viste, como... sí, es como el pochoclo. Pero de verdad, sí, de verdad. Justo ahí, mirá, nos habían mandado una foto. Pero digo, es eso, ¿está? Bueno, para que lo tengas ahí en cuenta, mis queridos amigos que están del otro lado. La encuesta del día hoy. La encuesta del día tiene que ver con... pero... espera. No, bueno, no, jamón no, señor. Papa fritas. es re bueno ese. Pónganlo, que está re bueno. El señor de las papas fritas es un golazo como baila. Encuesta de las papas fritas. No, de los chisitos. Del día, ¿está? Hoy hablamos de chisitos. ¿Chisitos o papas fritas? Ahí lo estoy poniendo para que ustedes me escriban acá abajo en el chat. Y me vayan contestando, ¿dale? Bueno, quiero que todos me escriban ahí y me escriban si son de la papa frita o si son de los chisitos, ¿está? Y ahí lo vamos leyendo en el canal, ¿dale? En el canal de Click Stream, ahí lo vamos leyendo. ¿Chisitos o papas fritas? Dale. Se vienen cosas muy lindas para los próximos días, ¿sí? Se vienen cosas muy lindas para los próximos días. Ah, mira qué lindo. Bueno, no, estamos leyéndola a Daniela Molina. Estamos leyéndola acá a Daniela Molina. La magia de los eventos, que la verdad nunca pensé que hoy podríamos seguir a estar hablando de esto. Es hermoso, le mandamos un beso a nuestra querida Daniela Molina, museóloga, que no está acá ahora, está en San Juan. Le mandamos un besote enorme. Y recordando de todas las cosas que ha hecho como museóloga. Y todas las cosas lindas que se le fueron ocurriendo y que hubo un grupo que la seguimos, hicimos cosas así. Que está bueno, está bueno. Lita, me manda una foto. Lita que me dice, Lita, ¿dónde andás? ¿Fuiste a comprar cascarones? Me muero. Pero pará, ahí no hay cascarones. No, no lo pongamos porque no está nuestra marca ahí. No está nuestra marca, a ver. No está nuestra marca. Son otras marcas, ¿sí? Hay otras marcas, pero la nuestra no está ahí. Ay, veo que estoy... No está. Pero hacia acá abajo, mirá, y allá abajo dice papas pies. Bueno, pero eso es para... acá tengo las papas clásicas, papas con ketchup, qué sé cuánto. Los aritos, también, que también son otra cosa que se vende mucho. Pero fíjate, no me estaría acá, en ese lugar de snacks, no estaría viendo ni cascarones. ¡Qué horrible! En esa foto no hay cascarones, chicos. No. Y en este, conitos. Ah, no, chisitos. Mirá, acá chisitos sueltos. Y al lado están los conitos. Fíjate que hay conitos, ajá. Conitos y chisitos. No sé, chicos. Ustedes me dirán de qué lado están. Si es papas fritas, si es conitos, si son chisitos. A ver qué es lo que me cuentan del otro lado. Hoy es el día del chisito. Un hallazgo total lo que hemos hecho en el día de hoy. En esta cuestión de enterarnos que hoy es el día del chisito y que están todos hablando de esto en este momento, porque están todos escribiéndonos ahí. Tengo audios para escuchar, imagínate. En el 339977, 339977, nos estamos acercando la hora hablando de los chisitos, chicos. Hace una hora estamos hablando dos. Acá tengo para elegir, me dicen. Bueno, pero fíjate que, no sé. Ponele que de esos tres que vos nos mandaste, que hay aritos, hay conitos, pero no son cascarones. Ah, me parece que son conitos. ¿Y chisitos qué te llevarías? Porque ahí también habla de lo que estamos, de la encuesta que estamos haciendo. ¿La gente elige o no elige chisitos ya a esta altura? Los chicos no, lo han dejado de largo, de lado. Ahora pregunto al adulto, a la hora de una picadita, en donde usted pone la papa frita, más allá digo de la picadita del snacks, del palito salado, de una papa frita, ¿compra chisitos para poner en esa picadita de snacks que se va a comer con una cervecita? ¿O prefiere más bien poner maní, o prefiere más bien poner cascarones y me lo deja de lado? No lo sé. 339977. Para vos que estás ahí del otro lado, dale que nos vamos a la pausa. Estamos a pleno con esto. Nos encanta además que esto suceda. Que ustedes del otro lado nos puedan contar qué es lo que están haciendo y si están de qué lado están. ¿De qué lado estás, mi querido amigo? ¿Es de la papa frita o es del chisito? Hoy es el día del chisito. Hoy descubrimos que es el día del chisito. Que alguien por acá además nos mandó toda la data, nos buscó, se tomó el trabajo oficialmente de buscar una encuesta donde dicen las papas fritas se venden mucho más que los chisitos en Argentina. No, esto es una encuesta que una oyente nos mandó. Los productos salados vienen arriba la papa frita, después le siguen los palitos, el maní. Y por último, el chisito, me lo han dejado tan de lado. 3139977 para comunicarte con nosotros. ¿Nos vamos a la pausa? Dale, y volvemos en un ratito.

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0: Muy bien, señoras, señores, acá estamos, 10 de la mañana, 12 minutos, a pleno con todos ustedes ahí del otro lado. Ahora ellos se van a reír. Hoy es el Día Mundial del Chisito. Así que hoy hablamos toda la mañana, la gente se enganchó hablando del chisito. De si va primero la papa frita o el chisito. No, Jacobo nos mandó un abrazo por ahí. Nos mandaron un par de fotos también por ahí. Estamos con Rubén Garmendia, presidente de la Peña Ángel Clemente Rojas. Estamos con Pato, querida, Pérez Aguirre, presidente prensa y difusión también, integrante de la Comisión Mujeres. ¿Cómo le va? Buen día.
1: ¿Cómo andan?
0: Bien.
1: ¿Cómo anda toda esta audiencia? La ¿viste? Verdad que me quedé impactada con
0: el
1: estudio.
0: ¡Ay, qué lindo! Sí, ¡qué bueno! Sí, bueno, barbaridad. Bienvenidos a los dos.
2: Gracias, muy amable. Si vos te impactaste, que andás en esto, te imaginás uno que no conoce. Más sorprendido todavía.
1: No. La verdad increíble, que sí. Pau.
0: Bueno, muchas gracias.
2: La
0: muchas
2: felicito, gracias. La verdad que está muy lindo.
0: Bueno, me alegro un montón que les guste, son bienvenidos cuando quieran, más allá que la producción y el director de todo esto es de River. Bueno,
1: sí,
0: chicos,
1: sí, ya,
0: ¿qué va a hacer?
1: Bueno, pero que nos saque, con que nos saque bien, mamá, ya está.
0: Después ya está.
2: Lo invitamos a la excursión.
0: Bueno, cuéntenme, el otro día cuando Pato me mandaste de que cumplían años, que con la Peña se cumplen los 12 de octubre, 36 años de la Peña, y fue automático. Porque la gente nos empezó a escribir y dice, ¿y cómo es? ¿A dónde hay que ir? Y yo, bueno, pará, vamos a invitarlos, que vengan, que nos cuenten bien. De qué se trata. ¿Cómo estamos con la Peña?
2: Y la Peña, bueno, tiene 36 años de su inicio, ha hecho varios recorridos por la ciudad, distintas sedes, distintos lugares, hasta recalar ahí en calle allá. Alberdi, al fondo. Y la llevamos en un momento muy difícil para sobrevivir con la Peña. Ahí, a los empujones, pero vamos.
1: Sí, sí, sí, sí.
2: Haciendo siempre alguna actividad para mantenerla y cumplir con la parte social también.
0: Bueno, esto está bueno contarlo, que me cuenten un poco para aquel que por ahí no sabe. El otro día vinieron los chicos de la Peña de Vélez, que yo ni sabía que teníamos una Peña de Vélez en la ciudad.
1: Sí, hay de Independiente.
0: Sí, bueno, acá lo tenemos a Pablito Bianchi, acá sí, como Independiente, así que Pablito, que está
1: hay
0: pleno
1: acá. Filial de River.
0: Claro.
2: Nosotros decimos que no hacemos amistades, pero con Pablito tenemos una buena comunión, siempre ha colaborado con nosotros, sí, ha sido muy amable.
1: Claro. Las campañas, por sobre todo.
2: Siempre colabora.
0: Siempre están ahí, ¿no? Sí. Se unen con ustedes, sí. Entonces yo digo, por ahí, y siendo que, no sé, ¿es una de las más grandes acá o no? Sí, ¿o de muchos años?
2: Y yo le diría que sí, que
0: sí, ¿no?
2: 36 años no son poco y no... No creo que haya ninguna que tenga tanta
0: las otras
2: tantos años.
0: Conocen, digo, no tiene.
2: No, no creo.
1: No, creo que no.
2: Y me sorprendí con la de Vélez. Yo tuve un amigo que era periodista también, que era el único hincha Vélez que conocí en Uruguay, el Chule Sato.
0: Claro, obviamente.
2: El empleado del diario de la calle,
0: claro.
2: Y le dedicaba
1: bueno,
2: la parte,
1: yo tengo,
2: a la parte de los burros.
1: Un profe en la escuela que es hincha de Vélez también, el único que conozco.
0: Bueno, cuando vinieron los chicos acá yo me sorprendí, porque digo, no sabía que teníamos una peña de Vélez acá. Y todavía los gasté y digo, ¿cuántos son? A ver, ¿cuántos son?
1: ¿Y cuántos eran?
0: No, eran poquitos, eran pocos, pero bueno, 20 y pico, 30 y pico.
2: Oh, pero son una multitud.
0: Sí, bueno, es un montón para la ciudad.
2: La verdad que sí.
1: Sí, nosotros hoy en día tenemos arriba de 100 socios en la Peña, pero no te digo 150, pero sí unos 110, 115, no me acuerdo bien el número. Pero en eso estamos.
0: Bueno,
1: hoy.
0: ¿Y qué hace la Peña? ¿Qué se hace en la Peña?
2: Bueno, nosotros hacemos el tema de para mantenernos, digamos, tenemos el gasto de alquiler, luz, cable. Hacemos una tradicional buceca, decimos nosotros. Que
0: bien.
2: La hacemos en mayo y en julio. Y bueno, después hacemos internamente alguna otra actividad para recaudar fondos que nos lleven a subsistir los gastos que demanda abrirla la Peña, ¿no es cierto?
0: Claro, claro.
2: Ya sea el alquiler, el cable, la luz. Y después tratamos de cumplir en lo posible con la parte social.
0: Bien.
2: Sí, bueno. Ahí.
0: Pero escuchá, la Peña se juntan a ver un partido.
2: Ah, ¿no? Sí, sí.
0: Que ahora, por ejemplo, que tenemos los Sudamericanos.
2: Esta noche nos juntamos. El viernes, el otro día nos juntamos, hicimos unos choripanes ahí.
0: Escuchá, el otro día
2: abrimos,
0: yo miraba.
2: Abrimos la Peña.
0: Yo soy de ver los partidos, pero no digo, no me siento a ver a todos. Pero en mi casa sí, en mi casa se sientan... Y yo cuando entro a mi casa están todos como instalados y como en una semana los tuve como todos instalados como muy seguido.
2: Sí, claro, sí, estamos jugando muy seguido.
0: Claro, digo, muchacho, ¿qué está pasando?
2: Están esperando que Boca pierda para quedar eliminado y sigue ganando. Ese es el problema que tiene. Sí, el viernes nos juntamos, siempre somos 10, 12, tipo tribuna y ahí bueno. Termina el partido, unos se gritan, otros no.
0: Está bien.
2: Yo me quedo calladito.
1: Sí. Ahí está todo permitido.
0: Ahí está todo permitido.
1: No se habla de política, no está prohibido hablar de política, incluso está en el grupo. No se habla de política ni de religión, no. Sí, se respeta rajatabla. Acá claro, lo totalmente. Único que se habla es de Boca y en.
0: ¿Y de qué?
1: Se habla de Boca y también de los anti-Boca. De los
0: no, escuchá, pará. Y se habla de. No me gusta el entrenador que está teniendo, no me gusta el DT que se está teniendo. Lo que estamos pasa es que mal, vos, venimos jugando mal.
1: Cuando vos vas a mirar el partido, son todos DT. Entonces,
0: todos, obviamente.
1: Todos opinan. Pero lo lindo de todo esto es la unión, que la Peña siempre tiene las puertas abiertas, más allá de si son socios o no de la Peña. Pueden ir a mirar un partido porque hay que. No todos tienen. No todos pueden pagar en los partidos locales. Uh-huh. O lo escuchan, o no sé por dónde miran los partidos, pero bueno, el que quiere y es hincha de Boca puede ir a la Peña, siempre durante los partidos está abierto, así que. Ahí estamos, recibiendo a la gente.
0: Rubén, ¿vos qué parte te toca? ¿Vos sos el que prende el fueguito para...?
2: No, por lo general. Yo voy, sí, cuando somos locales voy a la cancha. Yo soy de ir a la cancha. No me pierdo partidos.
0: ¿Cuándo fue la primera vez que entraste a la Bombonera?
2: Año 74.
0: No había nacido yo.
2: No, estás te jovencita.
0: Te juro. Gracias por lo de jovencita, pero todavía no viene así.
2: 74.
0: Pero escuchá, ¿y qué? ¿Por qué esa Bombonera que vos conociste a hoy es un...?
2: Totalmente diferente. Yo iba a comprar una entrada en boletería. Ahora, claro. Si no sos socio, no podés entrar.
0: Claro.
2: Y yo les digo siempre cuando dicen que la cancha es chica y que el tema del filtro, que ahora lo sacaron por los partidos. El fútbol era para, de mi forma, de mi punto de vista, ¿no? Yo fui en el 74 porque me fui a estudiar a La Plata.
0: Ajá.
2: Le digo que el fútbol era para los porteños.
0: Sí.
2: Respetuosamente los porteños. Porque ustedes para ir, o sea, ustedes, nosotros para ir a Capital Federal en el año 74, estaba las balsas, tardaba 12, 13 horas. ¿Cómo hacías para ir?
0: Entonces vos estabas ahora, ahí y tenías.
2: Claro, yo estaba en La Plata, domingo por medio, directamente a la cancha de Boca, ya a las 9 de la mañana.
0: Ya, ¿y era caro ir en ese momento? Era accesible, como estás hablando, fuiste a estudiar. Yo podías pagar.
2: Tomaba el tren en Roca Constitución y de ahí iba caminando, son 24, 30. Y si no había para los bolsillos, había que colarse en el tren. ¿Qué iba a hacer? Se iba. No era tan caro. Y después de atrás no era muy cara, qué sé yo. A veces se conseguía, a veces no. Había reventa como toda la vida hubo.
0: Sí, claro.
2: Porque yo lo escucho ahora y dice, no, porque ahora revenden y esto.
1: Entonces, siempre. Eso es histórico.
2: Desde que voy a la cancha. Uno u otro. Hoy Eliseo, antes era Barrita, el abuelo. Y anterior yo lo conocía aquí que el carnicero.
0: Mirá.
2: Era el primero.
0: Por eso me gustaría.
2: De Gualeguaychú era.
0: Mirá.
2: Y a mí me dicen, ¿cómo te acordás? Bueno, yo estoy 70, tengo, no son pocos. Los 17 años, la primera vez.
0: ¿Qué sentiste?
2: Ah, una emoción
0: porque
2: enorme.
0: Porque todos dicen, cuando entras a la cancha es como que... No,
2: y a mí, yo
0: no voy a decir piel de gallina porque queda feo.
2: Mi padre era bostero, mi hermano era de estudiante, el mayor. Y yo la primera vez me iba a inscribir a la facultad. Me llevó un primo hermano que fue mi padrino, que actualmente vive.
0: Ajá.
2: Y dice, vamos a la cancha. Y yo vinaba. Y yo pasaba por el puente Avellaneda y miraba la cancha. Y dice, ¿qué nos vamos a quedar? Dice, mira el día que hace, horrible.
0: No importa, señor.
2: Y yo 17 años no me animaba a decirle, padrino, vamos para la cancha. Dice, lo escuchamos ya por radio, vamos a televisión. Bueno, y no miento, ¿eh? Ya mi edad no se miente, no mentí de chico, ahora menos.
1: No,
2: ese
1: no
2: día
1: sé.
2: Jugaba Boca y River. Y era la primera vez, creo que fue la única que Boca y River jugaron una primera fecha de campeonato. Bien. Siempre jugaba en la mitad de... Empezaba el campeonato y jugaba Boca y River. Bueno, ese día hizo los 4 goles García Gamboni y yo estaba en La Plata. Digo, este no me trajo y la
0: no,
2: punta...
0: ¡No, señor!
2: Ganó 5-1, 5-2 creo Boca. Y 4 goles históricos fueron de García Gamboni. Boca jugó con pantalón amarillo adelante.
0: Ay,
2: y azul.
0: ¡Ay, cómo te acuerdas!
2: Y azul atrás. ¿Qué me voy a olvidar?
0: Claro, porque fue tu primera...
2: Esa hubiera sido la primera vez y no fui.
0: Y no fuiste.
2: Podría decir que fui y miento. No. Pasamos por la cancha y no fuimos porque llovía. Me acuerdo que paramos a comer
0: esquí,
2: por ahí con mi padrino y otro primo más que iba en el auto, Angelini, el Lido, y siguieron de largo. Yo los quería matar cuando estaba en la cancha.
0: Claro.
2: Y al partido siguiente creo que fue con All Boys que volví, que fue la primera vez.
0: Mirá qué loco.
2: Y lo que te contaba recién, hoy nos juntamos 4, se hace más fácil ir a la cancha.
0: Sí, claro.
2: Entonces la capacidad mermó, pero por una cuestión de progreso. Con los puentes y las rutas de autopista y todo, Buenos Aires van cuatro horas. Che, vamos pero a la calle y todos quieren ir.
0: Claro, sí.
2: Antes no podías ir.
0: Claro.
2: Mi hijo se fueron a estudiar La Plata y digo, otra vez vinieron. Yo venía cuando me fui a estudiar, venía en julio para las vacaciones y en diciembre, dos veces al año. Y semana por medio mi hijo conseguía algún amigo en auto, se juntaban
0: y se vienen.
2: Y de La Plata a Concepción tardaban cuatro horas.
0: Sí.
2: Yo de La Plata a Buenos Aires eran 45, una hora y media, una hora 40. Algo así tardaba el rápido, el colectivo más ligero.
0: El colectivo, que siempre tenía que pensar que no se vaya a romper.
2: Iba todo por adentro, hay Quilmes, Bernal, Berazategui, no sé qué pasaba. Y ahora el colectivo de La Plata dura media hora. Entonces, claro, ¿qué lugar va a haber en la cancha? Imposible.
1: No, imposible.
2: Todo el mundo va, nos juntamos nosotros tres, llevamos a la cancha, tenemos entrada, compramos allá una revés, cualquier cosa. Y queremos ir.
0: Y claro.
2: Yo pensé que fuera el íntimo amigo de Riquelme. Acá me paran todo el mundo a la calle. Che, conseguime entrar aquí a la calle.
0: ¿Qué onda? ¿Qué onda?
2: Yo, loco, yo no consigo entrar.
0: Como
2: no
0: ustedes,
2: tengo.
0: Como ustedes, bueno, eso está bueno que lo cuentes, digo, Rubén, ya que estamos. Digo, el que por ahí piensa que siendo de la Peña tiene esa posibilidad de que tiene la entrada, de que seguro la tiene. Contanos cómo es. No es que siendo de la Peña vos ya tenés una entrada
2: nosotros
0: asegurada.
2: Nosotros tenemos la posibilidad de los que son socios de Boca. Yo estuve una semana antes, 4, 5, 6 días antes del partido, hago un listado y lo mando a Boca y ellos me habilitan el ingreso de los socios.
0: Bien.
2: De que son socios del club. No de la Peña, socios de Boca.
0: Claro.
2: Y después entrar no se consigue.
0: Sí, es re difícil.
2: No conseguimos.
0: Cada
2: por
0: partido.
2: Ahí podríamos conseguir una que a veces te dan a un presidente Peña y te dicen...
1: Peña
2: le dan una entrada. No, yo nunca, a mí me encanta ir a la Popular. Yo me subo ya los 176 escalones, lo tengo contadito.
0: ¡Ay, me muero!
2: Voy a la tercera bandeja arriba donde va la barra brava, digamos.
0: Ajá, la 12.
2: Mi hija se mete ahí. Papito ya está viejo, le digo yo, déjame los empujones, subo despacito.
0: Y vos te quedás.
2: Y voy tranquilo.
0: El resto van todos ahí donde está la 12.
2: Sí, la mayoría. Yo a mí me encanta ir a la Popular. Eso de las plateas, que la use otro.
0: Si le tuvieras que explicar a alguien, yo por ejemplo, nunca entré a la cancha, siempre llegamos hasta ahí, no somos socios, entonces no puedes entrar. ¿Qué le dirías con respecto a lo que se siente cuando entras ahí a la Bombonera? Porque digo, la Bombonera es un lugar donde viene gente de otras partes del mundo para vivir un partido.
2: Bueno,
0: yo decir, mirá, está el artista fulano, vino fulano de acá, qué sé yo, de todos lados. De todos lados del mundo vienen a ver un partido de Boca porque hay que sentir lo que se siente en la Bombonera.
2: Yo mi hija, la llevé, me acuerdo, en Boca River fuimos a ver, hizo un gol Palermo y el otro Gallardo. No me acuerdo la expresión, pero de Felipe, mi otro hijo, sí. Cuando subió a la tribuna y vio él iba subiendo la escalera por dentro y no veía, decía, ¿dónde está la cancha acá?
0: Claro.
2: La tumbrera era la nuestra, la de gimnasio.
0: Claro, sí, totalmente.
2: Y cuando se asomó, tenía un poco gente y la cancha allá abajo, parecía los ojos, eran como los dos mates, así.
0: Enormes, claro.
2: Diciendo que no entendía nada.
0: Claro.
2: A mí lo que más me gusta, o sea, la cancha, ir, es la sensación que uno siente y vivir un partido, es la previa. Caminar cuando uno llega, yo me parece que en otras canchas no es lo mismo.
0: No
2: es
0: sé,
2: diferente.
0: Llegar a la Boca... Ya llegar al lugar que todo te va mostrando un poco de Boca, ¿no? Digo, cuando vos vas llegando...
2: Ver las parrillas en los choripanes en el suelo,
0: sí,
2: ahí... Con
0: la bolionita, el folclore que se vive alrededor.
1: Sí,
0: digo,
1: increíble.
0: Yo vengo viví en Rosario, y entonces en Rosario teníamos el Rosario Central o Newell's. Yo vivía en la zona del Parque Independencia, pero me gustaba
2: para Rosario Central.
0: Por ahí, claro, totalmente, porque compartíamos colores. Y esa también es otra cosa que uno tiene que vivir. Digo, vos llegás a cualquiera de las dos canchas en Rosario, que son el River Boca nuestro, y también es esa cuestión de, es distinto.
2: La caminata previa,
0: la llegada al Parque Independencia, con todo lo que se ve, cuando llegás a Rollito y toda la onda de toda la vuelta, de todo lo que se vive, de lo que es un partido de Central. Digo, la verdad, hay que vivirlo y hay que estar. Y vos me decís, cuando vos vas llegando a la Boca, ya es como que, ya lo vas palpitando, lo vas viendo, me parece, ¿no? Es esa cuestión un poco.
1: Sí,
0: Pato, ¿el tuyo
1: cuándo
0: fue tu primera vez que fuiste a la cancha? Ahora me dice, no, yo nunca entré. No, me muero.
1: Sí. Vos sabés que no me acuerdo en qué año fue. Me lo autorregalé por un cumpleaños.
0: ¿Mira?
1: Me fui sola. Un 17 de agosto.
0: Ahora entiendo muchas cosas.
1: Yo tengo que ir pero a un partido, pero al club. Lo usé al club, digamos, en el buen sentido, porque en un tiempo colaboraba con la prensa del vóley, entonces iba muy seguido, pero de esto de año 2012, 2011, por ahí. Mirá. Y ahí generé un lindo vínculo. Estuve mucho tiempo trabajando con ellos ahí, después seguí con ellos hasta que dije, bueno, basta. Pero la cancha no me acuerdo en qué año fue. Sí, pero bueno,
0: tu primer partido, digo, ese es el que te autorregalaste el poder ingresar.
1: Ese sí, pues yo decía, ¿cómo vengo siempre acá? Y iba a los partidos bola y a la Bombonerita y no iba a la cancha.
0: ¿Me estás haciendo un chiste?
1: No.
0: Yo
1: no,
0: pensé
1: no,
0: que primero no, habías entrado a un partido de fútbol. Y después a todo lo otro.
1: No, fue así. Y después entré a la cancha. Es difícil entrar a la cancha si no sos socio.
2: Sí, hoy es muy difícil.
1: Es muy difícil entrar a la cancha.
0: ¿Sabes que cuando nosotros fuimos, las primeras veces que fuimos a llevar a mis hijos, digo, y te dan esa posibilidad de que vos podés ver cómo es ahí un poquito? Yo decía, deberían dejar entrar solamente, no sé, ¿se hizo alguna vez de que se pudiera entrar a sacar una foto, por ejemplo, desde un lugarcito?
1: Si vos sos socio del club, vos presentás el carnet, claro, y tenés acceso libre. Sí, claro. Vos entrás.
0: Solo entramos a lo que es el museo, a todo lo que es adentro.
2: Bueno, la tribuna, y todo más. ¿A las tribunas podés pasar?
0: Bueno, ese día que nosotros fuimos, no se podía.
1: Y no sé, estarían con alguna modificación.
0: Bueno, ese
1: o
0: día
1: algo,
0: que nosotros
1: pero
0: fuimos, no se
1: ellos,
0: podía.
1: A través del museo, el museo tiene, ayer justamente estábamos mirando eso, tiene una entrada, los costos, digamos, un costo para el museo exclusivo, y después tiene un paquete que es tour de cancha y museo.
0: Ah, mira qué bueno.
1: Sí. Tiene otro costo, pero bueno, vos ingresás por el museo y ellos después te llevan y te hacen el tour.
0: Claro, nosotros, yo me acuerdo cuando nosotros fuimos, llegamos ahí, nos enteramos ahí que vos podías pagar e ingresar, y sí, había que entrar, estábamos ahí,
1: y
0: había
1: si
0: que estar
1: ahí,
0: totalmente,
1: que entrar,
0: a dar esa vuelta, como decía recién Rubén, dice, no me dejó entrar porque llovía, escuchame.
1: No, podés
0: hacer eso.
1: No podés llegar hasta la puerta y quedarte.
0: Claro, ¿viste? ¿Me entendés? Y quedarte
1: con la ñata contra el vidrio. No,
0: se puede.
2: Mira, a mí me quedó, yo te iba a contar recién cuando el tema de la previa, cuando uno camine, sí, que le gusta ir a la cancha. Yo digo que la cancha, el barrio de Boca es diferente.
0: Claro.
2: Que es el único lugar donde el extranjero paga en dólares para sentir el olor a caca. Porque ellos no dicen así, que tenemos olor. Y yo digo que soy orgulloso de tener olor. El extranjero
0: usted
2: paga.
0: Acá, mira.
2: El extranjero paga. Y en dólares para sentir el olor nuestro. No lo paga en otro lado. Al otro lado van y pasan de largo,
0: viste,
2: y miran nada más.
0: Pero bueno, eso digo yo.
2: La
0: qué
2: cantidad
0: loco
2: de
0: eso.
2: Gente. Por eso digo, será el barrio, la popularidad.
1: La popularidad del barrio.
2: Y de ser sí, grande.
0: Sí. ¿Y cómo han dejado además? Que, o sea, que se mantenga todo tal cual en el
1: sí,
0: tiempo, digo, ¿no?
1: Sí.
0: Que
1: no
0: se mantenga todo tal
1: tampoco
0: cual, no lo cambies, déjalo así, está bien, porque es lo llamativo, es lo que nos llama a nosotros a ir a recorrer,
1: a
0: caminar.
1: Caminito.
0: Exactamente, de ir a ver caminito, de poder
2: cuando
0: caminar hasta la cancha.
2: Cuando yo escucho que quieren cambiar la cancha, hacer una nueva y más grande,
0: sí,
2: y mudarte, le digo, no, paran cachito.
0: No es lo mismo.
2: No es lo
0: ¿no
2: mismo.
0: No sería lo mismo.
2: De eso de ahí no se mueve.
0: No, totalmente.
2: No se mueve.
0: Bueno, cuéntenme, ¿y se vienen ahora el cumpleaños?
2: Ya
0: te dijeron, si se viene el cumpleaños vamos a hacerlo lograr.
1: Sí.
0: Acá Pablo Bianchi les manda saludos y le dice feliz cumpleaños,
1: bueno,
0: pero todavía no fue.
1: No fue. El cumpleaños es el mismo día del viaje, el 12.
0: El mismo 12.
1: Día, justo coincide que es feriado, así que marchamos todos. Hay que tener en cuenta que la peña, todas las peñas del interior del país, son una representación del club en el interior.
0: Claro.
1: Nosotros... si bien tenemos autonomía para hacer un montón de cosas, pero muchas cosas son como una
0: claro,
1: bajada. Nosotros no hacemos porque sí. Y la peña nuestra es una peña oficializada. Después hay grupos distribuidos por otros lugares, pero bueno. La peña nuestra está oficializada y también dentro del club.
0: ¿Cómo se logró eso?
1: Y no sé, claro, porque
2: base,
1: yo no estaba...
2: base del tiempo. Yo también, yo al principio, los inicios de la peña no participaba, pero la peña con su... reglamento de habilitación, digamos, el tema de la
1: personalidad
2: jurídica y todo ese tema, bueno, se presentó en Boca y Boca la recibió como peña,
1: claro,
2: oficial. Bien. Hay cerca de 300, creo que hay en el país.
1: Sí, hay un montón.
2: Hay muchas.
1: Hay muchas en todo el país, oficializadas. Uh-huh. Y bueno, dentro de este programa, es un programa que tiene el Departamento de Interior y Exterior del club, de celebrar, pero creo que con nosotros va a ser la primera vez.
2: Y creo que somos los primeros.
1: Somos los primeros en habilitar,
0: ah,
1: en habilitar ese agasajo. una nueva política que hizo el Departamento de Interior y Exterior, de que las peñas puedan ir a celebrar su cumpleaños allá. Les abren las puertas del club, hay un quincho ahí abajo de la tribuna, de una de las tribunas de la Bombonera, donde, bueno, donde los socios en verano van, almuerzan, tienen la pileta, bueno. El festejo va a ser ahí y después te habilitan el club para que lo vayas a recorrer, así que
0: está buenísimo.
1: Y sí,
0: es una gran oportunidad, ojo, es una gran oportunidad.
1: Pavada de peloteros metimos este año.
0: Pavada de fiesta, dice, te vamos a invitar un pelotero, vamos a la Bombonera.
1: Bueno, vamos allá festejamos. Bueno, esa es la idea. Así que ya estamos marchando, la organización viene bastante bien.
0: Bien.
1: No es fácil, acá los que ingresan, los que van a ingresar a ese festejo, sí nos pidieron, porque como muchos no son socios, y al club si vos no sos socio no podés entrar, tienen que entrar dentro del contingente, digamos. Nosotros tenemos que presentar la lista de los que viajan, y bueno, van a tener acceso, así que la gente que nosotros, para ordenarnos, hicimos primero una inscripción de los socios de la peña para no dejar a nadie afuera.
0: Claro, totalmente.
1: Y para cubrir los lugares del cole, habilitamos a la gente que no sea socia, que sea bostera, que tenga, que quiera ir a un festejo de cumpleaños de la peña. Así que ahora está abierto al público. No quedan muchos lugares, la verdad que no recuerdo, pero sé que no quedan muchos lugares, así que la gente que quiera ir, que nos llame.
0: Este es el momento.
1: Sí, sí, sí, porque hay muchísima gente que conozco que es bostera de alma, pero que no conoce, no ha tenido la posibilidad ni siquiera de entrar a la cancha.
0: Ahí lo estamos viendo, eso está saliendo en pantalla ahora. Esto es todo lo que se va a hacer y estos son los precios que se pueden pagar para poder hacerlo, ¿no?
1: Exacto.
0: ¿Se puede reservar con el 50%?
1: Con el 50%. Así que aquellas personas que quieran ir...
2: Ahí tenés los 15, mira. El patio, la pileta está acá de arriba cuando voy a la tribuna.
0: Ay, chicos, esta es la parte que no conocemos.
2: Es el quincho, digamos.
0: Es el quincho donde se va a hacer el festejo.
1: Claro.
2: ¿Sí? El patio. Ajá. En verano, como dice Patricia.
1: El patio. El patio de casa.
0: El patio de casa.
2: La pileta, ¿eh?
0: Ahí se ve la pileta, mira vos.
2: Un jardín muy lindo ahí para estar.
0: Yo no sé si se va a ver, si yo lo pongo... A ver... a ver si yo te lo muestro acá, a esa cámara. No sé, vos decime si sí o si no. Ay, ahí donde está Pato. Ahí, ahí, mira, ahí justito, ¿ves? Ahí se ve cómo es el predio, ¿sí? Se ve cómo es el predio, realmente está muy, pero muy bueno. De ahí del lugar de donde se va a realizar.
1: Nosotros tenemos intenciones de llegar a las 10:30, más o menos, aproximadamente a las 11. Queremos ya ingresar todos los que vamos, estar para las 11 y comenzar los festejos, así que almorzamos ahí. Ese precio que está publicado contempla el almuerzo.
0: Bien, ahí estamos.
1: No es que, que tienen que llevar algo, está incluido en el festejo. Tampoco, creo que no sé... Que
0: bolsito, campera, termomate.
2: Tampoco el gran menú, ¿no?
0: Porque claro, bueno. Claro.
2: Pusimos un precio módico de acuerdo al costo del colectivo, del traslado.
1: Es menú de cancha.
2: Y,
0: es menú de cancha,
2: bueno,
0: totalmente.
2: Pan, la gaseosa...
0: Y ya está.
2: Y bueno, el paseito fue por caminito, es que claro.
0: Ahí de 16 a 18 tenés libre para caminar.
1: Sí. Nosotros vamos a estar todo el mediodía en el club, hasta la siesta, no sé. Y a las 4, a las 18 nos volvemos, así que a las 16 habilitamos para aquellos que quieran salir del club. Porque si vos salís no podés entrar.
0: Bien.
2: Sí,
1: entonces la idea es llegar a la mañana, festejar, compartir con todos los bosteros, con la gente del club que nos va a estar esperando. Quizás pueda haber alguna sorpresa.
0: No sabemos.
1: Y puede que haya alguna sorpresa que se presente ahí
0: con nosotros. El plantel, chicos. ¡Oh, qué lindo!
1: Bueno, festejaremos un momento de para compartir, más que nada para conocer la cancha, el que no la conoce, para recorrer las instalaciones. Y a las 16 se libera. El que se quiera quedar en el club se queda.
0: Bien.
1: Depende cómo esté la movida. El que se quiera retirar, tiene 2 horas para conocer el barrio, para irse hasta Caminito, que está a 5 cuadras.
0: Es hermoso.
1: Y a las 18 nos volvemos y todo sale bien.
0: ¿De qué manera se hace el pago? Recién decíamos, la reserva con el 50%, después dice, podés pagar en 2 cuotas, que eso también está bueno, esta posibilidad que se le da.
1: Claro, por eso lo largamos antes, para claro, que pueda pagar.
2: La posibilidad de anticipar ahora de hacer el pago ahora
1: y completarlo antes del viaje.
0: Antes del viaje.
1: Antes del viaje. Al 10 de octubre tiene que estar pago todo. Tenemos una, habilitamos una cuenta, no sé si está ahí.
0: A ver.
1: Sí, alias cdelu.esdeboca, mediante una transferencia, los datos personales, nombre, apellido y DNI, ya estamos habilitados para la lista de pasajeros.
0: Bueno, impresionante, la verdad, importante, el ingreso al club es exclusivo del contingente mediante lista de pasajeros. Exacto. Esto está súper bueno poder, digo, recalcarlo, que no entra cualquiera y que si vos no estás en la lista, no entras.
2: No entra. Y si vos vas un ciudadano común de Concepción que quiere ir a la Boca, llega hasta la puerta. Si
0: claro,
2: no,
0: sí.
2: Salvo
0: sí,
2: que vaya con un socio que tiene un invitado.
0: Claro,
2: pero particular, si vos querés ir y no sos socio, no entras.
0: No entras
1: al club.
2: Y bueno, esta es la posibilidad que tienen y ese es el fin de la excursión, que un hincha de Boca pueda. Por eso el costo tampoco es
0: ya,
2: enorme.
0: Ya a partir de ahí, yo creo que después de esto, chicos, digo, me parece que ya a partir de ahí, el que va con ustedes que no es socio, termina siendo socio.
1: ¿Del club o de la peña?
0: O de la peña.
1: O de la peña también.
2: Cosas, o tener la buena voluntad de colaborar con la peña cuando por ahí se lo solicita.
0: Claro, tal cual,
2: esas campañas
0: totalmente.
2: Que hacemos, que este año hicimos con el tema de la ropa, siempre hacemos, por el invierno, con el frío. Fuimos a Cristo de los Olivos, estuvimos en el FAPU, ¿no? Merendero del FAPU.
0: Bien.
2: Y en la Placita Rocamora.
1: Uh-huh.
2: Y bueno, ahora estamos en deuda con otro, que estamos, ya le vamos a cumplir, si Dios quiere, este fin de semana.
0: Ya ahí se viene.
2: No lo nombro porque, bueno, ya saben. Lo que pasa es que es tanta la demanda a veces y la necesidad.
0: Y ahora más que nunca.
2: La ropa, una zapatilla, alimento, es tanto el esfuerzo y la solidaridad de mucha gente, lo bien que hacen, que no damos abasto, y no da la gente abasto en la colaboración.
0: Nosotros siempre decimos esto, entonces, ¿no? De la ciudad de Concepción del Uruguay es tan solidaria. Cada vez que lo necesitamos, hemos pedido, lo hemos visto de todos lados y de lo que sea, ¿no?
1: ¿No sabes, Pavo, que nosotros siempre, desde la peña, estamos recolectando cosas, siempre nos llevan o algo? Muchas veces la gente ha ido hasta allá y está cerrada. No encuentra nunca la peña. Lo que pasa es que todos trabajamos y tenemos nuestros horarios laborales y es imposible a veces juntarse durante el día. Pero está bueno esto nombrarlo porque la gente que quiera ir, o sea, los días de partido está abierto siempre.
0: Los días de partido estamos todos.
2: Sí, los partidos están abiertos. Sea uno, dos, los que vayan, la hora que sea, llueva, la peña está abierta.
1: La peña está abierta justamente porque ese es uno de los fines que tiene la peña, de poder mirar los partidos con la gente que no tiene o algo. Está la pantalla grande, se comparte, se vive distinto porque se vive dentro de la peña, que no es igual que en tu casa.
0: Sí, claro.
1: Las emociones son otras. Y
0: hay
1: bueno,
0: gritos, che.
2: Hay
1: de todo.
0: Acá se grita, acá se.
1: ¡Ay! Y depende
0: de todo.
2: Ah, se descargan los nervios. Es como si están en la tribuna.
1: Sí. Está bueno. Tendrías que ir un día.
0: Sí, se tenía. Existe esta cuestión de. Pensás distinto y se arma la discusión en pleno partido.
2: No, ahí hay que alentar.
0: Hay que alentar.
2: Primero,
0: no hay,
2: después
0: no hay.
2: La diferencia de un jugador.
1: La diferencia, después se descargan en el grupo de WhatsApp.
2: Eso después. Primero Vengo Boca.
0: Recaliente por el grupo de WhatsApp de Boca.
2: Y lo mismo cuando entra con esa interna que hablábamos de la política, que no sea. Claro, yo siempre le digo, muchachos, primero la peña. El problema es Boca.
0: Claro.
2: Es de Boca, no de la peña.
0: Claro.
2: ¿Qué vamos a
0: escuchar?
2: Primero la peña.
0: Hoy lo nombraste. ¿Cómo se llevan con la onda Riquelme con esta cuestión? Digo, está el amor-odio dentro de los mismos bosteros, digo, con respecto a Riquelme.
2: Y sí, hay pro y contra. Yo soy de Boca. Yo, como te contaba la primera vez que fui. Yo iba a la cancha, cuando el primer campeonato, me acuerdo, yo vivía en Paraná, el año 62.
1: Mira, mi
2: papá era de Boca, y yo no me acuerdo quién era el presidente en esa época, no pensaba quién era el presidente. Yo quería que Boca salga campeón.
0: Y ¡pum!
2: Y salíamos en caravana, en esa época nos iba a la plaza, por lo menos yo no me acuerdo. Pero sí caravana de auto por la avenida, no me acuerdo, Centenario, que se llamaba antes, ahora es Alameda de la Federación en Paraná.
0: Mira.
2: Se hacían caravana y tocar bocina con el auto y una bandera. Y a casa.
0: Y dale.
2: Después en Colón era lo mismo por la 12 de abril. Yo vivía en Colón y era la 12 de abril. Después el tema de la plaza. Y yo no pensaba quién era el presidente. Yo le festejaba.
1: Claro.
2: Yo tengo diferencias, pero de pensamiento, de vida, con el expresidente de Boca. MM. Pero yo iba a la plaza igual cuando salía campeón.
0: Claro, claro.
2: Yo no es que estaba en contra y no quería que gane, pero muy feliz que gané.
0: Pero claro.
1: Vos sabés que,
2: bueno, presidente de la dictadura que fue campeón del mundo y con eso no era bueno.
0: Dijiste que lo dejaban siempre claro. Claro, tal cual.
2: Ese hombre era bueno. Claro. Bueno, para mí era malo y el otro también, pero yo iba a la plaza y festejo y si mañana le tocan volver y ganan, bienvenido sea. Ahora lo que no quiero es que se perjudique el club nada más.
0: Claro.
1: Bueno, eso está bien claro dentro de la peña.
2: Entonces,
1: el empezar, si bien, claro, si bien hoy en día el presidente es Román, pero a veces eso de empezar a hablar de Román, uno lo defiende, el otro lo ve.
0: Claro, te digo,
1: eso va generando otras cuestiones, te va llevando para otras ramas y ahí se corta. Tratamos ni siquiera
2: de
1: hablar.
2: Yo trato de no participar, yo los miro, no describo porque no quiero entrar en polémica, pero es así.
1: Sí, pero se respeta bien.
0: Estamos saliendo por la 98.1. No sé qué cuadro son ahí la 98.1. Le mandamos un abrazo. La gente de Radio Franca. Y también a través de Click Stream CDLU. La gente se comunica con nosotros a través del 339977. Acá aparece Cris que me dice, uy, me encantaría poder llegar a ir. Bueno, de acá al 12 de octubre tenés tiempo.
1: Quedan pocos lugares, así que...
0: pónganse las pilas.
1: Sí. No lo duden. La van a pasar bien, la van a pasar súper.
0: Claro.
1: Que va a ser algo increíble, seguro. Para el que no fue, ni les cuento.
0: Claro.
1: Así que no lo duden.
0: Dice, en la placita Esquiabo hace años vinieron, dice dice Ángel y su grupo de colaboradores, dice acá. Vinieron
2: con la peña. Fuimos a pintar.
0: Ahí está.
2: En la placita Esquiabo.
0: ¿Viste?
2: Sí, es la vez que dice, yo me acuerdo haber ido a la placita a pintar los jueguitos.
0: ¿Pintaste todo azul y amarillo?
2: Ah, le damos azul y amarillo. Pintamos lo que sea.
0: Dice, escúchame, ¿sabe quién vino? Vinimos nosotros.
2: Y ahora viene la época linda para pintar y colaborar con la escuela. El tema de los costos hoy en día. Si hay pintura y la arriman a la peña, nosotros estamos dispuestos. Los primeros fuimos a Talita. Patricia, la escuela de Talita.
1: A la escuela de Talita, donde somos padrinos.
2: Somos padrinos de Talita, la escuela. Hay 8 o 9 alumnos, la pasamos una tarde hermosa. Y también tiene unos juegos ahí que habría que ir a pintarlo. Pero bueno, ya te digo, nos cuesta pintar el frente, ahora tenemos un sponsor que nos dio la pintura, así que
0: bueno, bienvenido sea.
2: Bienvenido.
0: A producción le digo, me mandaron un audio, ¿podemos escucharlo al audio?
1: A ver.
0: Pero espera, porque yo justo tengo los auriculares muy lejos para ustedes, pero te lo doy para vos, Tomás. Ahí o acá. Dale, Patri.
2: Que te insulten a vos, Patri, algún
0: caso. No sé, qué es lo que dice, no tengo ni idea, pero esperá que ahora te lo van, mientras tanto lo va cargando ahí para que te lo pueda pasar.
2: Después me cuenta, Patricia, no hay problema.
0: Avísame vos,
1: Sí.
2: Ella te acostumbraba a esto, yo no.
0: Pero bueno, ahí producción va a pasar. Hay alguien que nos mandó 2 audios, que estimo yo que debe ser para ustedes. No sé, estimo. No pasa nada, viste que la gente
2: explotan los celulares.
0: Ahí va, ahí de este. Ahí va, bueno, pensé que ya iba. Mientras tanto, yo voy a ver si puedo escuchar desde acá. Qué grande el presidente, dice. Qué grande el presidente de Boca, dice. Acá dice, mirá, yo ya lo voy escuchando por acá. Saludos, Pau. A ver quién será, a ver que ahí te están escuchando.
2: ¿Será a mí?
0: Sí, a vos. A vos te dice. ¿Ya está o no? Bueno, ahí mientras está...
1: Ay, no escucho.
0: ¿Vos no escuchás?
1: No.
0: Porque yo no escucho.
2: ¿Sí?
0: Bueno.
1: No, yo acá no.
0: ¿No? Bueno, perdón. Bueno, ahí estamos. Yo
3: te encontré nuevamente, no sabía dónde
0: estaba. Bueno. Yo ya sé quién es la persona que manda. Ustedes lo van a conocer porque es una voz. Vos lo vas a conocer por ser de los medios. Lo vas a conocer. Es Freddy Zapata, el que nos envía un mensaje.
1: Pero no lo pudimos escuchar.
0: No, pero ahora te lo va a poner, te lo va a poner para vos, ahí para los que están escuchando.
2: Un amigo, Freddy.
0: Y bueno, ahí aparece para ustedes, para saludarlo, dice, te encontré, me dice a mí, y a ustedes les dice algo ahí, ahora cuando me avise producción ya lo vamos a poder escuchar.
2: El problema de Freddy, que hincha atlético, Freddy.
1: Ay, sí. Aguante Boca.
2: Un abrazo, Freddy.
0: Qué grande. Bueno, ahí nos estaban escuchando, ahí estábamos escuchando lo que decía Freddy. ¿Cómo dice al final?
3: Yo no lo escuché.
1: ¡Aguante Boca!
2: Y ve un tachero, va manejando y va escuchando.
3: Bueno, eso es lo que... Ahí va. Besotes para Freddy, un besote enorme. No sabía dónde estabas, Pavo, dice al final. Estamos acá en el 98.1 y nos está pasando esto de que recién este mes arrancamos saliendo para la radio. Y muchos...
1: La gente no te encontraba.
3: No, entonces bueno, empiezan a hacer, viste, la vueltita por las radios y de golpe van escuchando en el auto, van escuchando en el taxi, en el remis, tenemos muchos taxistas amigos, ahora aparece Freddy, y te dicen, te encontré, quedé ahí.
1: Bueno, me pasó a mí.
2: ¿Viste? 98.1 te vamos a tener que agendar.
3: Ah, viste, te vas a tener que agendar.
1: Ahora vas a tener que escucharla todos los días.
3: Y bueno, mirá, acá yo traje esta porque a mí me dijeron que trajera la de Ceballos. Entonces nosotros trajimos esta. Yo me la tendría que haber puesto porque mi hija me dijo, ponétela, mamá, para recibirlos a ustedes.
1: ¿Qué edad tiene tu hija?
3: 12. Y mi hijo tiene 14. Ambos son fanáticos, mi marido también, de...
1: ¿Y por qué no van con nosotros?
3: Y que ya les conté, quédate tranquila. Ya les conté. Son 3 o 4. Son 3 o 4. Son 3 o 4.
1: Bueno, pero si te animás, bueno, no. A que los chicos vayan solos, total, van a estar más que cuidados.
3: No, pero esto se vive en familia. ¿Te imaginas que la primera vez, entrar a la cancha?
1: Sí, esto es una cosa
3: que se tiene que vivir en familia. Haremos lo posible. Bueno, haremos lo posible.
1: Vamos
3: para
1: a hacer
3: poder
1: nosotros
3: estar
1: lo posible.
3: Acuérdense
1: también
3: ustedes que son 4.
2: ¿Cómo no?
3: Pero fíjate, sí, en mi casa esta noche es esta cuestión. La picadita y el partido delante, sentar todo el mundo delante de él.
1: Charlamos por privado.
3: Claro, viste, esa cuestión es increíble. Bueno. De cómo ellos, además, cómo ellos, no sé cómo ustedes hicieron. ¿Cómo te hiciste vos, hincha de Boca?
2: Me lo hizo por un padrino.
3: Él es el que te hizo, claro. Él es el que te dijo, hay que ser de Boca. Fable,
2: sí, de Boca. Me trajo un barrilete, me acuerdo de eso, para remontar.
3: Claro, esas bueno cuestiones. ¿Y vos, Pato?
1: Uy, yo no sé si contar.
3: No, contalo. No, nosotros tenemos muchos
2: Patricia,
3: que han estado acá.
2: Patricia uruguaya.
3: Y no pasó, claro.
2: Es uruguaya y de Peñarol. Si es de Peñarol, tiene que ser de Boca,
3: tiene
2: no hay otra.
3: Boca.
2: Cuando cruzó el charco, yo
1: antes,
2: Bostera.
1: Antes, y voy, sí, lo voy a... Lo voy a contar.
2: Te dejo a pie.
1: No, yo antes era de otro club, pero no voy a decir de qué club. Antes era de otro club.
3: Bien.
1: Pero cuando tuve la posibilidad de ir a trabajar, que me llamaron... Y que fui a trabajar, me enamoré.
3: Mirá.
1: Me enamoré.
3: Pero pará, ¿está permitido esta cuestión de ir a del otro y se pasó a este?
1: No. Sí, ¿cómo que no?
2: Yo la conozco de esta, así que del pasado. Para
3: llegar, no sé.
1: No, y me enamoré de tal forma,
3: sí,
1: de que ahora morís por los colores.
3: ¿Viste?
1: Fue así. Fue un amor a primera vista.
3: Pero escuchá, ¿y en Uruguay de qué eras?
1: Sigo
2: siendo
1: Peñarol, por favor. Llamame por teléfono, mirá el rington que tengo.
3: ¿De Peñarol a pleno?
1: A pleno, por supuesto.
3: Y escuchá, cruzaste el charco y eras de otro club. Te enamoraste.
1: Sí, no importa.
3: Estabas con otro, no importa
1: sí,
3: cuál.
1: Sí, sí, sí.
3: Y de pronto, ahí enganchaste. Yo tengo a mi marido y a mi hija fanáticos de River, dice acá un mensaje. Y acá yo, la mejor bostera, dice.
1: Bueno, otra que vamos a sumar a la lista.
3: Vanessa, te mandamos un beso. Los oyentes, viste, el que se va enganchando con nosotros en esto de el ida y vuelta, que a mí me gusta mucho, que es el que te da la radio, el ida y vuelta, el de poder estar ahí, y de los amigos que ya me fijo, porque ahí también estamos dentro del canal de YouTube, en Click Stream, acá abajo, digo yo, tenéis el lugarcito donde dice chat y ahí nos podés escribir. Como lo leen todos, es como que no se animan, ¿me entendés? Muchos me dicen, pero escriban, que de eso se trata la idea de que todos puedan, el que está mirando en este momento, el que se reenganchó con esto, yo decía, aguante Boca, mirá, ¿viste? Yo sabía que tenía que venir acá. Ana dice por acá, dejen el flyer más tiempo, dicen por acá. Bueno, ahora lo ponemos de nuevo. O sea, nos quiso decir que nos saquen a nosotros tres y que pongan el flyer de Boca. Ahí tienen
1: sí,
3: toda la data.
1: ¿Saben qué? Nos pueden seguir tanto en Instagram como en Facebook. Tienen las cuentas, las Peña, que es Peña Ángel Clemente Rojas, y ahí está toda la información.
3: Bien.
1: Incluso un canal de WhatsApp que habilitamos ayer también con el nombre, porque teníamos tanta información que habilitamos uno, así que les queda por ahí más fácil buscar a través del canal Peña Ángel Clemente Rojas, y ahí está todo.
3: Ahí tienen toda la data, lo estábamos viendo recién ahí en pantalla. Ana que dice, bueno, dejen el flyer más tiempo que no llego a leer todo. Aguante Boca, pegó el grito también Ana, porque están todos ahí como re fanatizados. Y está buenísimo que esto pase.
1: Pasa que esto contagia, esto es
3: el fútbol club. Contagia.
1: Sí, pero no sé si porque nosotros somos hincha de, pero vos lo ves en la calle, lo ves en todos lados. Vos pasa uno con una camiseta de River, de San Lorenzo, no pasa nada. Pasa uno con la camiseta de Boca y le grita. ¡Boca, sí, Boca! Sí, sobre todo sí, si estás en otro país, si estás en Brasil de vacaciones, si estás en el Uruguay. Ve una camiseta y morís.
3: Sí, tal cual. Pasa eso.
1: Sí, el fanatismo por sobre todas las cosas.
3: Mirá, aparece Alberto Gargano y Alberto Gargano dice, amiga querida, mi sangre es azul y amarilla. ¡Vamos, Boca, queridos! Dice por ahí también, del otro lado. Acá tenés a alguien, si quieres ser parte de la peña, no sé si es parte de la peña Alberto Gargano, pero si no podés serlo, Alberto, a vos que te gusta cocinar un montón, ir a dar una mano ahí cuando se hacen los choripanes a pleno y llevarles otras cuestiones, este es un hombre que le gusta mucho cocinar.
1: Mirá qué bueno.
2: Bienvenido sea.
1: Por ahí la gente no sabe bien el funcionamiento de la peña. La peña... Mirá,
3: esto es lo que cocina este señor.
2: Mira.
1: Esto fue de ayer. La peña, además de concentrar el núcleo bostero de la ciudad, sí. Hay mucha gente que no tiene ni idea de cómo funciona o si puede ir o no. La peña te cobra una cuota de socia que es mínima, es nada más que para solventar los gastos de alquiler.
3: ¿De cuánto?
1: De luz.
3: ¿De cuánto? ¿Se puede decir?
1: Sí. Una cuota individual de 6.000 pesos por mes.
3: Pero chicos.
1: Y hay una opción de que vos lo podés pagar semestral, lo pagás una sola vez, que creo que era de 30 o 30. Bueno, no, ese número semestral no recuerdo. Lo pagás una sola vez y por 6 meses vos te olvidás de pagar.
3: Claro.
1: Y si no, por 6.000 pesos individual y hay un grupo familiar, pero no es que todo el grupo paga, sino que el grupo familiar tiene diferencia de 6 a 8 mil pesos. Claro. Pagás 8 mil pesos y...
2: En el caso tuyo, vos vas, por ejemplo, con tu marido, que es de Boca, con los dos nenes, no es que le cobramos los tres. Hacemos un precio módico.
1: Por 8 mil pesos, los cuatro son socios de la peña.
3: Claro, re bien.
2: Evitar el gasto de...
3: Tal cual.
1: Con eso, lo único que nosotros hacemos, el fin de cobrar una cuota, es para solventar los gastos del alquiler, que todos los meses llevan bastante, ahora está más caro.
3: Claro, y que el alquiler y los impuestos. Que un alquiler va subiendo además.
1: Exactamente, el alquiler y los impuestos de luz, gas. Y después está abierto todo lo que vos quieras hacer, tenés el salón, podés ir a compartir, mirar los partidos y después colaborar con toda la parte social, que eso también está muy bueno. Sí.
3: Porque también a una, y eso es buenísimo.
1: Todo, desde libros, útiles escolares, ropa, calzado, comida.
3: Para que pidió, mirá, que dejáramos ahí lo tenés. Están todos los datos, hay un número de teléfono donde te podés comunicar, 503080. Tenés la posibilidad del alias, donde te podés, primero hablar con los chicos y ahí ellos te van a decir... Si haces transferencia o qué.
1: Tendría que pasarte el nuevo que hicimos,
2: que hay
1: porque.
2: Dos números más.
1: Claro, cuatro.
2: Y mejor que llamar y comunicarse por WhatsApp.
3: Ahí está.
2: El 503080 es el de mi hija.
3: Bien.
2: Que en este momento no está en ciudad.
3: Ay, claro, y por ahí entonces no atiende, tendríamos que tener nosotros. Pará,
1: ya te los digo.
3: No, es de la mía, pará que me ponga los antiguos.
1: No, sí lo veo. Pará.
3: Ahora ella dice y nosotros vamos anotando y te lo vamos poniendo en pantalla también. Puedes pagar en dos cuotas, fíjate que dice socio de la peña 80.000, no sos socio, podés ir igual a los festejos el 12 de octubre, sale 100.000, la reserva se hace con el 50%, quedan pocos lugares, lo podés pagar en dos cuotas, pago total al 8 de octubre. Los números, acá está.
1: El primero es el que ya está.
3: Bien, el segundo. Habilitamos
1: tres más.
3: Bien, 58-8070. Ese es uno. Después tenemos el 40-82-44 o
2: 50-30-80.
3: El 52-31-64 y el que 50-30-80 es el que está ya en pantalla. 52-31-64, te comunicas con Pato, que está acá con nosotros. 523164. Con Rubén al 40-82-44, ¿sí? Con Ángel al 58-80-70, 58 8070, y si no, con Conti al 503080, que es el número que tenemos en pantalla. Mirá qué rápido, viste que yo te dije, 5880, muy bien. Después tenemos el 408244, muy bien, o el 523164. Ahí los tenés en pantalla, almorzando en la Bombonera. Mirá, así te puso. Almorzando en la Bombonera.
1: Qué nivel de producción que tenemos, increíble.
2: Y si miran el precio, lo analizan.
3: Pero sí.
2: Es mínimo porque... O sea,
3: te vas en colectivo, no tenés que manejar vos.
2: Un pasaje a Buenos Aires vale 40 mil pesos.
3: Pero...
2: Y te dejan retiro.
3: Y ahí tenés que pensar en derretirlo.
2: Este, volver. Es una excursión, pasear en Buenos Aires por un costo mínimo.
3: Sí.
2: Te convidamos
1: con
2: algo para llenar las panzas. Tampoco es
1: el almuerzo.
2: Una torta de cumpleaños, conocer la cancha, pasear por caminito y te volver.
3: Una genialidad.
2: Más barato
3: imposible. Los números están ahí. Ana, que está desesperada del otro lado, Ana. Gracias, pone. ahí tenés los números para escribir.
1: Que nos busquen en el canal de WhatsApp. Que habilitamos. Bien. Peña Ángel Clemente Rojas, y vamos a empezar. Lo habilitamos ayer, así que todos estos números están y vamos a ir cargando toda la información.
2: Una oportunidad para pasear, nosotros lo hacemos sin fines de lucro. Pero allá claro. del entonces.
1: Sí, nada más que solventamos los gastos
2: del colectivo, el traslado y nada.
3: Mirá,
2: más.
3: Les leo otro más.
1: A ver, dale.
3: Dice, mi papá era de River. Este viene con historia, Mi papá era de River, mi mamá de Talleres. Pese a ser nacida en Colón, raro, mi hermana, dice, su marido y sus hijas son de River. Mi hermana, más chica, es de Independiente. ¡Qué quilombo de club, querido!
2: La AFA completa,
3: claro. Mi hermano, dice, es de Boca, aunque no sabe nada de fútbol, y sus hijos son de River. Yo... Obvio, soy de Boca. Y Boca lo pone en grande. Incluso dice, mi nombre está en el Museo de Boca, en el Monumento de Guillermo. Mirá.
1: ¿Quién es?
2: ¿De Colón, acá de Entre Ríos?
3: De acá de Concepción.
2: Ah.
3: Y nosotros lo conocemos como Goyo. Nuestro amigo Goyo, la verdad, dice, yo soy, dice, obvio de Boca. Incluso mi nombre está en el Museo de Boca, en el Monumento de Guillermo.
1: Mirá bien.
3: Poneme tu nombre ahí, Goyo, porque nosotros todos te conocemos como Goyo, pero no sé cómo es tu nombre.
1: El apellido.
3: O el apellido, claro. Así acá, que no lo digo al aire, Goyo, si querés, pero se lo digo a ellos acá para que sepan. Mirá qué bien.
1: Bueno, otro que está invitado para ir.
3: Pero y es claro, está re bueno. ¿Viste cómo van apareciendo? Todo el mundo empezó a escribir. Y esto, digo, está buenísimo. Estas cuestiones
1: es que
3: tenemos.
1: La pasión es increíble.
3: Así.
1: Sí. Sobre todo que ya estamos haciendo la previa para esta noche.
2: También
3: ¡Ay! Pero, señora,
1: bueno.
3: Déjate los puestos.
1: Bien.
3: Él es una persona que está ahí, entonces Goyo para nosotros. Y él nos dice que su nombre está ahí en el Monumento de Guillermo.
1: Bueno, también está invitado.
3: También estás invitado.
2: Cada uno con lo suyo. Yo con mi hijo no puedo mirar partidos, yo miro solo.
3: ¿Por qué?
2: Ah, no, porque terminamos la...
3: ¡No! Pero son todos de Boca, tú
2: sabes. Sí, no, si no estarían afuera de casa. Imposible, la madre de River, pero yo sí.
3: ¿Viste qué pasa?
2: Acepto cualquier cosa, la ideología con Poli. Yo nunca le inculqué nada. Solamente ser bostero. Lo demás que decían ellos.
3: Yo nunca le inculqué nada. Solo que diga ser bostero. La única
1: condición para llevar el apellido que sea bostero.
3: Qué lindo, chicos. Bueno, qué lindo haberlos tenido acá. Reitero bueno, esto de contarle un poco a la gente, la peña en sí está ¿dónde? La dirección.
1: La dirección, Alberdi 2377.
3: Ahí está, Alberdi, yo lo voy a anotar acá para poder, después siempre hay uno que nos pregunta.
2: Tránsito pesado, camino a...
3: Claro, es Alberdi y tránsito pesado, exactamente. ¿Cuándo dijiste el número?
1: 2377.
3: Por si alguno quiere acercarse, es mucho más fácil así. Te lo decimos ahí con la dirección exacta.
1: Si quieren ir a ver los partidos.
3: Claro, quieres ir a ver el partido, no tenés oportunidad. Viste que algunos partidos depende de la copa, qué sé yo, que se ven y otros que no.
1: Exacto.
3: Ustedes tienen esa posibilidad de que ahí en la peña
1: se
3: pueden
1: ver
3: todos
1: los partidos.
3: Así que se pueden acercar ahí.
2: Pueden llevar el mate, la bebida y lo miran como.
3: Pero claro, como
2: si
3: estuvieran en casa.
2: Como si estuvieran en la casa, ¿no?
3: Esa es un poco la idea de la peña.
2: Casi todo lo miran por algún.
1: Siempre vestidos de gala.
2: Ah, siempre de gala.
3: Hay que llevar siempre sí o sí.
1: Siempre hay que ir vestido. Y sí,
3: obviamente.
1: Sí. Y de Boca, por
2: eso de.
3: Tampoco me vas a caer con otra, porque bueno, querido, acá no te dejamos
2: Patricia
3: entrar.
2: Patricia puede dar fe que yo casi siempre ando vestido de Boca.
3: ¿Vos andás así?
2: Ah, a mí no se me cae la ropa. Me dice, che, vos siempre andando de gala, querido.
1: Todos los días, 24-7.
3: 24-7, ¿no?
1: ¿No? Bella Vista,
3: y está, no, sí, o sea, sí, no hay manera que no se sepa quién es
1: no,
3: Rubén.
1: No, es imposible. ¿No? No
3: sí, ¿cómo es Rubén? Bueno, buscalo, sí, estaba por ahí vestido de boca todo el tiempo.
2: Y otro. Mis vacaciones son ir a la cancha. Digo, todo lo que tengo para ir los domingos.
3: Qué lindo.
2: Yo voy todito los domingos.
3: ¿De verdad?
2: Todos los domingos, cuando es local, sí.
3: Sí.
2: Todos los domingos voy.
3: O sea, no te perdés ningún partido de Boca en la Bombonera.
1: Ni en la Bombonera, ni afuera.
2: De ah, y afuera, no, a Córdoba fuimos el otro día. Córdoba, en Magalí, en Rosario creo que se va a jugar el próximo partido.
3: Qué lindo. Qué lindo.
1: Sí, sí, sí.
3: ¿Y vos sos así de poder?
1: No, no, no, no, no.
3: Ya tanto, no.
1: Bueno, pero lo que pasa es que él está jubilado.
3: Claro.
2: Es más difícil, pero soy jubilado. De...
3: Señor, dice, escúcheme.
1: ¿Yo cómo hago? Para, no. O sea, me encantaría, pero más allá de las entradas o no, a veces se complica.
2: Cuando vamos por general...
1: Imagínate terminar a las 9. Después tenés que volver. Al otro día tenés que trabajar a las 7. El
2: otro día contra San Pablo llegamos 4:30 de la mañana.
3: Claro.
2: Pero, bueno, a Córdoba nos tuvimos que ir a dormir. Pero igual, es un numerito, yo no me doy otro vicio. Algunos van a pasear de vacaciones al mar, a la sierra, yo me quedo a la Bombonera.
3: Sí, listo.
2: Y
3: cada
2: por
3: uno...
2: general se busca siempre alguno para compartir.
3: No claro, es que... tal cual, sí, sí, siempre, sí, siempre tenés esa oportunidad.
2: Mi hijo colabora un poco, pero bueno, alguno va. Pero si no,
3: no siempre, cuando siempre uno va con tu hijo, total,
2: papá paga.
1: Esto es intencional.
3: Esto pasa, eso pasa.
2: Sí, siempre, chicos, siempre van algunos.
3: Agradecerles de verdad que hayan venido hasta acá, que hayan estado con nosotros. Que hayan contagiado esto, ahí lo estamos viendo, 58-80-70, 40-82-44, 5-2-3-1-6-4, cualquiera de esos números, para, como dice ahí, almorzando en la Bombonera.
1: Bueno, te esperamos, después
3: dale,
1: hablamos
3: dale.
1: Y la
3: está
1: idea es
3: buenísimo
1: que
3: esto,
1: también.
3: Sí, yo a mí me encantaría que vayan ellos, viste, que son ahí como, lo llevan adentro, si vamos en familia es mejor. Pero
1: si
3: está buenísimo.
1: Mejor,
3: claro.
1: Está bueno, ¿no?
3: Aparte vos te sentás a hablar. Viste que hay chicos chiquitos que son muy fanáticos.
1: Sí,
3: muy fanáticos.
1: Muy, conozco muchos.
3: El que sabe, el que entra, el que sale, el que fue, el que estuvo, dónde estuvo y ahora dónde está jugando.
1: Yo creo
3: y que
1: ahora es fanático, porque... es fanático, no importa. Está bueno que esto que vos decís de por lo menos la primera vez compartirlo en familia.
3: Sí,
1: eso es increíble.
3: Sí, claro, totalmente.
1: Es increíble poder compartir con el que ves todos los días en tu casa, mirás los partidos y todos, poder entrar, así te morís.
3: Nosotros tuvimos un inconveniente con mi hijo más grande, y él cuando veía los partidos era chiquito, lloraba cuando Boca perdía. Entonces tuvimos que hablarlo y decirle, si vos mirás un partido y Boca pierde, que tiene esa posibilidad, no vas a mirarlo más. Entonces que como que
1: fue controlar la emoción
3: para poder ver el partido. Pero bueno,
1: entonces ojalá
3: es así,
1: pueda,
3: ¿me entendés? Es así,
1: claro,
3: la cuestión
1: claro,
3: es así.
1: Claro.
3: Viene por ese lado así de esa manera. Bueno, Freddy nos manda otro audio más. Ahora te escuchamos entre nosotros acá. Agradecerles a ellos dos que hayan venido, que hayan estado con nosotros.
2: No,
3: Rubén, de verdad,
2: nosotros,
3: se rieron un rato
2: que nos hayan invitado. No, muchas gracias a vos, la verdad que te felicito porque está
3: estamos lindos,
2: está muy lindo
3: acá.
2: Estamos lindos, la verdad que yo
1: a mí
2: no,
1: me encantó.
3: Tiene las puertas abiertas, siempre decimos, por más que el productor y director acá sea de River.
1: No hables, obliga, la información va
2: no
1: a
2: le decimos nada, nosotros
3: no
2: entramos y nos sentamos.
3: Pero vos mirá cómo venís. Ah.
1: De prepo. Abrime la puerta.
3: Dice. A los dos, muchísimas gracias. Muchísimas gracias,
1: gracias
3: por haber venido. Nosotros
1: un saludo
3: nos vamos...
1: a todos los bosteros que nos están mirando y a los que no son bosteros también.
3: Claro.
1: Muchas
3: también.
1: Gracias.
3: Y a todos decirles, nos vamos a la pausa, volvemos en un ratito y ya seguimos con más A Costa de Todos desde la 98.1 Radio Franca y del canal de YouTube. Clic Stream Cedelu. Dale.

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0: Qué genios, sí, me quedó un micrófono por acá. Para. Ahí está. Hermoso, hermoso lo vivido recién. Queremos agradecer a toda la gente que nos está escribiendo, que nos sigue escribiendo allí a través del 33-9977. Freddy, me encanta. Te recuperamos, Freddy, querido. Te mando un besote grande, te recuperamos. Nos pone súper contentos, ¿eh? Un besote. Y es verdad lo que dijo Freddy. Freddy dice, vení por el tránsito pesado, doblás en el verde y ahí te vas a encontrar. No hay manera que te pierdas con el azul y amarillo que está ahí. No hay manera de perderte dónde está la peña. Así que el que quiera se da una vueltita por ahí, así que está buenísimo. Quiero mandarle un beso muy grande a otro amigo que también nos acaba de encontrar, que es mi querido Mati Duarte. Mati, te mando un besote enorme. Estábamos tan cerca y no me podías encontrar. ¿Cómo puede ser? Si estábamos tan cerquita. Te mando un beso. Abrazo enorme. A los amigos que van ahí escribiéndonos y que nos van encontrando de a poquito y que dicen, qué bueno, acá te encontré. Y está bueno. 33-9977. Para vos que estás ahí del otro lado, para los amigos que se van enganchando a través de la 98.1 en Radio Franca y para los que nos están viendo. Ahí Mati nos acaba de poner la tele, así que estamos ahí a pleno en el canal de YouTube, en Click Stream CDLU, y tenés la oportunidad de encontrarnos a nosotros todos los días. Viste que en realidad lo que hacemos es lo que hacemos siempre con A Costa de Todos. Es desenchufar, ¿sí? Hay un montón de noticias y usted tiene la posibilidad de un montón de lugares donde poder escucharla. Pero de vez en cuando a nosotros nos gusta desenchufarnos, acompañarte en este día tan brillante y tan lindo, ¿eh? Con la buena energía, con la buena onda, de contarte otras cosas. Hoy sin querer estamos hablando, por un lado que es el Día del Museólogo, ¿sí? Y por eso le mandábamos un beso a Coqui hoy temprano. A Jorge Duarte, le mandamos un beso grande y hablábamos de los museólogos, de lo que hace un museólogo, de que está justamente ahí preparado para, así que le mandamos un besote muy, muy grande a Jorge Duarte, reitero, Coqui para los amigos. A las chicas del colegio, sí, es verdad, que estuvieron acá con nosotros, obviamente. Les mandamos un beso a todos los museólogos de la ciudad, ¿sí? A todos los museólogos de la ciudad de Concepción del Uruguay y alrededores, porque se acuerdan que en su momento charlamos acerca del encuentro de museos que se hizo acá y que estuvieron en Plaza Ramírez, ¿te acordás? Y había de todos lados, así que a todos les mandamos un beso grande. Acaba de escribirme de nuevo ahí del otro lado, Silvia, de allá de Chocolandia, y es verdad, dice Pau, es verdad lo que están diciendo ustedes. Es como que ha pasado otro plano. Hoy es el día, escuchá, hoy es el día del chisito. No. Matamos de la risa de esto, pero hoy es el día del chisito, del snacks. ¿Sí? Y que tenga que aclararlo es un montón. Es un montón que te tenga que aclararlo. Pero la gente de allí de Chocolandia que vende los Juli Croc. Y nosotros decíamos cómo preparan. Y ella y Silvia me decía recién, se prepara. Dice, vos le preparas una promo y en realidad ellos te cambian la promo del chisito. Para no llevarse chisitos y te llevan otra cosa o se llevan menos cantidad de chisitos. No es como antes, ¿eh? No es como antes, que antes se elegía muchísimo y ahora ya como que ha pasado a otro plano. Tal cual así me lo dice Silvia, ¿eh? Ha pasado a otro plano. Sí, porque tenés los cascarones, porque tenés los palitos, porque los palitos han ganado sin duda alguna más adeptos, porque se vino el maní saborizado, el maní sin cáscara, obviamente, para el momento de la picada, el que viene con sal o sin sal, y como que esos snacks han corrido un poco ya, por eso digo, ni los chicos. Vos compraste para un cumpleaños, fíjate, y hasta el chisito como que ha quedado. Y fíjate que la vuelta que se está haciendo desde quienes fabrican los chisitos es que vengan saborizados de otra manera, que no solamente sea de queso, sino que también sea de cebolla, de pizza, de cebolla a la crema. ¡Ay, qué loco! Pero sí, de verdad, vienen así. Y la gente de Telecentro Micael que me dice, ¡pao! Largo. Las papas fritas se venden más, mucho más. Que un chisito. ¿Viste cómo cambió? Digo, ¿cómo ha cambiado esta cuestión hoy en el día del chisito que estamos hablando desde hoy? Ya te contamos hasta el porqué de hoy es el día del chisito. Y nuestra amiga Silvia, que le mando un besote, nuestra amiga Silvia, taxista, que muy temprano no solo me pasó porque era el día del chisito, porque yo me reía porque no podía ser. Día Internacional del Chisito, fecha dedicada a rendirle homenaje al popular snacks. Reitero, y está buenísimo. Su creación se vincula anecdóticamente con el primer lote producido en un día como hoy. ¿sí? Un 15 de septiembre. No dice de qué año, pero ahí lo tira. Habla de, en distintos países es conocido como chisitos, chetos, quesitos o cheese puff. Este bocadillo se ha convertido en un símbolo de disfrute cotidiano. La conmemoración busca reconocer la importancia de los pequeños placeres en medio de la rutina. Bueno, hoy es el 15 de septiembre, es el día del chisito. Señoras y señores, si usted no lo sabía.
1: El día del chisito, aunque sí. A vos te parezca mentira, sí. Pao. Sí. Sí, pasó a un tercer plano.
0: Claro.
1: Te consumen mucho más la papa frita, los cascarones, el palito que el chisito. ¿Viste? Por eso te digo, siempre nosotros hacemos promociones. Todo de kilo y la mayoría te baja la promoción porque quiere la cuarta parte de chisito de lo que haces la promoción.
0: ¿Viste?
1: Salvo que sean un montón de niños, pero en realidad sí, sí, sí, sí.
0: Estoy de acuerdo, decía ella, sí, se ha pasado a otro plano con el chisito. Y acá, mirá, sin ir más lejos, también tenemos una encuesta que se hizo donde el título es las papas fritas se venden mucho más que los chisitos. En el mercado de los snacks, las papas fritas lideran la demanda y el consumo per cápita con amplia ventaja frente a otros productos salados como el palito, el maní o los chisitos. ¿Sí? ¿Viste como que va quedando de lado? Y en la lista, yo te decía, la promo que tiene Chocolandia es papas fritas, palitos y chisitos. ¿Sí? Es un kilo de cada cosa. Si tenés, hay una promo ahí de cumpleaños que si querés, 25.500 creo. Todo 25.500, todo de un kilo. Pero como dice Silvia, cuando venís y te dicen, no, pero ¿podemos cambiar el chisito por...? Y se llevan cascarones, o se llevan maní, o se llevan palitos. Otra cuestión, ¿no? Otra cuestión. Está bueno esto de mirá qué loco cómo llegamos al Día Internacional del Chisito. Loquísimo todo esto. La gente de Micael, que también, allá donde también se venden estos productos, y me dicen, las papas fritas se venden más, mucho más. Así que le mandamos un beso a la gente de Telecentro Micael también. Gracias por contestarnos ahí del otro lado. Las chicas de la agencia no aparecieron hoy. ¿Se dieron cuenta? ¿Qué pasó con las chicas de la agencia? Chicas, son como las 11:23 ya. ¿Qué onda? Les mando un besote. Besos y gracias por estar ahí del otro lado igual, ¿eh? Pero bueno, hoy ahí a pleno con todos. Una cosa re loca todo lo que nos ha pasado en este rato. Que nos sigan escribiendo, nos encantan. Pará, porque ahora te sigo leyendo de más gente. Anita, ¿qué me dice del otro lado? ¡Hola! Te encontré en Radio Franca. ¡Bienvenida! ¡Qué lindo! Anita, te mando un beso. Bueno, besotes, besotes, besotes. ¿Y quién no sabía que estábamos ahí? Bueno, besotes de verdad, besotes, besotes. Sí, estamos acá en Radio Franca 98.1. Nos podés escuchar de donde estés y nos podés mirar en tu casa, en la compu, en el teléfono, donde tengas ese ratito, a través de Click Stream CDLU. Y ahí estamos con todos ustedes acompañándolos. Un furor hoy, una cosa tremenda. Hablando de lo que es este día, del chisito, mis queridos amigos. Y hoy que también es el día del museólogo, mirá, todo en un solo día tenemos. Sí, esto es así, chicos, esto es así, nos encanta que así sea. ¿Para qué le voy a escribir? ¿Qué hora es? 11:24. A los chicos de la feria, si ya siguen estando, ya se fueron. Los amigos de la feria que estaban allá en la placita Urquiza. Ya te digo, contame que los encuentre. A ver, ahí les preguntamos. Si siguen ahí, si todavía quedan productos, para que usted se dé una vueltita, si recién nos enganche, recién nos escucha, que tiene la posibilidad de los chicos de la feria en tu barrio, que creo que es la última de este mes. Si no me equivoco, ¿eh? Me parece que es la última del mes, la que hacen hoy en la placita Urquiza. Hoy están allá en la placita Urquiza, tenés la posibilidad de irte hasta ahí, en el centro de la plaza, está ahí la feria en tu barrio. Todos los productos frescos y productores locales, producción local obviamente, que están todos los amigos ahí. ¿Está? Bueno, les mandamos un abrazo grande. 3 kilos de frutillas a 3 kilos, porque vi recién lo de banana, la banana loca, los amigos de la banana loca, que pusieron 3 kilos de frutillas, digo, para aquellos que les gusta, el otro día nos contaban, está bueno congelarlas, comprate muchas y congelalas. Y tenés 3 kilos de frutillas, 15.000 pesos ahí en la banana loca. Si querés, pasás por ahí y te lo llevas. Bueno, me voy a parar ahí, voy a anotar todas las promos y cada vez que lo contamos te cuento las cosas que tienen los chicos de la banana loca. Les mandamos un beso, besote grande a mis amigos ahí del otro lado. ¿Qué más tengo por acá? Silvia, que me dice, Olis, buen día, esta es la foto para el concurso. Bueno, Dale. Acuérdense, tenemos foto, tenemos un concurso de fotografía. No elegimos nosotros, eligen fotógrafos profesionales, fotógrafos que tienen que ver. Puede ser la foto que vos quieras, ¿sí? Puede ser una foto que vos quieras, pero que sea de la ciudad, decíamos. Puede ser un paisaje, puede ser un atardecer, un amanecer, el río, puede ser algo que viste en la plaza, algo que viste, no sé, en tu barrio y quisiste sacarle una foto y te pareció que queda muy buena. Nosotros tenemos una foto espléndida, divina, del Arco de la Rural, que la verdad está bellísima la foto, que lamentablemente le dijimos, no la pongas en el concurso, andá sacando otra, que los mismos vecinos nos mandaron esa foto. Y nos encantó, y esa foto es la que nos hizo el click de Clickstream, ¿sí? Para lanzar este concurso de fotografía. Esa foto fue la que hizo que hagamos el click y te digamos a vos, vamos a hacer un concurso de fotografía, porque la verdad que hay una foto mejor que otra de las que ustedes envían. Ahora la que acaba de mandar Silvia es increíble, no, es increíble. Y está buenísimo que así sea, ¿sí? Está muy, pero muy bueno. Así que vamos a ir subiendo todas las fotos. Va a haber un lugar en acostadetodos.cdlu, ahí lo buscas en el Instagram, @, y ahora después nosotros, después de las 12, empezamos a subir las fotos que vos nos envíes. Dale, la gente empieza a ver esas fotos, ¿sí? Le vamos a poner concurso fotográfico y ustedes van a poder enviar fotos ahí. Alguien acá me pregunta si puede enviar. Pueden enviar, envíen fotos, nosotros no, envíenlas al 339977. Abajo pones por el concurso fotográfico, ¿está? Y tu nombre, es fundamental, porque después no vamos a saber de quién era la foto y vamos a andar buscando por todos lados. Entonces, pones tu nombre y nos mandás la foto por concurso fotográfico. Las vamos a ir subiendo, nosotros decíamos, si querés compartir la voz en el Instagram, está bueno también, la podés, nos podés compartir tu foto a través de tu Instagram también, y lo podés hacer y ya queda ahí, a nosotros ya la subimos directamente en este lugar. Sí, me dice Anita, es la última del mes de septiembre, la feria que se está haciendo, la feria en tu barrio, y que están allí. Hasta las 12 nos quedamos seguros, ¿sí? Para que se venda todo lo que hay, ¿está? Así que los chicos ahí de la feria a pleno, les mandamos un besote grande. Son las 11:28 ya, pero vos tenés tiempo todavía de pasar Plácito Urquiza, la feria en tu barrio, están todos los emprendedores locales y la producción local, una cosa más linda que la otra y más rica que la otra, así que puedes pasar por ahí, ¿está? Hasta las 12 se quedan ahí en el lugar, ¿está? Bueno, besotes miles para ustedes. Y avísenme, la idea es saber cómo les está yendo. ¿Qué me dicen por acá? Ajá. Sí, vos sabés que lo vi ayer, le iba a preguntar a Pablo acerca de esto, ya que Pablo me está escuchando. Sí, obvio, y vos debés tener unas cuantas también, sí. Que puede ser, por ejemplo, Pablo Bianchi, ¿no? Pablo me dice, ¿puedo participar? Claro que puedes participar, todos pueden participar. De ahí a que después la elijan, nosotros no tenemos nada que ver en la elección, la van a hacer los fotógrafos encargados de esto, así que nosotros, ya uno lo conociste acá, que estuvo charlando con nosotros, que mirá, mañana es, hoy es martes, no, hoy. ¡Ay, hoy es! Sí, pará. Porque Mario hace hoy, ya lo busco, no me acuerdo si lo tengo acá. Pero Marito es el que hace hoy el concurso, claro. Acá lo tengo, para que no sé si tengo la data del concurso acá. Pero es hoy, perdón, el curso que da mi querido amigo, Mario Robina, ¿sí? Mario es el que da hoy el curso. Hay un curso de fotografía que es pura y exclusivamente de paisajes y por eso decimos, lo que hace él es ayudarte a saber qué tipo de máquina tenés, de que la mayoría se está comprando máquinas complejas, las reflex, y por ahí no la sabe usar. Saca una foto pero no le sale como quisiera. Bueno, la idea es que vos hoy, a partir de hoy, te acerques ahí en el Museo de la Ciudad, ahí es donde lo están haciendo, el curso de fotografía de paisajes, ¿sí? Fotografía natural. Está buenísimo, ya lo hizo en otras oportunidades Mario Robina, y Mario es uno de nuestros de nuestro jurado, ¿sí? Mario es uno de nuestros jurados. Con Rey estuvo el otro día, con Rey Media estuvo el otro día, Cristian también va a ser parte de lo encuentran así como Rey Media. Él se dedica a todo lo que tenga que ver con eventos. Él es fotógrafo y le gustan los eventos. El fin de semana estuvo en la plaza con nosotros en la Ecoexpo, y también estuvo también a la Expo Rural de Gualeguaychú, también estuvo sacando fotos, filmando, haciendo Zoom también desde arriba, así que la verdad que estuvo muy, pero muy bueno. Pero la verdad es que está buenísimo de que se puedan conectar y que puedan mandarnos la foto. Mándanos una foto de la que vos tengas, la que vos quieras. Si querés ir al curso de Mario, vas al curso de Mario y ahí que te ayude un poco a ver para sacar la mejor foto, que sea la mejor toma, como lo hicimos hace muchos años atrás, y que vos puedas mandarla. Manda 3442-339977, ¿está? 339977, gran concurso fotográfico que vamos a dar a conocer el ganador el día de la primavera. Para que todos festejemos, ¿sí? Para que todos se lleven. Va a haber un ganador y dos menciones, ¿está? Bueno, dicho esto, me voy a otro lado, porque la que se merece una re foto cada vez que lo hacen, también, ojo, pueden participar con esto, es la bicicleteada del Bumpy, porque se viene el 21 de septiembre. Y ahí está la seño Pino, como siempre. Hola, Pino, querida, ¿cómo estás? Ahí no la escucho, Ahí espero a ver para poder escucharla, Pino. Si me escucha, hola, hola. Voy a decir hola, hola, hola, Pino. Así en algún momento te voy a escuchar. Todavía no te escucho. Hola, hola, hola, hola, hola, hola. No, no la estaría escuchando a Pino. Mientras tanto voy agradeciendo, sí, a todos los que están ahí del otro lado, a todos los que se van enganchando. ¡Qué lindo! ¡Qué bueno que estén ahí del otro lado, Sabri que me dice, Oli, dice buenas tardes, pero seguro, mi querida Sabri. ¿Pino?
2: Sí, buen día, feliz primavera.
0: Hola, Pino querida, estamos ahí felices nosotros de que llegue otra vez otra bicicleteada. ¿La número?
2: La número 36.
0: Ay, ¿cómo los chicos? Ay, escucha esto, escucha lo que acaba de pasar. Recién estuvieron los, sí, de la Peña de Boca, que cumplen, sí, 36 años, y vos hacés justo la número 36 de la bicicleteada.
2: Mirá vos, lindas coincidencias, muy
0: hermoso,
2: lindas.
0: Hermoso, viste que le va a jugar, ya está jugando al 236.
2: Está buenísimo, ojalá que saquen.
0: Pero que ayude después, viste, voy a decir, ojalá que, sí, saque, pero que ayude también.
2: Claro, que manden regalitos. Exactamente, muy bien.
0: Pino, bueno, contame cómo se viene con la bicicleteada este año.
2: Bueno, nosotros estamos muy felices, hay excelentes, digamos, aprontes y organización. La bicicleteada ya está en marcha, ya estamos en Bumpy todos los días, desde las 8 de la mañana a las 19 horas, que es el momento en que puede venir la familia a charlar un poquito. Uh-huh. Y vuelvo a repetirles por qué a charlar. Porque la bicicleteada en 36 años se ha organizado cada año mejor. ¿Por qué? Porque, bueno, porque va mucha gente, porque van de todos los barrios. Entonces, toda la gente tiene que saber cómo comportarse en una bicicleta donde hay 10 y 15 cuadras, y a veces sí un poco más porque los autos, los papás nos acompañan. Entonces hay que tener todas unas pautas claves para ir en la bicicleteada. Entonces es importantísimo que vengan para aquí para sacar el numerito. El numerito es para seguro de los chicos y también para los sorteos. Eso es maravilloso, porque ya están llegando los regalos. Concepción del Uruguay en eso tiene gran corazón y los negocios mandan sus regalitos para que premiar a todos los niños que comparten esta bicicleteada y la llegada de la primavera y la llegada del día del estudiante y del fotógrafo. Bueno, hay una cantidad de festejos para ese día. Entonces, la idea es esa. Estamos... nosotros el Bumpy no se cierra desde las... cuando estamos...
0: ¿Hola? La perdí. Atentos, la perdí. Mientras tanto yo voy contando, ¿sí? Ella nos estaba contando que están todas las mañanas, todos los días, allí en el Bumpy, de 8 de la mañana a 7 de la tarde. ¿Estás ahí? No. Se cortó. Sí, se le cortó. Ahí vamos a tratar de volver a comunicarnos con, con la seño Pino, ¿sí? Vení, adorná tu bici, prepárate un divertido disfraz. Lo que decía la seño Pino recién es que muchos papás es la primera vez, porque todos incursionamos en esto de la bicicleteada cuando tenemos a los más peques, ¿no? Cuando aparecen los más peques en casa, empiezan a hacer sus primeras andanzas en bici, sus primeras pedaleadas en la bici. Y digo, todos los años, y esta es la número 36, como decía Pino recién. ¿Ahí, sí, Pino, me escuchás?
2: Sí, te escucho.
0: Bien. Ahí está. Escuchá, me estabas diciendo, están de 8 a 19.
2: Exacto, y pueden venir a buscar los numeritos. Es para los sorteos y para el seguro. Cada niño tiene que tener su numerito. Sí, bien. La inscripción es para que tengan una idea los papás, porque por ahí no tienen idea cómo nos organizamos. Uh-huh. Un numerito sale 4.000, dos numeritos salen 7.000 y tres numeritos 10.000. Y hay regalos para los niños, para los abuelos, para los papás, para las mamás, para todo el mundo, ¿sí? Porque, bueno, regalitos siempre hay. Bueno, les cuento que los niños y las niñas menores de 7 años tienen que estar acompañadas por un mayor. Eso es muy, muy importante, ¿sí?
0: Bien.
2: Y salimos de Bumpy el 21 de septiembre a las 14:30.
0: Bien.
2: Si querés, le comento el
0: sí, el tenés itinerario.
2: Sí, tenemos, porque es un recorrido muy seguro. Salimos de Bumpy, Galarza 529, seguimos Galarza hasta la terminal. Ahí se dobla por los constituyentes hasta el 12 de octubre. Uh-huh. Se hace todo el 12 de octubre y llegamos a la rotonda de allá del Hospital Viejo y tomamos calle
0: Urquiza. Muy
2: pasamos
0: bien.
2: Pasamos por Plaza San Martín, Plaza Ramírez y tomamos la Juan Perón para el Puerto Viejo. Hacemos una voltereta ahí en Plaza Constitución o Columna y ahí va a haber un gran escenario donde los niños chiquititos. Ajá. Y todos los chicos, porque hay niños que tienen 10 años y están vestidas fantásticamente, hacemos el gran desfile. Ese es el homenaje a los niños más chiquititos que tenemos, ¿no es cierto? Y a todos los niños, porque a todos los niños les encanta desfilar ese día, porque, bueno, las mamás le hacen los atuendos y los disfraces y demás. Entonces, y ahí paramos, ahí todos tienen que traer un poco de artista, el que quieran, lo que quieran tomar, y ahí se descansa y se hacen los sorteos, ¿sí?
0: Bien.
2: Esto es muy, muy importante porque hasta que no se llevan el último regalo, no termina la bicicleteada.
0: Es buenísimo lo que nos contás, digo, toda la vuelta que se hace de allí del Bumpy.
2: Sí.
0: Y que además le cuente, yo recién mientras estábamos tratando de recuperarte de nuevo, decíamos, la bici hay que prepararla, hay que adornarla, ¿no es cierto?
2: Sí, no, lo primero, la bici tiene que ir al bicicletero.
0: Bien.
2: Buenos frenos, buena inflada de las ruedas, buen manejo de los niños, ahí esto es los papás que también, que lo saquen un poco a pasear a los niños. Yo sé que muchos pasean y salen, pero bueno, es que no se puede venir a la bicicletera con un niño que está muy dudoso. Tiene que haber también seguridad en los niños. Y vuelvo
0: o por sobre todas las cosas, Pino, que no sea la primera vez que anda en bici en la bicicleteada.
2: Exactamente. La bicicleteada va parando para darle el ritmo. ¿No es cierto? Esto no es una cosa, no es una carrera. Va parando, ahí vemos todos. Adelante van los bomberos, va la señorita María Selva con un grupo de señoritas que va dándole el ritmo. En las cuadras hay papás y mamás de Bumpy que cortan las calles, ¿sí?
0: Uh-huh.
2: Para que la bicicleteada pase tranquila. Bien, y nosotros vamos Nica, Laura y yo vamos a la mitad de la bicicleteada.
0: Perfecto.
2: Atrás tiene una camioneta o un camión que levanta las bicicletas que se rompen, porque por ahí pasa que se rompe. Si es familia, bueno, se suben las bicicletas, nadie queda al costado. se sube la bicicleta del camión, se le da un chupetín y siguen con nosotros. Nadie queda afuera de la bicicleteada. Atrás vienen nuestros queridos amigos de alerta que siempre están junto a nosotros. Esto es realmente la seguridad que nosotros hace 36 años hemos adquirido. Acá todo el mundo está cuidado. Y siempre bien. Hago el mismo llamado. Que la gente mayor que va siempre ponga un poquito, digamos, de voluntad. Porque por ahí en todos los barrios vienen chicos. Vienen con nosotros en la bicicleteada. Es fascinante para nosotros, porque esto es para los chicos de la ciudad. Pero si la gente grande ve que si algún niño está haciendo algo que no debe, bueno, que tome la autoridad que tenemos los mayores para decir, mira, esto no se hace, esto es así. ¿Me entendés?
0: Sí, uno totalmente.
2: Tiene que tener un compromiso de adulto, sí, para que los niños que por ahí están en otros barrios, con todo el amor, uno le da la bienvenida a la bicicleteada, pero tiene que haber una medida de cómo comportarse, ¿sí?
0: Sí, perfecto. Me parece buenísima, bueno, la aclaración de que, bueno, todos sepan que tenemos que comportarnos, tenemos que ir bien. Los papás, siempre digo yo, cuando yo estoy en un evento que es masivo, siempre digo, somos todos papás de todos. ¿Sí? Si hay niños y vemos que hay alguno que se va para el lado que no tenía que ir, si hay alguno que se vio como desorientado y no encuentra a la familia, si ve, lo ayudamos. Lo ayudamos.
2: Exactamente, porque nosotros, por ejemplo, nosotros vamos a la mitad de la bicicleteada. Te hablo de nosotros, que hay un carro grande que vamos hablando, saludando y, digamos, motivando a toda la gente. Ese papá o esa persona va a estar la señorita de Bumpy, que continuamente van y vienen en sus bicicletas. A esa señorita se le dice, fulano de tal está perdido, fulano de tal. Siempre estamos cuidando que todos los niños vayan bien y felices.
0: Perfecto.
2: Y siempre al costado, porque atrás viene otra señorita con el profesor de educación física levantando las bicicletas.
0: Perfecto.
2: Todo cuidamos a todos, ¿sí?
0: Bien.
2: Bueno,
0: bien. ¿Hola? La perdí de nuevo, mira. No. ¿Te perdí?
2: No, hola.
0: Ahí estás.
2: No, estoy. Entonces, me encantaría que vayan preparados a la placita Columna, uh-huh, porque ahí charlamos. Esto es un momento de amor y de encuentro. ¿Por qué? Ex alumno nuestro, es un encuentro maravilloso. Eso es lo que quiero decirles, que lleven los papás, que lleven sus mates, que no estén apurados, que disfruten este día, porque por ahí es el único día que, bueno, por ahí habla la familia,
0: sí,
2: que también los chicos encuentran sus ex maestras. Bueno, y hay algo claro, yo sé que es un día de trabajo, pero por ahí lo más importante es, por
0: ahí. Ahí le estoy. ¿Estás?
2: Voy.
0: Te pierdo. Por ahí voy y vengo. ¿Qué es lo más importante? Ahí se te perdimos.
2: Ah, bueno, ¿qué es lo más importante? Que los papás acompañen a los niños, por eso empieza a las 14:30, y después pueden dejar los niños con otra mamá y demás e irse a trabajar.
0: Ahí está.
2: Por eso lo hacemos temprano. La bicicleteada es temprano para que haya menos tránsito y,
0: claro,
2: y por ahí los papás que empiecen a trabajar a las 16 horas tienen 2 horas para estar con nosotros, ¿me entienden?
0: Sí, sí, sí. Bueno, Pino, escucha, Galarza 529 de 8 a 19. Ahí es el lugar donde se pueden ir a anotar. La inscripción, 1-4000, 2-7000, 3-10000. Lo estamos viendo en pantalla para que la gente sepa y no se pierda de nada. Cualquier pregunta,
2: bueno,
0: 450280. Ahí, si no, acércate al Bumpy directamente. Acércate y ya hablas,
2: venga,
0: con los seños, te explican todo. Si es la primera vez que vas a ir, están los miedos de los papás, de que los niños van en bici, que son muchas bicis. Hay lugar para todos y se pueden ir todos tranquilamente.
2: Adelante van los más grandes, van los medianos después y los chiquitos van con sus papás y demás atrás. son los últimos los chiquitos, no van todos amontonados. Esto se divide en edades para que vayan todos más cómodos, ¿sí?
0: Dale, dale, dale, dale, Pino. Te reagradecemos el contacto, te mandamos un beso grande a vos y a toda la gente que hace posible esta bicicleteada, porque vos sos como la voz cantante, siempre digo.
2: Bueno, sí,
0: pero después pero tenés a todas las chicas del Bumpy, a todos los padres y a toda la gente que los acompaña.
2: Es cierto, así que gracias Paola y gracias a todos que están escuchando, porque esperamos ser un bicicleteada 36
0: inalterable. Sí, no, aparte van a ser impresionantes, siempre lo son. Les mando un beso grande.
2: Un beso para vos, gracias querida.
0: Besote enorme.
2: Chau. Besote. Chau.
0: Ahí estábamos hablando con la señora Pino Guidoni, como siempre con nosotros, y acompañándonos en esto de la bicicleteada. La idea es que te sumes. Yo no creo que haya habido alguien alguna vez que una vez no haya participado de la bicicleteada. Una vez tenés que haber ido a ver todo este momento, o te acercás ahí, es en tu barrio, pasan justo por ahí, acercate, los acompañás aplaudiéndolos. Es el horario de la siesta, ¿qué me importa? Está la bicicleta del Bumpy, chicos. Pero es un poco eso, que se puedan acercar todos, que puedan estar todos, y que podamos acompañar a la gente del Bumpy. Queremos agradecerle ahí a la señora Pino, 21 de septiembre, 14:30 horas, gran bicicleteada de la primavera por La Paz. Como siempre, se hace la bicicleteada del Bumpy, 14:30 se sale del jardín. Sí, de Jardín Bumpy, allí en, para si lo anoté, no. Ahí estaba ahí, en Galarza 529, ¿sí? En Galarza 529. Puedes ir a inscribirte, anda a inscribirte antes. La inscripción tiene que ver con el seguro, porque estos niños están yendo por la calle, sos vos, el pequeño. Entonces la idea es que estén todos asegurados, ¿sí? Adelante bomberos, al final de todo la gente de emergencias médicas, y todos pueden acompañar lo que es la bicicleteada del Bumpy a pleno. Adorna tu bici, anda disfrazada, disfrazado, pintalos a ellos también, que está buenísimo, que se diviertan y que sean parte de esto. Una vez que llegas a la Placita Constitución, empiezan los sorteos, los desfiles, la buena onda, el mate que va, que viene, el sillón, los amigos, y es eso de lo que se trata, porque estamos en plena placita. Además, imagínate, los chicos quieren bajar, estar ahí en la placita pleno. Así que es una buena noticia. Yo tenía una buena noticia que ahora no sé dónde me quedó, pero me pareció buenísimo esta de la bicicleteada con todos los amigos ahí del otro lado, ¿eh? Agradeciéndoles a todos de verdad que se hayan acoplado, que se acoplen a esto que es la bicicleteada del Bumpy. No sé si tengo alguien más por acá para que vamos a chequear en Click Stream, por las dudas. Por si alguien nos escribe algo ahí abajo en el chat, cualquier cosa me avisan, ¿estamos? Bueno, y ahí vamos de a poquito con todos ustedes, a través de Clickstream, CDLU, y además en la 98.1 Radio Franca. Están todos ahí a pleno, enganchados con nosotros, y nos encanta. No sé si es algo importante, Pablo, si lo que nos mandaste, escribinos cualquier cosa. Sí, y podés ser parte ahí también de, no sé qué me quieres contar. Evaristo, te mandamos un beso grande. A la gente que fue quedando por ahí, a los amigos que fueron escribiendo. Silvi, te mando un besote enorme. Lundi, en un ratito charlo con vos. Y ahí vamos con todos, La verdad, para este fin de semana en la ciudad de Concepción del Uruguay tenemos mucho. Entre esos, obviamente la buena noticia es que se hace otra vez un encuentro de autos clásicos y antiguos con este nombre, La Histórica Te Recibe. Lo vamos a tener esta semana también acá con nosotros, así que prepárense. Nos encanta recibir gente, nos encanta tenerlos ahí del otro lado, ¿sí? 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Le mandamos un bacho enorme y gracias por acompañarnos y estar ahí del otro lado. Impresionante todo lo que ha pasado hoy, chicos. No sé por dónde seguir, ¿me entendés? No sé por dónde seguir de todo lo que tenemos. Sabri, te mando un beso. No, no sé si es bueno. Yo te pregunto, la foto que me mandaste, ¿es para concurso? Para que le pongas foto para concurso, ¿está? Está re lindo. Por lo que veo, es el puerto, ¿no? Es el puerto lo que me mandaste. Sumamente lindo, qué lindo. Está bueno todo lo que ha pasado en el día de hoy, de cómo compartimos cosas, chicos, con ustedes. De qué manera nos vamos comunicando todos y de qué manera nos vamos divirtiendo a lo largo de la mañana, porque hoy ha sido una mañana de esas donde te divertiste. Empezamos hablando de el día de qué era hoy, de las cosas importantes de la ciudad, de qué sé yo, qué sé cuánto, y de pronto terminamos hablando del Día Internacional del Chisito. ¿Cómo llegamos ahí? No tengo idea. ¿Me entendés? No tengo idea de cómo llegamos. Pero lo hicimos y nos reímos un rato, hicimos el ranking de a ver cómo viene y a dónde, ¿dónde quedó el chisito? En el olvido. Diría Juan Pablo Gereto, que habla siempre de todo lo que quedó en el olvido. Bueno, ¿dónde quedó el chisito? En el olvido. Señora, señor, viene la papa frita, el palito, el maní, los cascarones. No te me olvides de los cascarones. Y después, tal vez, con ganas, algún que otro 4 o 5 chisitos te ponemos. Pero está bueno, está bueno. Dicho por la gente de Chocolandia, dicho por la gente del Telecentro Micael, los amigos que venden ahí a pleno y me están diciendo, escúchame, ¿qué onda? Así que les mandamos abrazo grande a todos ellos y gracias por haber participado, ¿sí? Porque nos mandaron audios contándonos papas fritas, pero muchísimo más se vende que un chisito en el Día Internacional del Chisito. Que si hoy quieren, chicos, el partido de esta noche de Boca, van y lo miran con... Pongan chisitos hoy, no sean así. Pongan ahí un platito con chisitos que vale. Pero claro, por ser el día del chisito y hay partido, y si hay partido hay picada, y si hay picada tiene que haber chisito, señora, señor. Porque hoy es el Día Internacional del Chisito, háganlo en honor. Bueno, y también todas las otras cosas que mandaron, ¿sí? A Jacobo también, que le mandamos abrazo por la foto que nos mandaron acá y todo lo demás. ¡Qué cosa, eh! Y así como hablamos del Bumpy, te hablo de Jacobo Winograd, chicos. Esto es una cosa que lleva a la otra. Pau, es el puente de Pelay la foto que te envié. Mirá vos, ponela para el concurso. Sí, está muy linda, muy linda. No sé si es atardecer o amanecer, Sabri, contame eso. Si es atardecer o amanecer, así también lo agregamos ahí. Igualmente, viste que los fotógrafos saben lo de la luz, de cómo es, y entonces ellos saben cuándo es atardecer y amanecer, aunque te parezca mentira. Nosotros no, por eso yo te digo, vos poneme ahí si es atardecer o amanecer lo que tenés ahí del puente a Pelay. Hermosa foto también, que ya ahora la pasamos también para subirla ahí a las redes. Podés seguirnos, acordate, todas las noticias en Click Stream CDLU y en Acosta de Todos, .CDLU en el Instagram, todas las pavadas. Ahí, los series, Click Stream y A Costa de Todo, todas las pavadas, chicos, ahí nos encontramos, con la foto, con el mate en mano como buen entrerriano, y agradeciéndole a Armando Distribuciones, ya despidiéndonos de este programa, señora, señor, y sí, llega a su fin, como quien no quiere la cosa, vamos llegando, todo tiene un final, hoy el martes nuestro está teniendo su final. Victoria al 4200, ahí están los amigos de Armando Distribuciones. Vamos despacito a mirar cómo está la mañana. ¿A qué temperatura llegamos? 19, bien, hermoso día. ¿Viste que te dije hoy temprano? Hermoso día, como dice Marta, abrime las ventanas. 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Esto cambia 2 y medio, 1 menos cuarto, ahí nos avisan cómo viene el río, así que por ahora 2.90 bajando, ¿sí? 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Sabri me dice, la foto que te mandé es un atardecer, y Goyo que me dice, sí, divina. Es divina, para el concurso me pone Goyo. Divina, Goyo. No se puede creer. No sé qué van a hacer. Por eso dije que yo no quería participar en la elección de la mejor foto, porque a mí me gustan todas y sé que son buenos fotógrafos ustedes del otro lado. No, las fotos que hemos visto, una más linda que la otra. Es una más linda que la otra. Yo no sabría qué elegir. De verdad no sabría qué elegir. Pero bueno, qué sé yo. Ahí estarán los fotógrafos para hacerlo. El que sabe de imágenes, chicos, nosotros no. Foto para el concurso, ahí me mandó todo. Y a ver la que me manda Pablo, muy linda, Pablo. No la vamos a mostrar porque no quiero mostrar las fotos de concurso. Las van a ver directamente, las que dicen foto de concurso van directamente en @acostadetodos.cdlu. Arrobalo, seguinos ahí en el Instagram y empezá a mirar las tremendas fotos, una más linda que la otra, que vamos a poner ahí y que están participando por el concurso. Concurso fotográfico, las van a ver todas ahí. Divinas, ¿eh? No, es hermosa. Pablo la tituló Río de los Pájaros. No, es bellísima. Aparte, qué suerte, ¿no? Bueno, nos estamos despidiendo. Besos para todos. Volvemos mañana a las 8 de la mañana, como hacemos siempre. Mañana en el día de... No sé de qué, chicos. Ni tampoco sé lo que vamos a tener mañana. Pero si estás ahí del otro lado... Y si vos no estás, no sé para qué nosotros acá. Pero como sé que estás, entonces hay que movernos. Tenemos que ponernos las pilas y tratar de llevarte lo mejor a vos que estás ahí del otro lado. Fin de semana este también, que se viene con muchas cosas, ¿eh? Así que también lo vamos a tener a lo largo de la semana. ¡Nos vamos! Besos para todos. Que la pasen lindo, que se diviertan, que tengan una hermosa tarde al aire libre, salga a caminar un rato, si no es ahora la siesta, porque va a dormir la siesta, yo le diría que no duerma, salga, disfrute del día, que después vienen unos días más o menos, ¿Cómo? Nos vamos. Chau, besos para todos y nos encontramos mañana a las 8 de la mañana. Chau.

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2: Nicolás Pino, seguiremos insistiendo en que las retenciones lleguen a cero lo antes posible. El reelecto presidente de la Sociedad Rural repasó las cuestiones pendientes para la organización y que se deben prolijar y terminar.
3: Varios puntos, entre ellos hacia afuera, ¿no? Puertas hacia afuera, el tema de los derechos de exportación, que vamos a seguir insistiendo que lleguen a cero lo antes posible. Y después, bueno, Alejandro, temas que uno cuando anda son temas, en esta Argentina tan diversa, temas en común que se tienen desde el norte, sur, este, oeste, tema de infraestructura, que es realmente una deuda que tienen no solo gobierno nacional, sino gobiernos provinciales, intendencias, una infraestructura que lleva muchos años sin tener inversión. Estamos reclamando por eso y mostrando de manera clara y se diría sencilla, mostrándole a las autoridades en dónde es que hace más falta. Si tenemos infraestructura para que Argentina crezca en sus niveles productivos, también necesitamos, para crecer más rápido, créditos acorde a la necesidad de los productores y de las diferentes producciones.

0: El gobierno espera una baja de tasas por efecto de inflación y nuevos créditos para la vivienda. El presidente Javier Milei ya había celebrado que los precios mayoristas hayan caído por debajo del 1% y se espera que haya efecto arrastre para septiembre. Pero entre las variables que pueden empujar a la baja de los precios y ayudar a reanimar la economía se encuentran los nuevos préstamos hipotecarios. 13 entidades se sumaron a esta movida para ampliar la disponibilidad de financiamiento destinado a la primera vivienda. Informó Martín Burgué.
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2: Un día como hoy, 14 de septiembre, pero de 1884, se utilizó por primera vez la anestesia local. El cirujano vienés Karl Kohler empleó por primera vez la anestesia para intervenir quirúrgicamente el ojo de un paciente. El descubrimiento se extendió con rapidez y a los pocos meses permitió la realización de más de 350 operaciones.
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11: Hola amigos, ¿cómo están? Bienvenidos a esta semana, semana linda para compartir como lo hacemos de lunes a viernes aquí en esta radio. Te saludamos y bueno, empezamos a transitar nuestro habitual espacio donde hablamos de turismo, semanita especial que te vamos a acompañar estos días aquí como hacemos siempre. Para nosotros es realmente una alegría. Y bueno, esta semana tenemos también, como solemos hacer, lindas cosas para compartir, entre ellas viajes a través del contenido a distintos lugares de la Argentina. Y esta semana vamos a difundir una entrevista con el señor Federico Posadas para hablar un poquito, o para escuchar hablar, mejor dicho, de Jujuy, este gran destino. Una semana especial porque muchos están ya palpitando no solo las fiestas, sino también las vacaciones. Así que de eso vamos a hablar a lo largo de estos días y esta semana. Semana especial, por supuesto, corta para algunos, porque arrancamos.

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1: Esta semana te proponemos escuchar a Federico Posadas, es el ministro de Turismo y Cultura de la provincia de Jujuy, así que tenemos una, bueno, un lindo momento para instalarnos con la imaginación en el norte de Argentina, esta pequeña o gran provincia, pequeña en cuestión geográfica, pero grande en generosidad, grande en riqueza, grande, bueno, en toda la oferta turística que tiene para que vos puedas decidir ir a pasar un tiempo allí a la provincia de Jujuy. Así que vamos a ir escuchando esta nota a lo largo de la semana. Vamos con la primera parte.
2: La verdad que justo estábamos ahí repasando lo que ha pasado en los últimos años en la provincia y pasamos de Milagro Sala, pandemia, cambio de la política nacional y creo que lo único que se mantiene es, por lo menos en términos de lo que nosotros vemos, es una línea constante de crecimiento en términos turísticos en la provincia de Jujuy. Lo que ha pasado en Jujuy en los últimos 10 años con el turismo realmente es muy fuerte en términos de crecimiento, en términos también de orgullo jujeño, que el jujeño siempre amó su provincia, pero tenía así como una bronca inconsciente respecto de que no le sacaban el jugo a un destino maravilloso. Hoy notamos que el jujeño ya se siente empoderado en relación a lo que ha pasado en el turismo en la provincia, y hay un reconocimiento también regional y nacional de un destino que ha hecho las cosas que mandaba el manual, y creo que los resultados están a la vista, ¿no? No, y viéndolo en perspectiva, históricamente en el norte era el centro de Tucumán, después la inversión fuerte la hizo Salta, después se sumó Santiago del Estero, que a Santiago del Estero también en términos de norte no hay que quitarle mérito porque hizo un trabajo muy fuerte también de la mano de Zamora, y creo que en los últimos años fue Jujuy. Jujuy fue el que logró aumentar el tamaño de la torta en la región norte, el que mostró cosas distintas, el que también visibilizó un destino que estaba bastante invisibilizado, y además creo que tenemos un destino que tiene todavía muchísimo más para crecer. Como decimos, no tiene techo, confluye la historia, confluye la cultura, los paisajes, la calidez de la gente, que además estamos en un tercio de lo que es la provincia de Salta, concentrando en ese tercio las cuatro regiones que tiene Salta con 155.000 kilómetros cuadrados contra 55.000 que tiene Jujuy. Una de las grandes ventajas es la cercanía. Vos en una hora estás las Yungas, pasás a las Salinas, pasás a la Quebrada, pasás a los Valles, y en muy poco tiempo de recorrida podés disfrutar una provincia con una diversidad de paisajes y de cultura realmente impresionante, que por ahí en términos de conectividad a otras provincias les cuesta mucho más, ¿no? Paisajes con tradición, con alma. Nosotros decimos, tenemos cultura viva, tenemos la ancestralidad que respira todavía en las tierras de Jujuy, y la historia que tiene Jujuy, que tuvo también el proceso de conquista española, pero logró sobrevivir a eso y logró un sincretismo cultural que no tiene otra provincia, que no tiene otras provincias. Es la más andina de las provincias de la Argentina, y creo que esa ancestralidad se puso en valor. Se la integró, no se la ninguneó ni se la invisibilizó, sino que se la sumó a todo el otro bagaje de cosas que tenía en términos de producto Jujuy para mostrar, y creo que ese valor agregado la hace también una provincia distinta, lo hace un destino diferente, que la potencia también desde todo lo que representan esos 10.000 años de interculturalidad, ¿no? Lo que representa el carnaval con el diablo, lo que representa la Pachamama en agosto, que de hecho la Pachamama se festejaba escondida en los fondos de las casas de los vecinos de Jujuy, porque estaba prohibido. O sea, cuando vinieron los españoles dijeron, che, hay un solo culto, hay un solo Dios, y es por acá. O sea, qué tierra, qué sol, ¿de qué me habla? Y nada, se la rebuscaron para seguir con sus ceremonias, con sus tradiciones, con sus credos. Lo integraron a lo que es el cristianismo, pero le dieron una impronta única en la Argentina. Y eso se vive en la gastronomía, se vive en las costumbres, se vive en la forma de vincularse con los animales, con la tierra. Y creo que es lo que dan ganas de conocer Jujuy, ¿no? Porque uno por ahí lo conoce a Jujuy por las fotos de la quebrada de Humahuaca, el cerro de siete colores, el de 14, pero cuando uno va a Jujuy se da cuenta que la gente es distinta, que lo que se vive, la energía del lugar es diferente, y creo que eso en un tiempo de tanta tecnología, de tanta urbanidad, te reconecta desde otro lugar, ¿no?

0: Amigos, estamos compartiendo nuestro tiempo, nuestro espacio aquí en la radio. Bueno, contentos de estar disfrutando este último tramo del año. Espero que estén muy, muy bien. Y bueno, con ganas de cerrarlo de la mejor manera, y espero que esto sea así. Nosotros también, entusiasmados, ¿no? Siempre uno se entusiasma con lo que está por venir, con el nuevo año, así que proyectos hay, y espero que siempre haya proyectos en cada uno de ustedes y desafíos nuevos, ¿no? Desafíos en el futuro ya inmediato. Nos vamos con las valijas a la provincia de Chubut, nos instalamos por un ratito en esta gran ciudad como es Comodoro Rivadavia, ¿no? Coloquialmente llamada Comodoro. Es, bueno, una de las ciudades más importantes de nuestra Patagonia y muy cerquita de otros grandes centros como es Caleta Olivia, allí a 70, 77 kilómetros, o cerca de Colonia Sarmiento también. Comodoro es la, bueno, es un concentrador, diría yo, comercial, de transporte regional y un importante punto de exportación, y por medio de su puerto, desde allí salen al mundo petróleo, productos industriales, agrícolas, regionales, pero es una también un gran lugar para ir a conocer, para disfrutar, y tiene atractivos, y vaya que tiene atractivos. Bueno, no te voy a hablar yo de algunos atractivos, pero vamos a escuchar a los protagonistas. ¿Qué te parece? Entrevistamos a Facundo Nitzetwitz. Es un prestador de servicios náuticos allí en Comodoro Rivadavia, conocido por su trabajo en el programa Habitantes del Mar. Este es un programa que integra excursiones náuticas desde la playa local, permitiendo a vos que sos turista, a cada visitante, avistar la ballena Sei, la más rápida del mundo, y disfrutar de la fauna costera, que esto, bueno, incluye lobos marinos y aves como el petrel gigante. Y además, siempre Facundo participa, ¿no?, en eventos, en ferias que tienen que ver con lo náutico, destacando la importancia de esta región en lo que tiene que ver con esta actividad. Así que vamos a ir escuchando. Es muy, muy interesante lo que nos cuenta, ¿no?, sobre la ballena Sei y todo lo que podemos hacer allí con este atractivo, que es sin duda un regalo, ¿no?, que nos da la naturaleza.
1: Sí, mirá, Comodoro está apostando muy, muy fuerte al turismo en los últimos 10 años. Comodoro históricamente fue una ciudad industrial, es una ciudad petrolera, acá se descubrió el petróleo, y en los últimos 10 años empezó una mirada para mostrar lo que realmente es la naturaleza en el centro de la Patagonia Atlántica, ¿no? Nosotros estamos en el centro del Golfo San Jorge y realmente se ha convertido en un destino, hoy un destino emergente, pero muy, muy consultado. Por muchos lugares, además porque tiene muchos atractivos, pero sobre todo por un fenómeno que se está dando acá, que está siendo motivo de estudio hace 4 o 5 años por un equipo de científicos, que es la ballena Sei, acá en las costas de Golfo San Jorge, ¿no? La biodiversidad que tenemos y la cantidad de diferentes especies de delfines y, bueno, lobos marinos y distintas aves que se pueden ver acá es impresionante. Pero lo que empezó como una duda que tenían ciertos científicos, hoy se convirtió en algo importante para la región, digamos, para Comodoro y para Radatili, porque realmente ayer, justo en el día de ayer, la Afkenche, que es una de las empresas que está, que es parte de esta alianza, se llama Habitantes del Mar, somos 4 empresas que hacen turismo náutico. Uh-huh. Ayer, justo con un equipo, con el grupo de turistas, un grupo de turistas que estaba llevando a hacer una excursión de avistaje de fauna marina, vieron la ballena Sei, porque está empezando a llegar en esta fecha, vuelve al Golfo, a las costas del Golfo San Jorge en esta fecha. Y bueno, ayer venían saliendo los chicos, veníamos saliendo nosotros también en los últimos días, y ayer ya pudieron hacer acercamiento y se pudieron ver, digamos,
2: ¿y cómo se comporta?
1: Alrededor de 4 o 5 ballenas que andaban por acá ya. Mirá, es bastante distinto a lo que estamos acostumbrados a ver con la ballena franca. Ajá. La ballena Sei es la tercera en tamaño en el mundo y es la más rápida. Y por la forma que tiene, es totalmente hidrodinámica la ballena. Tiene una forma alargada con una aleta caudal muy, muy grande, porque es una ballena que se mantiene generalmente casi toda su vida alejada de las costas, digamos, una ballena que está en el océano, ¿no? De hecho, uno de los últimos estudios que se hicieron hace poco acá en Comodoro Radatili, donde se le colocaron rastreadores satelitales para saber a dónde iban, determinó que se van hacia las costas de Río de Janeiro, pero se mantienen alejadas de las costas entre 600 y 1000 kilómetros. O sea que una ballena que es muy raro que se dé en una zona costera, y bueno, eso está sucediendo acá en las costas del Golfo San Jorge, ¿no? Nosotros navegando 2 o 3 o 4 kilómetros las podemos ya estar con ellas, digamos, acompañarlas. Y la ballena franca es una ballena costera, tiene otro comportamiento, es mucho más tranquila para desplazarse. La ballena sei, dicen los que avistan ballenas por todo el mundo, es la figurita difícil, digamos, la difícil de ver. Y nosotros tenemos la suerte de tenerlas acá. Sí, de hecho ahora se hace el lanzamiento oficial de todas las actividades en el mar, en Comodoro, donde está la gente que hace turismo con Standard Paddle. Nosotros que somos 4 operadores, yo soy de Tonina Tour, está Martín Joco desde de Aleste, y hay otra operadora más que se llama Vistajes, Martín Pescador. Los 4 somos parte de esta alianza estratégica que se llama Habitantes del Mar. Y Comodoro hace una apuesta fuerte y un lanzamiento ahora el fin de semana del 1 de noviembre, mostrando todo digamos, la oferta náutica que tiene la ciudad, además de muchas otras ofertas que tiene, ¿no? Acá hay áreas protegidas donde se puede hacer 4x4. Bueno, están los chicos que hacen buceo, la Escuela Zeus, la Escuela Poseidón. Hay mucha, mucha oferta para venir a conocer el destino, y además está haciendo, Comodoro hizo una alianza con hotelera y con todos nosotros, digamos, con todos los que ofrecemos productos turísticos, y hasta fines de diciembre creo que hay un 3x2 que se pueden ver en las redes de la... en las redes de Comodoro Turismo. Correcto, Comodoro con viento a favor, que hace una apuesta de 3x2 en todo, digamos, en hotelería. Vos querés venir a visitar la ciudad y te cobran, es todo 3x2, tanto en excursiones como en hotelería, y tiene un montón de beneficios que los podés ver simplemente ingresando a la página o a las redes de Comodoro Turismo, y es realmente interesante, y se suma a la propuesta nuestra y a esta llegada de la ballena, que también es algo que entendemos que a futuro va a ser como la marca insignia de la ciudad, ¿no? Sí, nacional e internacional. Nosotros tuvimos la oportunidad de estar en la FIT, y realmente la percepción que tiene la gente, el extranjero, sobre Comodoro, hoy se conocía Puerto Madryn como un lugar de ballenas, y hoy estamos hablando de toda la provincia. Tiene una oferta muy interesante, porque cuando la ballena franca se va de Puerto Madryn, que estuvo reproduciéndose y se va hacia el sur a comer, entra la ballena sei, viene desde el sur de Brasil, entra la ballena sei a las costas del Golfo de San Jorge a alimentarse, y ahí es donde se mantiene tan cerca de la costa y tan cerca de nosotros, y nos da la oportunidad de poder disfrutarla, ¿no? Es un animal, además de toda la biodiversidad que está, porque nosotros estamos con todo esto de la ballena, pero en realidad Comodoro, vos salís a navegar y no sabes con qué te vas a encontrar. Es un golfo abierto. En una sola navegada me ha tocado ver toninas, delfines de rizo, delfín austral, ballenas sei, bueno, lobos marinos, pingüinos. En una sola navegada te podés encontrar con cualquier cosa, y cada navegación es distinta, justamente por esto, por la gran biodiversidad que hay acá en la zona, ¿no?

0: Recorremos nuestro país.
1: Catamarca, sin dudas, es una de las provincias argentinas con atractivos turísticos imperdibles. Nos detenemos en Tinogasta y la Ruta del Adobe dentro de sus grandes y múltiples atracciones. Se trata de un recorrido de 50 kilómetros a lo largo de la Ruta Nacional número 60, que abarca las localidades de Tinogasta y Fiambalá, donde te vas a sorprender con las vistas panorámicas de construcciones típicas de la región realizadas con adobe. El viajero puede recorrer este trayecto visitando las casas antiguas, iglesias y capillas históricas y otras construcciones que tienen como principal material el adobe, una mezcla de barro, paja. Se tratan de construcciones típicas de la zona, rústicas, de características simples pero con estructuras fuertes, resistentes a las inclemencias del tiempo. El recorrido se inicia en Cerro Negro, desde donde se pueden ver pequeños pueblitos o caseríos con sus iglesias y casas totalmente realizadas en adobe. Se destacan la antigua estación ferroviaria Belgrano en la localidad de Copacabana, el oratorio de los Orquera, una pequeña capilla familiar que data del año 1747 en el puesto, y la iglesia de Nuestra Señora del Rosario, que data del año 1712, es un monumento histórico provincial. También el mayorazgo de Anillaco de 1714, una construcción española de estilo andaluz, y la iglesia de Andacollo, en el paraje de La Falda. La ruta del adobe se completa en un día y el viaje se puede realizar mediante una excursión guiada o también de manera particular, ya sea en auto o a caballo o bicicleta. Tinogasta, además, ofrece una gran variedad de opciones para el turismo aventura por su cantidad de accidentes geográficos: trekking, montañismo, paseos en camionetas 4x4 y también cabalgatas. O a caballo o bicicleta. Tinogasta, además, ofrece una gran variedad de opciones para el turismo aventura por su cantidad de accidentes geográficos: trekking, montañismo, paseos en camionetas

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1: Economía.
2: Yerbateros insisten en que cobran muy por debajo de sus costos de producción, mientras sus costos suben astronómicamente. Hoy se paga de 190 a 270 pesos por kilo, cuando tenemos un costo de producción de unos 470 pesos por kilo. Estamos trabajando muy por debajo del costo de producción, explicó el miembro de Asociación Civil Impulso Yerbatero.
3: Por ahí usted lo reflejaba de 400 y algo. Creo que hay una cooperativa que hace exportación y lo paga a sus socios algo de 400 pesos, más o menos 400 y algo, ¿sí? En la mayoría de los casos de los secaderos de acá de la provincia, varían. Hay de 190 pesos el kilo de hoja verde puesto en secadero. Hay algunos de 240, 250, 270, todo dependiendo de los plazos de pago. Cuando tenemos un costo de producción alrededor de 470 pesos por kilo, ¿sí? Estamos trabajando muy por debajo del costo de producción. Y lo más grave aún que a ver, la yerba es un cultivo perenne, ¿sí? El productor tiene que hacer la plantación, esperar 6, 7 años como para empezar a ver sus primeros frutos. Todo dependiendo del factor climático. A veces la sequía, a veces mucha lluvia, a veces el granizo que le perjudica. Y bueno, a partir del DNU 70-2023, casualmente a los 10 días, empieza a caer los precios, ¿sí? Donde en aquel momento, diciembre-enero de 2024, llegaron a cobrar algunos a 400 pesos el kilo de hoja verde.

0: La mora en los créditos a las familias alcanzó el 18% en julio y suma 21 meses de suba continua. El monitor mensual de crédito a las familias evidenció el 21% de incremento mensual consecutivo en el nivel de irregularidad, acumulando un alza de 10,3 puntos porcentuales en la comparación interanual. Por su parte, el stock total de la deuda informada de las familias ascendió a 99,4 billones a precios de julio de 2026. En términos reales, el crédito registró una contracción del 0,7% respecto de junio, aunque sostiene una expansión del 4,7% en la medición interanual. Informó Martín Burguet.
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2: Un día como hoy, 14 de septiembre, pero de 1884, se utilizó por primera vez la anestesia local. El cirujano vienés Karl Kohler empleó por primera vez la anestesia para intervenir quirúrgicamente el ojo de un paciente. El descubrimiento se extendió con rapidez y a los pocos meses permitió la realización de más de 350 operaciones.
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1: Política.
2: La justicia rechazó una queja de Cristina Kirchner contra los embargos por la causa vialidad. La decisión fue adoptada por la Sala 4 de la Cámara Federal de Casación Penal porteña con la firma de los jueces Gustavo Hornos, Mariano Borinsky y Diego Barroita Benia. La defensa de la exmandataria, liderada por el abogado Carlos, contra los embargos de inmuebles pertenecientes a Otesur Sociedad Anónima y los Sauces Sociedad Anónima, entre ellos el departamento de San José 1111, en el que cumple su condena a 6 años de prisión. El pasado 11 de agosto, el Tribunal Oral Federal número 2 ordenó el embargo preventivo de bienes para preservarlos hasta que se resuelva su decomiso definitivo.

0: Comisión Ejecutiva de la Conferencia Episcopal Argentina está firmado por Marcelo Colombo, arzobispo de Mendoza y presidente de la CEA, Ángel Rossi, arzobispo de Córdoba y vicepresidente primero, César Daniel Fernández, obispo de Jujuy, vicepresidente segundo, y Raúl Pizarro, obispo auxiliar de San Isidro y secretario general. En la carta, los obispos le agradecen a León XIV por su vida y le aseguran que rezan por su misión al frente de la Iglesia junto con los fieles argentinos. ¡Feliz cumpleaños, Santo Padre! Argentina lo espera con los brazos abiertos, le escribieron. Informó Martín Burguet.
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edición de Tributo a los 90. ¿Cómo están? Bienvenidos, bienvenidas. Y nosotros estamos acá acompañándonos mutuamente para que sea mucho más amena. Vamos a disfrutar 10 años de muy buena música, una década en 2 horas. Mi nombre es Ani Godoy, fiel anfitriona que te hace pasar y escuchar melodías que te vuelan la peluca. Y nosotros te damos las mejores canciones de los mejores artistas aquí en Tributo a los 90.

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¿Dónde van? De Diego Torres. Pasaba aquí en tributo a los 90. Y nosotros seguimos disfrutando como debe ser, como corresponde, como lo amerita. Aquí, ¿dónde más? En tributo a los 90.

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0: fuimos al continente europeo, más precisamente a España, y los trajimos a ellos, a Estopa, para que nos canten Tu Caloro. A este dúo español lo sigue el talento. Dúo de música rumbera española, formado por estos hermanos David y José Manuel Muñoz. Fue creado este dúo el 18 de octubre de 1999. El grupo es natural de la ciudad de Cornella de Llobregat, comarca del Baix Llobregat, en Barcelona. Con su primer disco consiguieron ventas superiores a 1 millón de copias, logrando así el reconocimiento en su país y después en países americanos como Cuba, Colombia y Venezuela. Eso no queda ahí porque también sacaron 11 discos más y siguieron la fórmula que tanto éxito les dio, estilo flamencos y rumbas urbanas para mover las cachas. Así es, y te lo trajimos aquí, en tu radio, en tu programa, en un tributo a los 90.
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veces nos cuesta, se nos hace imposible. Como nos canta Alejandro Fernández, que dice, no sé olvidar. Y por ahí se complica un poco, ¿no? Cuesta, pero no es imposible. Disfrutábamos aquí en Tributo a los 90 de este gran artista, Alejandro Fernández, como te decía, que un 23 de septiembre del año 1997, el señor lanzó al mercado el material discográfico Me Estoy Enamorando, producido por Emilio Estefan, el marido de la señora Gloria Estefan, no sé si lo recuerdan, y Quique Santander. Este álbum, baladas románticas y canciones más cercanas al género pop, pero sin alejarse de su esencia mexicana. De esta producción destacan Si tú supieras y la canción que escuchábamos aquí en Tributo.

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0: Nosotros en tributo a los 90 tenemos un ritmo total, como nos dice Enrique Iglesias, pero no hay duda de eso. Dale, subí el volumen y cópate con nosotros, que hay mucho más.
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que sí, es mejor así, nos decía Cristian Castro, artista mexicano, en donde ha comenzado su gran carrera desde muy chico. Y hasta el día de hoy nos hace disfrutar de estas canciones que lleva a cuestas a lo largo de su vida artística. Quédate, que aquí en Tributo a los 90 la pasas bien.

que sí, es mejor así, nos decía Cristian Castro, artista mexicano, en donde ha comenzado su gran carrera desde muy chico. Y hasta el día de hoy nos hace disfrutar de estas canciones que lleva a cuestas a lo largo de su vida artística. Quédate, que aquí en Tributo a los 90 la pasas bien.

ella nos cantaba y nos deleitaba con esta canción. Gente de Laura Pausini. Y a ustedes, gente que nos escucha del otro lado, ¿qué hacen? Cuenten, ¿qué están haciendo? Para chusmearnos pueden comunicarse con nosotros a través de nuestras redes sociales. Lo pueden hacer, nos buscan como Tributo a los 90 y ya estamos conectados.

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2: Javier Milei reunió al gabinete y ratificó el rumbo económico mientras avanza con la agenda Malvinas. El presidente reunió este lunes a su gabinete en Casa Rosada con foco sobre la cuestión Malvinas y la evolución de la economía. El encuentro se produjo en el inicio de una semana que tendrá al Congreso como uno de los principales escenarios, con el proyecto de ley de defensa de la soberanía nacional como uno de los primeros asuntos que buscará impulsar el oficialismo. La reunión se extendió durante alrededor de una hora y media en el Salón Eva Perón y contó con la presencia del presidente de la Cámara de Diputados, Martín Menem, y la jefa del Bloque de la Libertad Avanza en el Senado, Patricia Bullrich. También participaron el jefe de gabinete, Diego Santilli, el canciller Pablo Quirno, el ministro de Economía, Luis Caputo, la titular de Capital Humano, Sandra Petovelo, Mario Lugones de Salud, Juan Bautista Máiquez de Justicia, el ascensor presidencial Santiago Caputo y el secretario de Comunicación y Medios, Fabián Fernández.
1: Economía.
2: El Banco Provincia lanzó un plan para comprar autos cero kilómetro o usados hasta en 72 cuotas. El producto denominado Préstamo Acá Tu Auto ofrece dos alternativas: créditos ajustados por UVA con una tasa que parte de UVA más 6% nominal anual, y préstamos tradicionales a tasa fija desde 55% nominal anual. La propuesta está dirigida a clientes de la entidad que superen la evaluación crediticia. El monto mínimo es de 100 mil pesos y el máximo alcanza los 50 millones, de acuerdo con las condiciones vigentes y el perfil de cada solicitante. Informó Martín Burgué.
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3: Un día como hoy, 15 de septiembre, pero de 1982, fue descubierto el asteroide 2815, posteriormente nombrado Soma. El hallazgo se produjo en el Observatorio de Arizona, Estados Unidos, y estuvo a cargo del astrónomo Bowell.
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tema de Los Fabulosos Cadillacs, de esta banda que realmente nos enorgullece como argentinos, que se ha paseado por muchos países tocando sus composiciones que hasta el día de hoy nosotros gratamente les obsequiamos aquí en tributo a los 90.

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0: clasiquísimo, clasiquísimo, aquí en Tributo a los 90, para recordarte que la música de esa década es una bendición a nuestros oídos.
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0: Se puede decir que es una de las canciones más conocidas del grupo y uno de sus mayores éxitos a nivel internacional. Zoom logró el puesto 129 a las 500 mejores canciones del rock iberoamericano por Al Borde en el año 2006.
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0: es un clásico, ¿dónde están los clásicos? Killing Me Softly with His Thumb de Fugees. Hermosa canción en tu radio, en tributo a los 90.
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0: Turn Up My Heart de NSYNC pasaba aquí en tributo.
1: The Friends. 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Amigollos. Amigollos. Grande Pa. 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Uf, qué regalos. Acá también tienen su tributo. Acá también tienen su tributo. Vos. ¿Qué mirabas? ¿Qué mirabas?

0: Major Belvedere de Spice Girls, aquí en Tributo a los 90.
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Y nos vamos retirando de los estudios, así es, como todos los días, la pasamos muy bien, por mi lado no me puedo quejar, he escuchado canciones de grandes artistas, como ya estamos acostumbrados, acostumbradas, todos los días, Tributo a los 90 nos propone escuchar esas canciones que marcaron nuestras vidas allá por los años 90. Mi nombre es Ani Godoy y los despido a cada uno de ustedes. Mañana nos reencontramos, por supuesto, mañana miércoles, el ombligo de la semana. Y quiero que recuerden que no se olviden de estas palabras, que hay que vivir un día a la vez, como lo veníamos diciendo al transcurso del programa, que el pasado ya pasó, el futuro no llegó, viví el presente. Concluimos así, Tributo a los 90. Un beso gigantesco, chau chau.

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1: Escocia, Gales e Irlanda del Norte desafían al Reino Unido y reivindican su derecho a la autodeterminación. En una inédita convergencia de las tres regiones autónomas británicas, todas gobernadas actualmente por fuerzas independentistas, los dirigentes acordaron coordinar esfuerzos para presionar a Londres y exigir el traspaso de mayores competencias regionales, así como la habilitación de consultas populares vinculantes sobre su estatus político. Del encuentro participaron el primer ministro galés y jefe del Plaid Cymru, Rob Abbey-Ward, el primer ministro escocés y titular del Palacio Nacional Escocés, John Swinney, y las principales figuras del Partido Republicano Irlandés, Sinn Féin, Michelle O'Neill, primera ministra de Irlanda del Norte, y Mary Lou MacDonald, presidenta de la agrupación. Las autoridades aclararon que asistieron en su condición de líderes partidarios y no como representantes oficiales de sus respectivos gabinetes.
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1: Juicio al Piti Álvarez. Médica legista declaró que el músico estaba orientado y comprendía las órdenes tras el crimen. Durante la audiencia, Biasoni Rola explicó cómo encontró al ex líder de Viejas Locas en la comisaría de Villa Lugano el 13 de julio de 2018. Según su informe, pese a que el músico se mostraba con tendencia al sueño, reaccionaba con lucidez a los estímulos verbales, lo que indicó un estado de alerta y comprensión. La querella preguntó sobre la orientación y coherencia de Álvarez. La médica destacó que el paciente respondía adecuadamente a las preguntas, se movía sin ayuda y colaboraba en la recolección de muestras de sangre y orina. Esto confirmaba su capacidad para comprender las órdenes dadas durante el proceso de evaluación. Informó Martín Burguet.
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3: Un día como hoy, 15 de septiembre, pero de 1982, fue descubierto el asteroide 2815, posteriormente nombrado Soma. El hallazgo se produjo en el Observatorio de Arizona, Estados Unidos, y estuvo a cargo del astrónomo Bowell.
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Hola, ¿cómo están? Un buen martes para todos. Bienvenidos una vez más a Solo Éxitos. Durante la siguiente hora compartimos los mejores éxitos en nuestro idioma. Canciones nuevas o canciones clásicas, como esta con la que arrancamos. Los Enanitos Verdes nos hacen La Muralla Verde. Qué buen tema para arrancar el programa del día de hoy, martes. Aquí estamos en vivo desde la radio acompañándote. Mi nombre es Walter González, me acompañan los controles Adrián Gómez junto a más de 200 operadores, casi 200 radios en simultáneo transmitiendo este programa. Abrazos a cada operador. Musicaliza Laura Moreira. Sin miedos, listos para compartir los mejores éxitos en nuestro idioma. Llega Rosana y nuestro amigo 7 al aire de Solo Éxitos. Bienvenidos. Sí, me...

Jarabe de Palo nos hace La Flaca. Antes Rosana junto a 7 nos hacían Sin Miedo. ¿Y qué te parece si hacemos algo que no hacemos hace mucho tiempo? Un 2x1. Dos canciones de un mismo artista o la misma canción en dos versiones diferentes. Hoy te propongo disfrutar dos versiones de La Flaca. Acabamos de escuchar esta de Jarabe de Palo, versión original. Y a ver qué te parece esta. Juanes junto a Santana, éxito del año 2014, así reversionaba Juanes La Flaca. Suena aquí en Solo Éxitos.

y que la música de Axel, lo que vamos disfrutando, éxito del año 2016. Antes disfrutamos ese 2x1 de La Flaca, primero cantado por Jarabe de Palo y después Juanes junto a Santana, éxito del año 2014, la versión de Juanes. Disfrutamos de solo éxitos, canciones nuevas, canciones clásicas, todas están acá. Hoy martes estamos en semana de votación. Ayer se abrieron las votaciones en el ranking de la radio. Recordá que vos votás www.las20masvotadas.com. Semana de votación y hoy martes no puedes dejar de pasar el día. Tenés que votar por tu artista favorito. 40 canciones los nominados más los 40 canciones dentro del ranking más los 6 nominados. www.las20masvotadas.com. Allí registrás tu voto del lunes a viernes. También lo puedes hacer a través de la web de la radio. Recordá siempre, las20masvotadas.com o a través de la web de la radio. Esto sigue, porque ahora seguimos disfrutando de los mejores éxitos en nuestro idioma. Viajamos al año 2014. Enrique Iglesias, Marco Antonio Solís nos hacen El Perdedor.

contigo, éxito del año 2020. Me quedo en cuarentena si es contigo. ¿Te acordás? Un momento de cuarentena total, ¿no? Ahí salía este tema de Dana Paola contigo. Antes, Enrique Iglesias y Marco Antonio Solís nos hacían El Perdedor. Hoy nos toca quedarnos en casita, decía Dana Paola en este éxito del año 2020. Ya nos seguís en las redes, recordá que estamos en facebook.com/las20másvotadas y en instagram.com/las20másvotadas. Nuestro Instagram donde no contamos los votos a través de las redes sociales, pero siempre está bueno que comentes ahí por tu artista favorito como lo hacen muchos, pero muchos fan club o mucha gente a través de las fotos que vamos poniendo. Recordá, instagram.com/las20másvotadas y facebook.com/las20másvotadas. Ahora seguimos disfrutando de los mejores éxitos en nuestro idioma. Gracias a la tecnología se pueden hacer versiones como esta. Andrés Calamaro junto al potro Rodrigo Alejandro Bueno nos hacen esta versión 2021. Esto es Amor Clasificado. Suena aquí, le ponemos ritmo a Solo Éxitos a través del aire de la radio. Disfrutamos de las mejores canciones en nuestro

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0: disfrutamos de los mejores éxitos en nuestro idioma aquí en el aire de la radio. Qué cosa, ¿eh?
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0: Antes escuchábamos a Andrés Calamaro junto al Potro Rodrigo haciendo Amor Clasificado. Excelente versión que hizo Calamaro junto a la voz de Rodrigo, que se puede lograr estas cosas gracias a la tecnología, ¿no? Y volver a escuchar la voz del Potro tan vivo y tan vigente gracias a esa versión. Y seguimos disfrutando de los mejores éxitos. Canciones nuevas, canciones clásicas, todas. Y ahora viajamos en el tiempo. 1995 sonaba este clásico. Él es Ricky Martin y nos dice: nada es imposible. Y suena aquí en Solo Éxitos. Las mejores canciones en nuestro idioma reunidas en un solo lugar. Obvio.

necesito que nos demos tiempo, dice Camilo. Decía a votarla porque ella quiere llegar al puesto número uno del ranking. Ayer se abrieron las votaciones y tenés tiempo hasta el viernes para votar por tu artista favorito. 40 canciones más los 6 nominados. Obviamente, entre ellos está Camilo con esta hermosa canción Tiempo. Vos votás, ya sabes, hasta el viernes. www.las20masvotadas.com. Disfrutamos de los mejores éxitos, canciones nuevas, canciones clásicas. Esto es lo más nuevo de Camilo, Tiempo se llama. Y antes disfrutamos de un espectacular clásico. Viajábamos al año 1995, donde Ricky Martin nos hacía Nada es imposible. Y hablando de viajar en el tiempo, escucha estos acordes. Seguramente ya sabes de quién estamos hablando. Y mira cómo viajamos en el tiempo con esta hermosa canción. Bryan Adams, todo lo que hago, lo hago por ti.

Quiero casarme contigo. Carlos Vives junto a Jay Álvarez. Le pusimos ritmo al martes. Antes, una hermosa balada. Bryan Adams, todo lo hago por ti. Disfrutamos de solo éxitos. Están quedando los últimos minutos de programa y lo seguimos disfrutando. Llegan los chicos de Maná al aire de la radio. Esto se llama Arde del Cielo. Y suena aquí en Solo Éxitos de Solo Éxitos. Mi nombre es Walter González. En los controles, Adrián Gómez. Musicaliza Laura Moreira. Y esto

Mar del Cielo, nos dicen los chicos de Maná. Y damas y caballeros, estamos llegando al final del programa del día de hoy, martes. Pero volando pasa la hora, no hicimos tiempo a nada. Quería hacer un repaso de lo que fue el ranking el fin de semana y al final nos quedó ahí pendiente. www.las20masvotadas.com para votar por tu artista favorito, 40 canciones más las 6 canciones nominadas esta semana para ingresar al ranking. Así que ya sabes, te tenés que meter y votar, tenés tiempo hasta el viernes, pero meterte ahora porque mientras más votos tengas, más chance de que tu artista favorito llegue al puesto número 1 en el ranking de la radio en las 20 más votadas que compartimos todos los fines de semana. No cambies la radio, seguí disfrutando que tenés la mejor programación. Sí, un programa tras otro. Antes de nosotros, después de nosotros. Espero que nuestro programa también te guste, que sea de tu agrado. Muchísimas gracias por estar ahí. Laura Moreira, nuestra musicalizadora. Mi nombre es Walter González. Adrián, en los controles. ¿Nos encontramos mañana? Dale, gracias por estar ahí del otro lado. Nos vamos con este espectacular clásico. Ellos son los Fabulosos Cadillac. Nos hacen Manuel Santillán, el León. Con ellos cerramos el programa del día de hoy. Gracias por estar ahí del otro lado. Será hasta mañana. Chau, chau.

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2: Casación ordenó reparar integralmente a una víctima de abuso sexual en el ejército. La Sala 2 hizo lugar parcialmente a un recurso interpuesto por el Ministerio Público Fiscal y anuló la decisión del Tribunal Oral Federal de Concepción del Uruguay, que había rechazado el pedido de reparación del daño. La Secretaría para la Investigación Financiera y el Recupero de Activos Ilícitos y la Dirección General de Recuperación de Activos y Decomiso de Bienes, a pedido de la Fiscalía Federal de Gualeguaychú, calcularon el pedido de reparación. El PJ pide que Santiago Bausili vaya al Congreso a dar explicaciones por el oro del Banco Central. El peronismo exige que el titular del Banco Central, Santiago Bausili, vuelva al Senado a dar explicaciones por el envío de oro al exterior. La semana pasada, el funcionario aseguró ante un plenario de comisiones que los lingotes se encuentran en Suiza, pero los senadores aseguran que están en Londres. La Auditoría General de la Nación contradijo las explicaciones que el funcionario brindó en un plenario de comisiones la semana pasada. La semana pasada, en el marco del debate en comisión de la nueva Carta Orgánica del Banco Central, la senadora del PJ, Juliana Di Tullio, le consultó a Bausili por los lingotes de oro que estaban en las bóvedas de la entidad que éste lidera. Informó Martín Burguet.
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3: Un día como hoy, 15 de septiembre, pero de 1982, fue descubierto el asteroide 2815, posteriormente nombrado Soma. El hallazgo se produjo en el Observatorio de Arizona, Estados Unidos, y estuvo a cargo del astrónomo Bowell.
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0: 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Solo 13 años para realizar los cambios de conciencia y actitud de los que nos hablan.
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0: de un camino de destrucción por el que avanzamos hacia uno que abra nuestra conciencia.
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2: Denunciaron por contrabando a empresas pesqueras que operan en el mar argentino con licencias británicas desde Malvinas. La presentación la realizaron los abogados José Lucas Mayón Calda y Juan Martín Facio de la organización Reset Republicano por contrabando contra las empresas pesqueras que operan bajo licencia trucha expedida por la autoridad colonial británica, según indicaron en sus redes sociales. Los letrados afirmaron que dichas pesqueras se llevan el patrimonio hortícola de la nación evadiendo a la aduana argentina debido a que las licencias de pesca expedidas por los usurpadores son en realidad verdaderas patentes de corso mediante las cuales se degrada la riqueza del mar argentino.

0: La justicia ordenó allanar la casa de Elegante por una denuncia de amenazas. Según la investigación, los operativos fueron ordenados por la UFI número 10 a cargo de la fiscal Toscano y tienen como objetivo el secuestro de armas de fuego. Las medidas se realizan a partir de una denuncia presentada el 29 de agosto por una mujer que aseguró haber recibido amenazas vinculadas con el desalojo de una vivienda que ocupa junto a su pareja. De acuerdo con la denuncia, primero había sido amenazada por un hombre apodado El Oso, señalado como tío de Elegante, quien le habría reclamado que dejara la propiedad porque, según le manifestó, pertenecería al cantante. Días después, según la presentación judicial, el referente de la cumbia 420 habría llegado al lugar acompañado por otras personas, quienes habrían ingresado por la fuerza y reiterado las amenazas. Informó Martín Burguet.
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2: Un día como hoy, 15 de septiembre, pero de 1982, fue descubierto el asteroide 2815. Posteriormente nombrado Soma. El hallazgo se produjo en el Observatorio de Arizona, Estados Unidos, y estuvo a cargo del astrónomo Bowell.
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Hola, hola, ¿cómo están? Llegamos por fin con música, con artistas y cositas para contarte. Mi nombre es Eva Cebal y te invito a disfrutar los primeros 30. Nominada a los premios Grammys en el año 2000, Mejor Interpretación Vocal Femenina. Alanis Morissette. Thank you.

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0: hicieron mundialmente famosos por su hit Butterfly, que los posiciona como el puesto número uno en 15 listas musicales de conteos en diferentes países y un éxito rotundo. Butterfly, Crazy Town.
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0: canción para cantar, para moverse un poquito y para disfrutar en esta lista de los primeros 30, Hathaway, What is Love.
1: Aún no fueron seleccionados por nosotros, pero quizás sí puedan serlo. Estos son los temas más escuchados del mundo en los primeros 30.

En los primeros 30, viajamos a través de la música de ayer, hoy y mañana. 26.

0: Una canción que sigue siendo rankeada hasta el día de hoy, con letras profundas, y forma parte de las 100 mejores canciones del siglo XXI. King, Somewhere Only We Know.
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0: ¡Bravo!
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3: El dólar blue trepó a 1.550 pesos y alcanzó máximos de dos semanas. De esta manera, el paralelo mantuvo la dinámica de las últimas semanas, caracterizada por movimientos acotados de hasta 5 pesos y una cotización que se sostuvo mayormente alrededor de los 1.545 pesos. Sin embargo, el avance de este lunes llevó al informal a su valor más alto en dos semanas. En tanto, el dólar mayorista se dio hasta los 1.507 pesos con 50 después de registrar el viernes su mayor caída en un mes. Así, la brecha entre ambas cotizaciones ascendió a 2,8% y también alcanzó un máximo de dos semanas.

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1: En medio de los temores globales por la inteligencia artificial, los bonos locales cayeron y el riesgo país se acercó a los 500 puntos. Mientras tanto, el Merval mostró leves avances en pesos, pero con caídas en la mayoría de las acciones y ADRs argentinos en Wall Street, que acompañaron con retrocesos de hasta 2,5%. Las acciones locales tuvieron caídas de hasta 2,5%, con Banco de Valores como la más golpeada. En Wall Street, los ADRs argentinos también bajaron. Galicia, Irsa y Loma Negra estuvieron entre los más castigados. La excepción fue Telecom, que subió 4,2%. Y se convirtió en el papel más destacado entre las pocas ganancias del día. Informó Martín Burgué.
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3: Un día como hoy, 15 de septiembre, pero de 1982, fue descubierto el asteroide 2815, posteriormente nombrado Soma. El hallazgo se produjo en el Observatorio de Arizona, Estados Unidos, y estuvo a cargo del astrónomo Bowell.
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0: cuarto álbum de estudio en italiano y tercer álbum en español para este cantante pop, Laura Pausini. Mi respuesta.
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0: versión que también fue grabada por Marco Antonio Solís para su álbum Arde el Cielo del año 2008. Excelente banda mexicana para disfrutar a esta hora. Maná, Si no te hubiera sido.
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0: canciones controversiales. ¿Te contamos ya la historia en capítulos anteriores, como para ponerle así? O encuentros anteriores. Mary Ditch ha tenido muchos conflictos radiales con la letra de esta canción. Así es que vos simplemente dejate llevar y escuchala. Mary Ditch Brooks, Ditch.
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canción en nuestra lista tiene una historia y anécdotas que te sorprenderán. 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

0: Bueno, acá básicamente Michael Jackson está diciendo: ¿por qué sos tan frío conmigo? Adaptable para cualquier circunstancia amorosa. Michael Jackson, give it to me.
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1: Juicio por la muerte de Maradona. Este martes declararán un psiquiatra y un directivo de una prepaga. Fuentes del caso informaron que se trata de Damián Chevar, citado por los abogados Vadim Misanchuk y Martín Echard, defensores de Agustina Kosachov, y Ricardo Watman, gerente de servicios médicos y auditoría de la prepaga, llamado por los representantes legales de Nancy Edith Forlini. El especialista participó de las reuniones previas en las que se organizó la internación domiciliaria del paciente en el barrio Cerrado San Andrés, donde estuvieron el neurocirujano Leopoldo Luque, la psiquiatra, el director de la clínica Olivos y las hijas del exjugador. El facultativo designó a Forlini, coordinadora de cuidados domiciliarios de Swiss Medical, otra de las acusadas, con el objetivo de que planifique el tratamiento ambulatorio de Maradona en Tigre.

0: deportes.
1: Tras el oro de Pascual Ditela en esgrima, su entrenador reclamó más inversión para el deporte argentino. La jornada también tuvo como protagonista a otro representante argentino. Juan Bacha alcanzó las semifinales y obtuvo la medalla de bronce, por lo que dos esgrimistas nacionales terminaron entre los cuatro mejores de la competencia. Tras la consagración, Lucas Saucedo, entrenador de Ditela y Bacha, aprovechó para reclamar un mayor acompañamiento económico para los deportistas y cuestionó la falta de inversión en el deporte. Informó Martín Burguet.
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3: Un día como hoy, 15 de septiembre, pero de 1982, fue descubierto el asteroide 2815. Posteriormente nombrado Soma. El hallazgo se produjo en el Observatorio de Arizona, Estados Unidos, y estuvo a cargo del astrónomo Bowell.
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0: canción es conocida por ser una de las más temáticas de Arjona durante toda su carrera. Letras también increíbles para este músico, poquito argentino, poquito guatemalteco. Así es que lo disfrutas acá, Ricardo Arjona, ¿cómo duele?
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0: canción que ganó el mejor sencillo del año en los Brit Awards del año 96, posicionada en el séptimo lugar de la lista Billboard Hot 100. Say That, Back for Good.
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0: canción, Tiziano, se posicionó en el puesto número 1 en México, siendo una de sus canciones más conocidas en ese país. Tiziano Ferro, Alucinando.
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0: las número uno. Buscando llegar al número uno. Vamos bajando escalones en
1: Open Gangnam Style.
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0: está catalogada como una de las mejores canciones de todos los tiempos. Individualmente vendió más de 10 millones o más de copias alrededor de nuestro hermoso mundo. Westlife, Season in the Sun. Gracias amigos por haber estado acá, por haberse quedado con nosotros y haber escuchado estas canciones. Te esperamos la próxima en los primeros 30. Chao.
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